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2: Lunes de mucha información en La Tijera, Informe 24 y por supuesto La Tijera. Tenemos muchísimo huelemolerío. Iniciamos con el triste anuncio de que nuestro querido Edgar Vivar, de la vecindad del Chavo del Ocho, le pone un alto a su carrera y dice que será definitivo, que se retira ya, que ya no quiere seguir en la actuación. Acá les tenemos la historia. También viene la numeróloga Larisa Cárdenas a darnos mucho de todos los famosos. Y por si fuera poco, Cynthia Clitbo siempre le dijo que sí a la casa de los famosos. Y también Laura Zapata en demandas contra todo el mundo. Quien pronuncie su nombre se las tendrá que ver con la ley. Todo esto y muchísimo más en La Tijera, Informe 24 y Fabián Lavalle.
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0: Bienvenidos este lunes, día 13 de julio. ¡Qué bárbaro! Corriendo julio. Ya huele a agosto, la verdad. Esta semana ya pasó, mañana es 15 de julio. Bueno, ¿cómo corren los días, los meses y los años? Pero bienvenidos, Fabián Lavalle lo recibe, la mesa que más aplaude. Y conectamos en este momento con nuestro público, nuestro queridísimo público y muy respetado, al cual queremos, extrañamos y siempre estamos con él. Así que estamos felices de la vida por estar este día, un día más, aquí, por supuesto, en Audiorama, Radiorama, la buenísima 1530, la buenísima 1590, y ahorita Marce nos dará todas las plataformas para que nos siga, porque tenemos mucho, pero mucho huelemolerío. Buenos días, Toñito, ¿cómo estás? Extrañando al bye bye.
1: Hola.
0: Toñito, hola, hola, hola, hola, hola, no oigo, hola, hola,
1: hola, hola.
0: Qué bonito,
1: hola,
0: o sea,
1: hola.
0: Póngamelo muy seguido para que lo oiga. Hola, hola, hola,
1: hola.
0: Qué bonito su saludo. Hola, Ver Sánchez. ¿Traes cara de satisfacción? Se ve que te dieron una ordeñada buena el fin de semana. Ay, claro que sí, ve la cara de cínico que tiene. Pero bueno, muy contentos este lunes 13 de julio del 2026. Estamos celebrando que es la vida, que es lo importante. Así que nuestro público muy contentos y vamos a estar al tiro para poder platicar con ustedes y darles todo lo último del espectáculo. Mucho lío con Emiliano Aguilar, que se anda peleando, golpeando en todos los eventos. Pobre chavo, porque está acabando con lo poco que tenía de carrera. Emiliano Aguilar se está hundiendo solito. También tenemos que, por fin ya se descubrió que también Cynthia Clitbo, que ya estaba muy cantado, pues ya entró a la casa de los famosos. Moisés Peñalosa, o sea, va, esperemos que sea realmente la casa de los famosos. Cintia es una actriz que tiene peso. Y en la mesa que más aplaude se encuentra la guapa de Marce Flores, ya recuperadita, que el viernes le mandamos besitos desde la cabina y desde nuestro programa. La mejor RP, hola Marce, ¿cómo estás?
2: Muy bien, Fabián, feliz aquí, ya lunes, iniciando semanita.
0: Y además, a todo color nos vemos muy bien.
2: Sí.
0: Me encanta cómo se ve. Mañana tendremos al protagonista de la telenovela de Juan Osorio, que es Daniel Arenas, con esa que está arrancando bien, fíjate que está levantando. Obviamente, la semana del estreno le tocó una semana fatal por el Mundial, pero bueno, ya esta semana que pasó, se recuperó. Va bastante bien y ahorita están liderando el horario de las 9:30. Qué bueno, porque va subiendo. Silvia Navarro es una excelente actriz.
2: Sí.
0: Nos da las plataformas.
2: Claro que sí, Fabián. Los teléfonos en cabina es el 55-52-56-90-67, por Facebook en Informe 24 Nacional, por el dispositivo Alexa Buenísima 1530, por internet en Radiorama BM y por la app gratuita de Audiorama Comunicación.
0: Me parece muy bien.
2: Y en Instagram, La Tijera guión bajo.
0: Eso es todo, para que nos sigan, porque ahí tenemos toda la información. Por cierto, me habló el charro Ernesto, me contestó, él viene, le mandó un mensaje. Me contestó a las 9 de la noche que le avisáramos porque quedamos de que nos íbamos a enlazar hoy. Con el señor traía aquí un pendiente.
2: Sí.
0: Me dijo nada más que le escribieras, por favor. Dile que a las 12:30 nos conectamos.
2: Okay.
0: El dueño de la maraca, para que nos cuente los concertazos que tiene este fin de semana y el próximo, de aquí a todo lo que resta de julio, que ya ves que tiene grandes variedades. Y me dijo, nada más te pido que Marce me avise antes para conectarme y estar listo. 12:30 entra nuestro querido Ernesto, porque así tendremos boletitos para que nuestro público disfrute de muchos espectáculos de Gorrita Café, por supuesto en el Centro de Espectáculos La Maraca. Teléfonos en cabina 55-52-56-90-67, 55-52-56-90-67, el teléfono que más aplaude y por supuesto la mesa que más aplaude. Así que estamos muy contentos ahorita, en este lunes, iniciando la semana. Cuéntenos cómo pasó el fin de semana, qué hicieron, qué no hicieron, y a quién quiere. ¿Quién quieres que gane el Mundial, Ver Sánchez? ¿A quién le vas? A ver, oigo tu opinión.
3: Pues yo creo que gana Francia.
0: ¿Le vas o tú crees? ¿Quieres que gane?
3: Pues va a ganar Francia.
0: Pero tú quieres que gane.
3: Sí, va a ganar.
0: Okay. No, no le pregunté si va a ganar.
3: Va a ganar.
0: Ah, eso es lo que le pregunto. No se me atarugue.
2: ¿Cómo, por qué tan seguro? ¿Qué, eres mago o qué?
0: Pues ya se siente evidente.
3: Es la revancha.
0: Y tú, mi querido Toño, ¿quién gana el Mundial?
3: ¿Otra vez?
0: ¿Quién?
3: Argentina.
0: Quiere con los gauchos. Los gauchos. ¿Qué, el bye-bye es de Argentina o qué? Es más, tiene cara de nopal. O sea que, bueno, mi querido bye-bye. Pero ¿tú quién crees que gana? ¿A quién le vas?
2: Yo a Francia. Argentina me cae medio mal.
0: ¿Así de plano?
2: Sí, de plano, me cae mal.
0: Pues yo para darles en la torre que gane Argentina. Nada más por llevar en la contraria. Por llevar en la contraria a ustedes que me caen gordos. Que gane Argentina. Me da igual. Argentina para arriba. Me da igual. Solo por Messi. Por Lionel Messi. Pero a mí me parece...
2: Es el que más mal me cae de todos.
0: ¿Te cae mal Messi?
2: El Messi, sí.
0: ¿Por?
2: Grosero y prepotente en las redes sociales se ve como hasta sus propios compañeros se sienten dioses, pero están muy lejos de serlo.
0: ¡Órale, vámonos! Y tú, Versace,
2: el público me aplaude, me aclama.
0: Ya, como ya me pusieron pedorrisa, me voy con Francia. Vámonos con Francia. Sí, yo también ya estaba yo con Francia, pero voy a llevarles. Además, ha jugado muy bien y no ha ganado un Mundial Francia. Que yo sepa. Dice.
3: La vez pasada se lo quitó Argentina a Francia.
0: O sea que hoy. No, que. ¿Y tú crees que la final va a jugar Francia y Argentina?
3: La revancha.
0: Ok. ¿Y España también está en la final?
2: Juega ahorita. El próximo partido es Francia y España, ¿no?
3: Mañana.
0: Se va a poner bueno, ¿eh?
2: ¿Y la final cuándo es? ¿El domingo?
3: Domingo.
0: ¿Ya el domingo? ¿Ya se acabó el mundial?
3: El tercer lugar, sábado.
0: En tercer lugar, sábado. O sea que vamos a ver. Pero yo creo que Francia también tiene todas las posibilidades de ganar. España no sé cómo quedará. Y Argentina. España no va a figurar, ¿verdad? España, Argentina sí. Va a ser Francia, Argentina ahí.
3: Pues también los ingleses tienen lo suyo, ¿eh?
0: Sí, pues ya viste que nos dio en tutti le frutti, nos rompió la frutti de todo, pero bueno, ahí están ya los tres equipazos que seguramente lucharán y pelearán por la gran final que será este domingo, ¿verdad?
3: Francia e
0: Inglaterra. Bueno, qué bueno, ya tenemos acá a ver Sánchez vidente, se siente ya la Moni vidente acá. Y Toñito, mira, hace la carita así, dice, cuento las horas, los minutos para que regrese el bye bye, porque así nos divertimos los tres. O sea que, bueno, vámonos, ya dimos los teléfonos en cabina. A ver qué pasa con Laura Zapata, que está metida con muchos líos. Yo sé que se le ve encima a Kuno, ¿no? Es al que va a demandar.
2: Sí, pero a todo el que hable de ella, porque dice que ya está harta de que la sigan acusando después de tantos años de que ella hizo un autosecuestro.
0: Eso es muy grave.
2: Sí, es muy grave.
0: Lo que hizo Kuno, sí es algo castigable, porque tú sabes que es levantar una difamación del tamaño del mundo, ¿eh?
2: Sí,
0: no se vale la majadería que hizo Kuno, pero bueno, vamos a ver qué va a pasar, porque sí viene fuerte. Laura tiene un equipo de abogados ya, que creo que se los puso su amiga, pero bueno, vamos a ver cómo le va a Laura Zapata.
2: Sí.
0: Porque, y luego Emiliano Aguilar haciendo panchos el fin de semana. A ver, cuéntame, Marce.
2: Oye, pues fíjate que se presentó en este festival, y... No sabemos ni por qué empezó ahí el problema, pero lo que sí se ha hablado mucho es de la violencia que genera
0: Emiliano.
2: O sea, yo no sé, él ha aceptado que consume drogas, que consume alcohol, y yo no sé si eso sea parte de tanta violencia que
0: está acabando con la poquita carrera, con el talentote que tiene, y él solito la está enterrando. Ya se le fue el abogado, su manager dijo que no lo aguantó y adiós. ¿Qué le pasa?
2: Desafortunadamente, él tiene muchos views por estar manejando de esa manera la carrera. Pero si él quiere realmente dedicarse a cantar y consolidar una carrera, pues
0: un
2: definitivamente
0: lugar.
2: No lo va a conseguir.
0: Por cierto, que ya en sus redes creo que ya se pronunció por ese escandalazo. Estaría bien que lo buscáramos para ver qué es lo que podemos contestar y saber sobre todo... ¿Qué va a haber con este cantante que la verdad promete mucho porque tiene buena voz?
2: Sí.
0: Viene de una dinastía de gente muy bien. Yo nunca vi a su abuelo, que es don Antonio Aguilar, metido en escándalos. Antonio Aguilar, la verdad que lleva una carrera limpia, siempre muy, muy correcta. Y Pepe Aguilar es un buen hombre, porque Pepe Aguilar de verdad que ha hecho una carrera también importantísima dentro del medio del espectáculo y sin ningún problema. Nunca causó escándalos hasta que apareció... Cristian Nodal y Ángel Aguilar, que bueno, han sido el foco de atención durante años. Fíjate que se está llevando todo lo que es prensa, es Emiliano Aguilar, Marce.
2: Pero sí, aparte de eso, qué desafortunado que él empezó a darse a notar atacando a su papá, que eso es muy mal visto, ¿no?
0: Claro,
2: o sea, porque
0: claro,
2: al final de cuentas será, le gustará o no, pero es su papá y merece un respeto. Independientemente de lo que haya dicho este Pepe Aguilar, las cosas se tienen que arreglar entre ellos,
0: claro,
2: no
0: en público
2: ni con las redes sociales, que es lo que utiliza este Emiliano. Ha ofendido, ha criticado, ha juzgado, con razón o sin razón, pero él tendría que haber marcado la diferencia, ¿no?
0: Yo
2: porque como
0: sí,
2: dices tú, tiene talento, tiene la voz.
0: Tiene talento.
2: Hubiera agarrado otro camino
0: tiene
2: y
0: la
2: no
0: garra,
2: esto.
0: Pero de verdad que no hay quien se le ha acercado para intentar ayudarlo, él no lo acepta. Como bien dices tú, yo creo que son las adicciones lo que lo trae loco, porque el zafarracho que armó este fin de semana está terrible. Los medios y todo lo vieron, lo captaron, y ya se hizo viral el video. Uh-huh. Está en todas las redes la zapotiza que le puso a otra persona que no se sabe por qué no está.
2: Fíjate que pues subió algo a sus de historia, pero son hace 13 horas, no sé si se ha relacionado.
0: A ver, a lo mejor sí, hace 13 horas. A ver, vamos a poner lo que es.
1: Hermano, verga,
2: ¿qué
1: andamos? Creo que igual a veces
2: 4. No.
1: Lo único que me caga de todo este pinche pedo que acaba de pasar es que chale, estoy pelón como mi papá. Y descubrieron mi secreto. Hermano, verga, ¿qué andamos? Creo que igual a veces 4.
0: Qué horror, dice.
2: O sea, no sabes. Ajá, o sea, aparte de eso es demasiado mal hablado. Digo, al final de cuentas hay público para todo, pero yo creo que volvemos a lo mismo. Si él quiere hacer una carrera,
0: es
2: muy complicado con él, porque ¿quién lo va a contratar, Fabián?
0: No, nadie.
2: Siendo tan violento, tan agresivo, el hecho de que le puedan decir, oye, te presentas a tal hora y no puedes llegar tarde porque hay penalizaciones, se va a poner al brinco, no va a querer regresar el dinero, o sea, no va a cumplir un contrato,
0: es una
2: va a haber un problema legal cada que lo contrates.
0: Es un personaje muy conflictivo. Uh-huh. Qué pena que tan joven, con tanto talento, y está hundido, ¿eh?
2: Y siendo hijo de quién es, lejos de ponerse en contra, debería de aprovechar el apellido y que salió con talento.
0: Va a estar muy difícil que ese muchacho reestructure su vida. Yo pensé, hace unos meses, dije, ojalá que vaya, cuando vino a México, que se portó grosero, porque allí iba grabando sus videos, con el talento que tiene, desgraciadamente, el talento lo usa para hundirse cada día más, porque lo único que hace son escándalos, polémicas, todo lo arregla golpes, todo lo arregla, como bien dices tú, con unas palabras fuera de serie. Crees que nos espantemos, pero no tienes que tener un lenguaje todo el tiempo. Uh-huh. También en redes, diciendo majaderías. Para él todo mundo es hijo de hijo y hijo y hijo, y él es el único que tiene la razón y está muy equivocado.
2: ¿Recuerdas que hace, cuando sacó un tema musical, que tú dijiste, es qué buena voz
0: qué buen,
2: tiene,
0: claro,
2: que es más, tiene mejor voz que el otro hijo de
0: Leonardo,
2: el hijo de Pepe Aguilar? O sea, tiene futuro el chavo, pero desafortunadamente con estas cosas, te repito, si él quiere hacer una carrera, ¿qué disquera va a querer grabar con él? ¿Qué empresario va a querer contratarlo?
0: Te digo que ya le renunció el abogado que tenía, dijo, ni muerto, ya sigo con él. Es un chavo inestable. El manager que tenía, que lo estaba manejando, terminó a golpes con él. Dijo, no, mejor me retiro, porque es un agente incontrolable. Entonces ya la fama ya se ha hecho viral. Todos los problemas que tiene por adicciones, llámale por lo que quieras, pero desgraciadamente es una gente muy conflictiva. A ver, ahorita que venga nuestra querida numeróloga, Larisa Cárdenas, que nos diga cómo está aspectado por su numerología. Tenemos que buscar la fecha de nacimiento.
2: Ingobernable, ¿no?
0: Ingobernable. Sí, yo creo que sí, porque además, mira, qué diferencia de Leonardo Aguilar, de Ángel Aguilar, que han crecido perfectamente bien. Pepe Aguilar se ha tratado de acercar. Recordemos que Pepe Aguilar, cuando tuvo el problema de haber pasado en su coche a unos inmigrantes escondidos, bueno, ya iba a tener cárcel, pero por muchos años. Pepe Aguilar metió las manos por su hijo y logró sacarlo. Y de verdad que no ha entendido, no ha querido reestructurar su vida. Y eso da mucha tristeza. Mira, acá tengo una hoja para que la anotes. Acá tengo una hoja para ver qué nos va a decir Larisa Cárdenas también de cómo viene esto. Y cómo ves también lo de Pedrito Sola, que llegó, ahorita lo han pescado las cámaras y ahora sí que se puso fúrico Pedrito Sola. Corrió, no quiso contestar, que ya lo dejaran. Bueno, lo tuvieron que meter a un lugar escondido por todo el escándalo que está de los perritos, de las mascotas. Creo que fue muy desafortunado sus comentarios y lo peor, que la disculpa no le gustó a la gente.
2: Es que aparte todo mal, como lo decimos, ¿verdad?
0: Todo mal.
2: Todo mal, porque al final de cuentas el día de hoy no puedes hablar de lo que no te corresponde. Te podrá gustar o no, pero tienes que tener respeto
0: por la inclusive gente.
2: En redes sociales también le han dicho, oye, habrá mucha gente que no esté de acuerdo con tus preferencias sexuales y no por eso te deseamos la muerte o esa agresión. O sea, tú respeta a la gente que quiere y que cuida a los animales.
0: Si él quiere respeto, el que pide respeto da respeto.
2: Y desafortunadamente esto viene a arrastrar también a Pati Chapoy, porque a Pati Chapoy también creo que ya le cerraron su cuenta de X.
0: Se la cerraron. Uh-huh. Desde el viernes que lo dijimos en el chismorreo, le bloquearon ya su Twitter está cerrado. O sea, se les han ido a la yugular, porque Pati, no es que haya comentado, pero se rió y aplaudió. Creo que el comentario fue muy desafortunado y bien dices. Si no te gustan las mascotas, está perfecto. Tampoco tiene por qué gustarte o tampoco tienes que tener mascotas. Pero deberías reservártelo tú. Y una gente que es pública como él se pone a decirlo en un programa a nivel nacional, pues realmente la funa está cañona. Y luego con los medios dicen, ahora resulta que se ha pasado más de 30 años de su vida hablando de la gente, dando opiniones, y ahora no le gusta que lo entrevisten. Pues todos los medios están detrás de él. Armó un zafarrancho Marcela, que bueno, haz de cuenta que había llegado Britney Spears, ¿eh? Todo el mundo corriendo, y ahí iba Pedrito Sola cayéndose, tropezándose, corriendo, porque hizo coraje, no quiere contestar. Yo creo que hubiera hablado bien de él, te paras y ni modo, decir sí, definitivamente la regué, que se le notara realmente la pena, porque lo que no le perdona a toda la gente en redes sociales es que dicen, tu disculpa fue de lo más falso, no te creemos nada, te obligaron. ¿Tú cómo ves esto?
2: Te digo, todo mal, empezando desde sus comentarios, Fabián, luego con sus disculpas, que es evidente que, como bien dice la gente, lo obligaron a hacer una disculpa. Pero aparte de eso, no rectifica su error. En redes sociales sigue defendiendo su postura a la gente que lo ataca. Y hay una demanda, se dice que viene una demanda contra Pati Chapoy y contra Pedro Sola por el hecho de que están provocando la violencia en un país que es en primer lugar que genera violencia hacia los animales. Y con esos comentarios, pues están siendo ya puestos en tela de juicio para que se pueda llevar a cabo una demanda en contra de ellos por protección animal.
0: Yo creo que está terrible.

0: Salinas Pliego tuvo que salir a dar un comunicado,
1: Sí.
0: donde su empresa está a pro de los animales. No sé qué vaya a pasar con Pedro Sola,
1: que le,
0: no sé
1: que
0: qué
1: le
0: vaya a
1: digan
0: pasar,
1: el adiós ya
0: que le
1: definido.
0: digan el adiós a Pedro Sola, y la verdad es que todo mundo está esperando una disculpa también de Pati Chapoy, porque se oyen sus risas, dice que está de acuerdo, pero que a todas esas personas se les tendría que dar una tarjeta del psiquiatra. Entonces, también ya muchos medios dicen, ok, estuvo fatal lo de Pedro Sola, pero ¿qué hay de Pati Chapoy? Que
1: Claro.
0: su risa decía todo, le dice que tiene razón a Pedro Sola y que aparte tendrían que tener una tarjeta de un psiquiatra.
1: Está muy cañón eso, pues la verdad que el escándalo de Pedrito Sola, ahorita está en el ojo del huracán. Digo que ayer salió, yo que lo veo en Polanco, que se le viene a gustito a caminar por ahí todo el mundo saludándolo. Y luego con eso que tiene una voz, que yo lo oía, fíjate, yo venía en la acera de enfrente y volteaba a ver y digo, es Pedrito, porque habla en voz alta. Cuando me lo encontré un día en la tienda de los tecolotes en Sambos, ahí de Mazarik, ¿te acuerdas donde desayunábamos con la mitómana de Tere Alamillo, con la figurosa, con la figurosa que resuelve todo? También me da mucha risa, porque ahí es, y la gente lo quería, de verdad. Desgraciadamente, esto le viene a partir el queso, y esto va a ser un antes y un después en su carrera, ¿eh? Ahorita sí está, es de las gentes más. No me gusta usar esa palabra, no vamos a ir odiada, despreciada.
0: Y va a haber un antes y un después también para el programa, ¿eh?
1: ¿Tú
0: Esto
1: crees?
0: también está afectando a Pati Chapoy y al programa.
1: Qué mal, me parece muy mal. Pero con esto nos vamos a ir a corte comercial. Teléfonos en cabina.
0: Es el 55-52-56-90-67.
1: Vámonos a corte y regresamos con Larisa Cárdenas, que nos viene a hablar. ¿De qué nos va a hablar hoy, Marce?
0: De salud y riqueza.
1: Ay, qué horror, la salud la traigo en el suelo,
0: Yo
1: pero bueno,
0: también.
1: vamos. No, usted está más buena que la cena de Nochebuena. Vámonos a corte.

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18: En las redes sociales se ha vuelto viral un video en donde se observa cómo los usuarios del metro en la línea A vivieron el momento de una explosión eléctrica. Esto sucedió el pasado 5 de julio, después de una tremenda tormenta vespertina, en donde los usuarios, al transitar de una estación a otra, vieron cómo se rompía una línea de conducción eléctrica de la catenaria, lo que provocó una explosión.

0: explosión, humareda y fuego. El momento fue verdaderamente aterrador. La alcaldesa de Tenancingo en el Estado de México, Nancy Nápoles, sí es responsable de un autosecuestro. Como recordaremos, en semanas anteriores se conoció del supuesto secuestro de la alcaldesa. Sin embargo, se descubrió que esto lo hizo para poder de alguna manera reponer hasta 40 millones de pesos que faltan de sus arcas de la alcaldía. La presidenta de Venezuela, Delcy Rodríguez, agradeció personalmente a los elementos del ejército mexicano y a los topos su participación en el rescate de personas con vida debajo de los escombros, luego de los terremotos que azotaron esa región hace algunas semanas. En las imágenes dadas a conocer desde Venezuela, se observa a la presidenta Delcy Rodríguez agradeciendo personalmente, estrechando la mano y invitando a que se queden más tiempo para ayudar en los trabajos.
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0: Y estamos escuchando a la guapa de María León, a la guapa de María León, para que estemos con esa telenovela, el tema de la telenovela Cerca de Ti, que es un trancazo, ¿eh? Y que le está yendo muy bien a Nacho Sada. No cabe duda que David Cepeda está viviendo un muy buen momento en su carrera. No ha parado de trabajar, ¿eh? Ha ido novela tras novela, tras novela, tras novela. Hay mucha gente que lo aplaude, mucha gente que dice, ya que lo dejen descansar, pues que lo dejen, que lo dejen chambear.
1: Está guapo, funciona, llena la pantalla.
0: Y la verdad es buen actor. Pero bueno, tenemos hoy una invitada que siempre nos gusta cada 15 días. Ya saben que es los lunes de Larisa Cárdenas, que viene a platicarnos nada más y nada menos la mejor numeróloga que hay. Y no me equivoco.
2: Ay, gracias.
0: ¿Y tus cursos cuándo?
2: Ya, acaba de pasar el 27 de junio.
0: Y viene otro, pero viene otro curso. ¿Cómo
2: sí,
0: te fue?
2: Sí, sí, muy bien, muy bien. La verdad es que hubo ahí unos movimientos por las fechas y demás, pero nos fue bastante bien. Y el próximo es en octubre. Que es el segundo módulo.
0: Para que lo estemos promoviendo acá, para que venga
2: gracias.
0: El segundo.
2: Qué bueno, sí.
0: Tu chaleco, mira, harta piedra, ya parece Fonsi 2.
2: Con toda la
0: actitud. Si la ve Fonsi, te la actitud. Roba.
2: Oye, sí, yo
0: la
2: mira, me traje.
0: Sí, ya ves cómo el molcajete. Bien, el jueves, cuando vino que traía por acá, por acá, bueno. Ya no se colgó más también, porque no pudo.
1: Mira. Sí, no, definitivamente te la quita Fonsi.
0: Te la quita Fonsi, ¿verdad?
1: Eso sí es seguro.
0: Pero bueno, Larisa, ¿de qué vamos a hablar hoy con nuestro público?
2: Bueno, hoy vamos a hablar de un tema bien interesante, que además, ¿sabes que hay mucha información de que si los códigos sagrados, los códigos de Grabovoi, que los números, que cómo se escriben, que si se pronuncian? Hoy vamos a hablar de los códigos sagrados o códigos de Agesta, que es parte de la numerología, pero que nos ayuda también a fortalecer, hay muchísimos temas, pero hoy en específico de salud y de riqueza.
0: ¡Eso, bravo!
2: Entonces, pues a quién no nos gusta, ¿verdad? De estar bien.
0: Pues tengo que tenga el pan de cada día, porque luego la riqueza, con toda la riqueza que tienes, cuando la salud te falla.
2: Sí.
0: Y otros tienen un tratamiento, bueno, ¿para qué digo?
2: Sí. Entonces, pues bueno, algo bien interesante de estos códigos es que, a diferencia de lo que hemos escuchado, que luego dicen, los códigos de Grabovoi, esos son otros números. Hoy vamos a hablar códigos sagrados de Agesta. Estos códigos los creó el maestro Agesta, que es un colombiano, él los canalizó. Y entonces, yo siempre les digo, cuando nosotros activamos estos códigos, es como si tuviéramos, ¿sabes que el universo tiene su propio lenguaje? Que son las frecuencias, los números, la energía. Entonces, cuando nosotros activamos estos códigos sagrados, que ahorita les voy a decir cómo se activan, lo que hacemos es enviar esa indicación y además nuestro cuerpo se impregna pues de esa frecuencia de los números. Entonces es como estar haciendo estas repeticiones de los números, es estar elevando nuestra energía, nuestra célula. ¿Sabes qué pasa? Algo bien interesante, es como si nuestro ADN incluso estuviera transformándose cuando estamos activando los códigos sagrados. Entonces, ¿cómo se activan los códigos sagrados? Y eso es bien importante, 45 repeticiciones, no más, no menos, porque ¿sabes qué he visto? 45 repeticiones. Por ejemplo, vamos a hablar del código sagrado, el general, que es para tener buena salud, que tú sientas que estás en buena salud, es el código 60. Entonces, este código, ¿qué es lo que tendríamos que hacer en casa? Todas las personas que nos están escuchando, nosotros, todos los días, puedes hacer una intención breve como con el poder de mi intención, porque al final tu intención, tu fe es lo que también hace que esa frecuencia se alinee contigo, activo el código sagrado 60. Y entonces comienzas a hacer el código así, 60, 60, 60, 60, 60, 60, 60, 60, 45 repeticiones.
0: No más, no menos.
2: No más, no menos. ¿Por qué 45? Porque el mismo número 45 es el número de la manifestación. Se manifiesta en ese número.
0: O sea que el código 60 es el de la salud.
2: El de la salud.
0: 60, 60, 60.
2: 60, 60, 60,
1: pero
2: 45.
1: ¿Todos los días tienes que hacerlo?
2: Puedes hacerlo todos los días. ¿Sabes algo que yo les recomiendo? Es que graben con su propia voz el audio y entonces ya lo van escuchando. Hay unos que se llaman contadores de códigos, son 45 cuentitas y ya es como el rosario. Entonces vas haciendo el conteo.
0: O hacerlo también.
2: O con las manos.
0: Mentalmente.
2: Sí.
1: Pero nada más repites 60. No repites por el poder
2: no,
1: de...
2: No, solamente...
0: Haces tu intención al principio.
2: 60.
0: El código de la salud.
2: El código de la salud. Okay. Hay otro muy bueno también para la salud, que es para acelerar los procesos de sanación en nuestro cuerpo. Por ejemplo, para las personas que están, pues, quizás saliendo de algún tema de una cirugía o que...
0: Que tienen X problema de salud.
2: Alguna situación de salud, que quieran acelerar el proceso de sanación. El código es 128. Y entonces ahí, en lugar de
0: 128.
2: Decir 60, tendrían que decir 128, 45.
0: Cuando ya estás en proceso de sanación, sí, estás ya en tratamiento, sí, por decir, si usted está en tratamiento de algún doctor que le está viendo y que le están sanando, pues nada más 128. Anote primero, nada más para la salud, es el código 60. Y para la sanación...
2: 128.
0: Sí. Que será 128.
2: Y algo bien importante que acabas de comentar, por supuesto, estas herramientas no sustituyen, pues, la parte médica.
0: No, claro.
2: Es un apoyo, nos ayuda.
0: Emocional.
2: Sí, incluso tenemos testimonios que sí hay personas que de verdad han activado estos códigos o para su familia y han tenido...
0: Buenos
2: resultados, pero también, pues, de la mano siempre de
0: claro, pero hay que tener, magia no.
2: Sí,
0: la magia no
2: existe. Así es.
0: Me vas a dar dos minutos porque
2: por
0: vamos
2: supuesto.
0: 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Y tenemos al dueño, mi querido Ernesto García, que nos va a platicar todas las sorpresas que tiene en este centro de espectáculos para lo que resta de julio y los principios de agosto. Ernesto, bienvenido a La Tijera, un abrazo, hermano, y me da mucho gusto que nos recibas.
3: ¡Bravo! Muchas gracias. ¿Cómo estás, Fabián?
0: Bien, ¿y tú?
3: Muy bien, muy contento de saludarte. Gracias por recibirme, como siempre.
0: Al contrario, para nosotros nos da mucho gusto platicar contigo, porque un centro de espectáculos que le has metido toda el alma, toda la gana y todo el dinero, porque tiene todos los avances modernos, hablando tecnológicamente, ¿no, Ernesto?
3: Pues mira, sabes que yo en estos momentos de mi vida no tengo hijos, no tengo pareja, estoy ahí en el salón dedicándole mis 24 horas del día, y es algo que me satisface y me llena mucho ver cómo la gente va sorprendiéndose y va creciendo su gusto por los artistas cuando los vamos trayendo, y su sorpresa.
0: Claro.
3: De verlos en un formato muy íntimo, porque los ves desde un lugar más cercano, y bueno, artistas de todos géneros y siempre buscando calidad en el talento que traemos.
0: Aparte, se ha cotizado mucho, acabas de tener a José Luis Rodríguez, el Puma, con Enrique Guzmán, o sea, grandes figuras tienes realmente en tu elenco, pero eso de que andas soltero no te creo. Yo creo que tienes muchas admiradoras que te andan correteando el rascahuele.
3: Pero yo corro rápido.
0: Está bien. Oye, ¿qué viene para esta parte de julio, lo que estos fines de semana de julio y parte de agosto, mi querido Ernesto? Porque tú sí me vas adelantando tus grandes elencos, ¿no?
3: Ahí te va, saquen lápiz y pluma. Fíjate que este jueves tenemos el regreso de un grupo que se llama Tex-Tex.
0: Okay.
3: De estos de rock mexicano emblemático de los 80s, está este jueves. Todos los que te voy a mencionar, para todos, tú sabes que a mí me encanta poder invitar a tu público, es para mí un placer poderlos tener aquí con nosotros. Para todos estos, dame oportunidad de regalarte dos pases dobles para cada uno de ellos.
0: Okay.
3: El jueves tenemos a Tex-Tex, El viernes tengo el show de Esto Sí Es Despecho, que me hiciste favor de recibirlas para hacer promoción.
0: Sí, cómo no, ahí en el Chismorreo, ahí los tuvimos.
3: Este está muy padre porque viene con la Big Band Jazz de México, entonces con la Big Band vamos a cantar todas las canciones de Amanda Miguel, de Lupita D'Alessio, de Yuri, de todo, todo, todo.
0: Y con un elenco Sheila, maravilloso, y con un elenco...
3: Está Sheila, está Natalia Sosa, está Miriam y está Aranza.
0: ¡Wow! Cuatro voces fuera de serie. Este viernes.
3: Increíble, cantando todas las canciones.
0: Padrísimo. ¿Y luego?
3: Y el viernes tengo a los Amigos Invisibles. Vienen de regreso, están cada año con nosotros. También, siempre están muy bien esperados.
0: El mismo
3: viernes. El viernes de la semana que entra. Sí, te escucho.
0: Es el mismo. A ver, el viernes se presentan, Esto Sí Es Despecho. También se presentan.
3: El sábado, el sábado los Amigos Invisibles.
0: Ah, ok, sí. Y luego la próxima semana.
3: El 24 de julio tengo a Fernando Delgadillo con Alejandro Filio. Es una noche cantan, de trova.
0: Cantan espléndido, Ernesto, espléndidos.
3: Los dos son muy buenos y el poderlos juntar en una noche es algo que siempre agasaja a la gente. Los traemos, creo que vienen 3 veces al año. Y siempre se agotan los boletos. Es un show muy, muy, muy gustado.
0: Qué padre. ¿Qué más?
3: El día sábado 25 de julio tengo a Porfi Baloa, que es el cantante del grupo Adolescentes, y a David Pavón. Es una noche de salsa.
0: Órale.
3: El 25 de julio venimos a bailar salsa a la maraca. También tienes dos pases dobles. Y el domingo vamos a celebrar con el trío Los Panchos.
0: Wow, qué bonito. Qué bonito que contrates a Los Panchos, que los conocemos a través de nuestros abuelos, de nuestros papás, y que son un encanto tener ese tipo también de shows, ¿no? Para las familias.
3: Es música que siempre va a estar, es música que todos conocemos, que a todos nos gusta, que todos cantamos, pero además, igual, vienen invitados especiales a cantar con ellos. Está nuestra adorada Cristal, que va a cantar un par de canciones con ellos, y Lisette también va a estar.
0: Buenísimo. Oye,
3: así es, muy bien. Domingo 26 de julio, Los Panchos con sus invitados.
0: Que está padre, pues yo creo que vas muy bien, y o sea que vas, tienes el año cerrado, ¿verdad, Ernesto?
3: Porque sí, ya estamos planeando, ¿ves más? Ya tenemos también fechas en enero, en febrero a la venta.
0: Wow.
3: Estamos muy contentos, sí.
0: Yo creo que... Oye, cuéntanos de la maraquita, ¿cómo va?
3: Vamos bien, estamos haciendo residencias, ha venido Pablito Ruiz, ha venido Armando Palomas, todo el tiempo estamos metiendo, pero es un concepto bohemia, íntimo, 100 personas, tu cantante favorito aquí... súper cerca.
0: Claro.
3: La verdad es que el público ha estado recibiendo estos conceptos íntimos de una manera muy especial.
0: Pues qué padre, Ernesto. Yo creo que es uno de los centros de espectáculos, La Maraca, con más completos, y creo que para mí es el único que realmente está respondiendo para todo lo que son shows, para artistas, para cantantes y para todo eso que es musical, con un gran lujo y con un despliegue de tecnología y una comodidad en La Maraca. Pues Ernesto, ¿algo más que nos quieras decir?
3: Invitarlos a ti, a tu gente, agradecerles siempre el espacio. Y ojalá que la vida nos deje seguir coincidiendo.
0: Por supuesto, vamos a seguir coincidiendo, y ahí te voy a caer, que quiero ir a chanclear a La Maraca, quiero echarme una buena raspada de suela.
3: Siempre eres bienvenido, Jerecito, desde que estaba mi abuelo, ahora conmigo más.
0: Ok, mi Ernesto, pues te mando un abrazo como siempre, y te agradezco mucho que consientes al público de La Tijera, y acá Marcela se va a encargar de estar en contacto contigo, que Marcela te quiere tanto.
1: Te mando un beso, Nesti, muchas gracias por todo.
3: Gracias, un besito a los dos. Los
0: gracias,
3: quiero mucho.
0: Gracias. Igualmente, Ernesto, abrazo, Nesti, grande.
1: Bye.
0: Abrazo, pues ya tenemos regalos para el público, que vamos a ir poco a poco rentándoles. Pero Larisa Cárdenas sigue con nosotros, que tenemos también un buen rato con ella. Vamos a ir, no te pongas nerviosito. Vamos a ir un corte, pero ¿en qué nos quedamos? Antes del corte, ¿en qué nos quedamos?
2: Los códigos sagrados para la riqueza.
0: Para la riqueza. Sí, porque ya sí, los de la salud dijimos que ya. 60,
2: 29 y 128. El 29 es el del arcángel Rafael, que justo nos ayuda pues en toda la parte de la salud, y el 128 para acelerar los procesos de sanación.
0: Correcto. Vamos a corte comercial. ¿Tus redes?
2: En todas las redes sociales estoy como Yo Soy Larisa Cárdenas.
0: Me encanta. Yo soy Larisa Cárdenas. Yo soy Fabián Lavalle. Vámonos a corte y regresamos a La Tijera.

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2: ¿Qué tal, amigos de Informe 24 y Voces del Deporte Mexicano? Les mando un fuerte abrazo. Bueno, pues ya nada más quedan cuatro equipos listas las semifinales en esta fiesta futbolera, donde arranca este martes un duelo interesante, un duelo de titanes. Todo el mundo dice que esta es tal vez la final adelantada por las potencias que son Francia y España, que eran candidatos a el título desde un principio, junto con Portugal, por cierto. Pero bueno, Francia, que tiene a Kylian Mbappé como este gran goleador, como este gran jugador, y del otro lado Lamine Yamal, que está en su primer mundial y que todavía, aunque ya fue nombrado MVP en un partido, creo que todavía le falta mucho más para poder demostrar con la casaca de la selección española. Pero es una buena rivalidad, Mbappé del equipo Real Madrid y Lamine Yamal del Barcelona. Bueno, pues ahí está el duelo que se va a llevar a cabo el próximo martes, el día de mañana, en Dallas, Texas. Por otra parte, pues bueno, hay que irnos a la memoria histórica, ¿no? El conflicto bélico en 1982, el famoso archipiélago de las Malvinas, donde pues desde muchos años atrás, desde el 1833, la Gran Bretaña lo poseía, pero en 1982 se animó este conflicto bélico con Argentina para poder tomarlo militarmente, y pues 4 años después parece que lo llevaron a un campo de juego, y precisamente a la cancha del Estadio Azteca, donde Diego Armando Maradona en cuartos de final derrotó 2-1 a Argentina, recordando esa actuación extraordinaria y con trampa, por supuesto. Bueno, la mano de Dios, que fue uno de los goles, y el otro llamado el gol del siglo, cuando arranca un poquito atrás de la media cancha. Vaya golazo que hizo Diego Armando Maradona. El gol de Inglaterra lo hizo Gary Lineker, que dice: nadie se acuerda de mí en ese gol, y que fue un gol precisamente pues con el campeón goleador de México 1986. También pues recordar que en este tipo de duelos otra vez el equipo argentino derrotó 4-3 a Inglaterra, esto en penales, donde terminaron 2-2 en tiempo regular. Aquella ocasión David Beckham estuvo expulsado, no participó, y pues fue eliminado el equipo inglés en octavos de final en Francia 1998. Bueno, mucha historia en estos duelos. Por cierto, el miércoles será en Atlanta el partido de Inglaterra en contra de Argentina.
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0: Qué bárbara, mi güera consentida. Qué voz tiene Yuri. Qué alcance, qué talento. Es una cantante completísima. Y ya viene su show, que nos tiene una deuda con nosotros, que ya tenemos a su manager diciendo, le voy a escribir yo a la güera directo.
1: Claro.
0: Pero ya la tenemos, creo que es en agosto la fecha de, hay que checarla,
1: Sí.
0: Pero está le dando lata a mi güera porque tiene prometido estar aquí con nosotros. Pero a ver, Larisa, ahora nos vamos con el tema de
2: riqueza o los códigos para
0: los códigos, ya dijimos los códigos de salud, que es el 60,
1: el 128 y el 29.
0: El 29
1: es del arcángel Rafael, que el arcángel Rafael en todos los temas de salud, si queremos también pues pedir que él nos ayude, que haga esta intervención por nosotros en cualquier tema de salud para nosotros o nuestra familia, el arcángel Rafael es el especialista en eso. Sí.
3: Okay. Entonces, ahorita vamos con los de riqueza.
1: Los de riqueza, que aquí hay bien importante un código que, ¿sabes que muchas personas, por ejemplo, me dicen, yo hago mucho trabajo, me esfuerzo y generalmente no logro recibir, o el dinero se va como agua de las manos.
0: Eso es terrible.
1: Entonces, ahí, ¿qué sucede? Se le llama energéticamente como si tuviéramos un implante que nos está impidiendo tener una buena conexión con el dinero. Entonces, para lo primero que tenemos que hacer, pues, es justo liberar esa energía o ese implante para que tengas una buena conexión y atraigas el dinero y los códigos funcionen mejor los siguientes. Entonces, ese código que se llama así, para desprendernos de implantes que impiden tener una conexión con el dinero, el código es 61316. Se puede decir 61316, 61316, o lo puedes decir dígito por dígito, como tu corazón te diga. Después, el otro código, este es muy fácil para que el dinero llegue a nuestras vidas. Y ese código es 42170. 42170. Igual, 45 repeticiones. 42170, 42170, 42170.
0: Uy,
1: ya
0: voy a tener a todas ahí repitiendo.
1: Sí. Y hay otro muy bonito que a mí me gusta, que es para recibir regalos del universo. Entonces tú, cuando activas este código, prepárate porque justo comienzan a llegar esos regalos.
0: Con la falta que me hace que me lleguen.
1: Entonces el código es 545.
0: Pone 545. El código para nuestro público, Marta.
1: Entonces, recientemente también subí en mis redes un código que ha tenido muchísimos comentarios de personas que dicen, ya me pagaron, porque me debía no sé quién, tenía mucho tiempo que no me pagaban, y entonces hice el código, y hay muchos testimonios en TikTok de las personas que han confirmado que el código funciona. Ajá. Creo que tiene ya como 800,000 vistas en TikTok y un comentario y otro y otro y otro. Entonces, este código es para que te paguen las deudas. Si alguien te debe, activa este código.
0: Órale.
1: Que es el 858.
0: 858 para los malapaga, para los tranzas, para los zampones y para las zamponas. 858. 858. ¿Ya oíste, Toñito? ¿Cuántas veces?
1: 45 repeticiones.
0: Ya saben que
1: también.
0: Todos son 45. ¿Tenemos todos alguien en la línea? Ahí ya estás ebrio, Toñito. Se te va el avión, entonces, se te olvida por estar ahí con el teléfono viendo a ver si te escribe el bye bye.
1: Sí, y bueno, tenemos también ya la numerología de Emiliano Aguilar.
0: A ver, híjole, está cañón,
1: Sí, ¿sabes qué? Mira, él nació el 25 de octubre del 92, en su camino de vida tiene una energía 11, su día de nacimiento es 7, él está en un año 9 y está en un mes 7. Entonces, ¿qué significa esto? Él, pues, ¿sabes qué? Es una persona que vive intensamente, pero que además su misión es como encontrar su propia voz. Por eso ahorita esta vibración está en un tremendo desequilibrio, porque algo que está sucediendo con él es que me siento incomprendido, rechazado. Es como si tengo que gritar para ser visto, porque el 11 justo sucede esto, es como, no me siento visto, entonces tengo que hacer circo, maroma y teatro. él en su energía 7, que es como está también en su energía de su día, él lo que está sucediendo es que tiene una energía de una herida muy profunda de búsqueda de la verdad. Es como si él estuviera buscando esta necesidad de entender por qué está sucediendo, por qué me pasó esto. Eso es lo que él tiene como en su mente. Algo me sucedió. Entonces, este número no se conforma como con la apariencia y quiere llegar de alguna manera a encontrar. ¿Sabes que el número 7 es como el que busca siempre como los secretos o piensa que hay ahí? Entonces, hay una historia, pues, familiar no resuelta y entonces él quiere exponerla. Entonces, está...
0: Vaya que le ha expuesto.
1: Está analizando, pues, esto de una manera, pues, no armonizada. Aquí él, en este año 9, la verdad es que... pues todo este tema que va a tener, va a haber muchos ciclos, duelos y mucha exposición pública.
0: Mucho escándalo.
1: Mucho escándalo, pero esto viene también como a confrontar lo que viene de su pasado. Ahora, ¿qué es lo que él estaría aquí como trabajando en su numerología? Que pues esa herida de esa búsqueda de su identidad no necesita romper pues con esta historia también de su familia. Aquí más bien él no está peleando solo con su familia, él está peleando por encontrar quién es fuera de su apellido. Eso es lo que está sucediendo, wow. Pero bueno, pues...
3: Pero de muy mala manera,
1: sí,
3: ¿no? La búsqueda.
1: Sí, la verdad es que es el 11. ¿Recuerdan cuando veíamos estos números que tenían esta vibración y cuando se iban a una energía negativa y uno de esos era el número 11? Justo hace todo este, ¿sabes? Como muy emocional, cambia incluso como ciertas cosas con tal de que, mírenme, aquí estoy.
0: Sí, tiene, como que tiene necesidad de estar en exposición siempre. Sí. Sea buena o sea mala, siempre quiere estar en el foco.
1: Sí, ¿verdad? sí.
0: Bueno, pues pobre.
1: Y pues tenemos a Pedro Sola. ¡Ay, Pedro Sola!
0: Pedrito Sola, después de la pedorrisa. Sí, y aparte la pedorrisa y aparte pésimos comentarios que hizo sobre las mascotas.
1: Sí, pues este es como un karma mediático con todo lo que está ahorita trabajando. Él tiene 28 de enero, tiene una energía de camino de vida 5, una energía 1 en su día de nacimiento. Está viviendo un año personal 3, que todas las personas que estamos en año 3, porque yo también estoy en un año 3, aquí bien, hay que ser bien cuidadosos con el tema de cómo expresamos las cosas, sobre todo él porque tiene una energía 5, que el 5 es la libertad y quiere decir todo sin filtros. Pero cuando hay un año 3, ahí sí hay un punto donde las cosas igual sin tanto filtro no es... Hay que regular en cómo se dicen las cosas.
0: Pensar antes. Y con un micrófono, el micrófono es un arma letal, ¿sabes? Sí.
1: Entonces, el año 3 es el año de la palabra, de los medios, de la comunicación, de la exposición pública. Entonces, si el problema cuando... Es como si tuviéramos un amplificador cuando hay un año 3. Entonces, todo lo que se diga es como...
0: Se hace enorme,
1: tanto para bien o para mal. Entonces, él está en esto. Algo que está sucediendo también, pues, en este sentido de Pedro Sol es que... pues está viviendo una lección sobre el poder de su palabra. Aquí, pues al final creo que no se va a terminar moviendo, él va a estar, lo que sí necesita, pues es reinventarse. Y sobre todo, pues, ¿sabes? Es que va haciendo una cosa y otra vez, en lugar de que en esta, pues, disculpa, lo hubiera hecho de una manera así, sincera, ese foco, esa potencia que tiene ahorita esta energía 3, pues sí, quizá hubiéramos dicho, ah, qué bueno, ¿no? Que ya lo hizo de una manera sincera, oye, pero con el teléfono, estar leyendo.
3: Sí. Sí, no, muy mal, porque pues al final...
0: Se lo funaron más.
3: Hubo alguien que le dijo, tienes que limpiar tu imagen sin él estar convencido ni ser honesto.
1: Claro.
3: Con lo que él había dicho y arrepentido.
1: Sí, entonces, pues vuelve a suceder lo mismo, con este foco que está sobre él en una energía 3. Entonces aquí es la lección, vuelve, que es cuál es el poder que él tiene sobre su palabra y que además, pues, que no podemos hablar sin pensar antes sí, claro. lo que estamos diciendo.
0: Es que el micrófono
1: ¿no?
0: hay que sí. pensar 20 veces sí. antes de hacer un comentario sí, sí, o sí, una sí. crítica. Sí. Hay que conectar el cerebro con la lengua.
1: Sí, hay que tener más conciencia.
0: ¿Qué números tiene él?
1: Más conciencia. Sí. Él tiene un año personal 3, está viviendo este año un mes 1 en julio, que el 1 también es como algo que recuerdan cuando decíamos las cosas, estamos todos en un año 1 y recuerdan que decíamos como las cosas caen, los velos se revelan, las cosas suceden, como algo que pensábamos nunca va a suceder, eso sucede en un año 1. Él está viviendo un año 1.
0: Pues pobre Pedrito sí. Sola, pero sí le espera mucha crítica más y creo que sí va a ser un antes y un después en
1: Por
0: su carrera.
1: Por supuesto.
0: Para que se levante va a estar cañón, porque de alguna manera que era querido, pero con sí. esto sí, ahorita está empinadísimo. La gente, bueno, sí. no lo baja de 20,000 cosas.
1: Sí, sí, sí.
0: Pues Larissa, siempre sí. es un placer tenerte,
1: Gracias.
0: Platicar contigo, siempre nos sabes los horizontes, y ya tenemos la numerología de lo que es para traer la salud y también sí. la riqueza.
1: Así es.
0: Antes de irnos, nada más repítenos rapidísimo, es 60...
1: 60, 128 y 29 para la salud. Y para la riqueza, dijimos que tenemos que quitar primero como los implantes, que es el 61, 316, los regalos del universo, 545, y para que el dinero llegue a nuestra vida, 42, 170. Ay, el que para que nos paguen. 42, 170 para que el dinero llegue. Y para que paguen todos los deudores, 858.
0: Órale, okay. será un 858. Gracias, Larissa.
1: Muchas gracias. Bien. Yo soy Larissa Cárdenas
0: Eso,
1: en todas las redes sociales.
3: Marcela Flores, periodista en todas las redes sociales.
0: Y yo soy Fabián Lavalle. Gracias. Los invito a que me acompañen a Chismorreo, 3 de la tarde, Canal 6. Hasta mañana. Gracias, Toño. Gracias, Ver Sánchez. Gracias a todos mis compañeros. Bonito inicio de semana. Hasta mañana.
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1: 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Juárez.
9: Un grupo de mujeres realizó esta mañana una protesta afuera de la Fiscalía Especializada en la Mujer para demandar la detención de un hombre que supuestamente agredió sexualmente a una niña.
1: El Paso.
9: La conducción bajo los efectos del alcohol continúa representando uno de los principales desafíos para la seguridad vial en El Paso, un problema que impacta directamente a la comunidad fronteriza y que fue analizado durante la sesión del Cabildo, donde autoridades municipales y el Departamento de Policía presentaron un panorama detallado sobre la magnitud de este fenómeno.
1: Estatal.
9: El sector empresarial lamentó el hermetismo y la ausencia del canal de comunicación con el director general del IMSS, Zoe Robledo Aburto, durante su visita a la ciudad. Esta falta de apertura ocurre justo cuando mantienen una exigencia firme para construir un nuevo nosocomio que alivie la saturación que padece el Hospital Morelos.
1: Nacional.
9: A casi tres meses de que entró en vigor el acuerdo para estabilizar el precio del diésel y luego de que el gobierno federal exhibió a 205 estaciones de servicio por incumplirlo, la Procuraduría Federal del Consumidor reconoció que el 20% de las gasolineras del país aún vende el combustible por encima del precio pactado.
1: Internacional.
9: Un pasajero sobrevivió tras ser parcialmente sacado por la ventanilla de un avión que había despegado de Salónica, Grecia, esto el fin de semana. Según informes griegos que citan a un pasajero a bordo, la cabeza del hombre estaba fuera de la ventana mientras su esposa lo sujetaba de las piernas. Fotos y videos de la cabina publicados en internet muestran una ventana dañada y pasajeros respirando con máscaras de oxígeno.
1: Deportes.
9: Arrancan las semifinales de la Copa del Mundo. Mañana el equipo de Francia enfrenta a España. El miércoles el equipo de Argentina hará lo propio con Inglaterra. El partido por el tercer lugar se jugará el sábado y la gran final el próximo domingo.
1: Espectáculos.
9: El mes de septiembre, el mes patrio, se prepara para que el día 19, este gran concierto, este bailazo, duelo de acordeones, llegue al Estadio Carta Blanca. Sí, el 19 de septiembre, los dos carnales, los Cardenales de Nuevo León y los Invasores, prenderán la frontera.
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11: ¿Qué tal, amigos de Informe 24 y Voces del Deporte Mexicano? Les mando un fuerte abrazo. Bueno, pues ya nada más quedan cuatro equipos, listas las semifinales en esta fiesta futbolera, donde arranca este martes un duelo interesante, un duelo de titanes. Todo el mundo dice que esta es tal vez la final adelantada por las potencias que son Francia y España, que eran candidatos a el título desde un principio, junto con Portugal, por cierto. Pero bueno, Francia, que tiene a Kylian Mbappé como este gran goleador, como este gran jugador, y del otro lado Lamine Yamal, que está en su primer mundial y que todavía, aunque ya fue nombrado MVP en un partido, creo que todavía le falta mucho más para poder demostrar con la casaca de la selección española. Pero es una buena rivalidad, Mbappé del equipo Real Madrid y Lamine Yamal del Barcelona. Bueno, pues ahí está el duelo que se va a llevar a cabo el próximo martes, el día de mañana, en Dallas, Texas. Por otra parte, pues bueno, hay que irnos a la memoria histórica, ¿no? El conflicto bélico en 1982, el famoso archipiélago de las Malvinas, donde pues desde muchos años atrás, desde el 1833, la Gran Bretaña lo poseía, pero en 1982 se animó este conflicto bélico con Argentina para poder tomarlo militarmente, y pues 4 años después parece que lo llevaron a un campo de juego, y precisamente a la cancha del Estadio Azteca, donde Diego Armando Maradona en cuartos de final derrotó 2-1 a Argentina, recordando esa actuación extraordinaria y con trampa, por supuesto. Bueno, la mano de Dios, que fue uno de los goles, y el otro llamado el gol del siglo, cuando arranca un poquito atrás de la media cancha. Vaya golazo que hizo Diego Armando Maradona. El gol de Inglaterra lo hizo Gary Lineker, que dice: nadie se acuerda de mí en ese gol, y que fue un gol precisamente pues con el campeón goleador de México 1986. También pues recordar que en este tipo de duelos otra vez el equipo argentino derrotó 4-3 a Inglaterra, esto en penales, donde terminaron 2-2 en tiempo regular. Aquella ocasión David Beckham estuvo expulsado, no participó, y pues fue eliminado el equipo inglés en octavos de final en Francia 1998. Bueno, mucha historia en estos duelos. Por cierto, el miércoles será en Atlanta el partido de Inglaterra en contra de Argentina.
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14: En las redes sociales se ha vuelto viral un video en donde se observa cómo los usuarios del metro en la línea A vivieron el momento de una explosión eléctrica. Esto sucedió el pasado 5 de julio, después de una tremenda tormenta vespertina, en donde los usuarios, al transitar de una estación a otra, vieron cómo se rompía una línea de conducción eléctrica de la catenaria, lo que provocó una explosión, humareda y fuego. El momento fue verdaderamente aterrador. La alcaldesa de Tenancingo, en el Estado de México, Nancy Nápoles, sí es responsable de un autosecuestro. Como recordaremos, en semanas anteriores se conoció del supuesto secuestro de la alcaldesa, sin embargo se descubrió que esto lo hizo para poder de alguna manera reponer hasta 40 millones de pesos que faltan de sus arcas de la alcaldía. La presidenta de Venezuela, Delcy Rodríguez, agradeció personalmente a los elementos del ejército mexicano y a los topos su participación en el rescate de personas con vida debajo de los escombros, luego de los terremotos que azotaron esa región hace algunas semanas. En las imágenes dadas a conocer desde Venezuela, se observa a la presidenta Delcy Rodríguez agradeciendo personalmente, estrechando la mano y invitando a que se queden más tiempo para ayudar en los trabajos.
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15: Revista del Consumidor.
16: ¿Estás pensando en una nueva pantalla para ver el Mundial? Antes de gastar tu dinero, escucha esta información.
17: Te diremos los resultados del análisis de 49 modelos de pantallas LED y cómo andan de precio.
16: ¿Cuáles ofrecen mejor calidad de imagen? ¿Qué tan importante es el audio? ¿Todas traen garantía? Aquí tenemos las respuestas y los mejores tips para hacer una buena compra.
17: Además, que no te metan gol. Si vas a viajar a una sede del Mundial, ojo, porque junto con la emoción. También aumentan los fraudes.
16: Quédate en Revista del Consumidor Radio y entérate.
17: Juega seguro dentro y fuera de la cancha. Comenzamos. Revista del Consumidor.
16: Si estás pensando ver el Mundial en una nueva pantalla, Profeco te da la información que te ayudará a elegir el modelo más conveniente para tu hogar y economía.
17: Porque la mejor jugada es tu pantalla.
16: El Laboratorio Nacional de Protección al Consumidor analizó 49 pantallas LED de entre 40 y 65 pulgadas.
17: Todos los modelos analizados son Smart TV y permiten conectarse por Wi-Fi a servicios y plataformas de contenidos audiovisuales en línea.
16: Lo que debes saber.
17: Las pantallas LED no necesitan fluorescencia para iluminarse y gracias a ello tienen algunas ventajas. Consumen menos energía, dan más brillo, colores precisos y reproducen videos de formatos avanzados.
16: Actualmente existen tecnologías como OLED, QLED y Mini LED que buscan mejorar el contraste, el color y profundidad de imagen.
17: Ya es común encontrar resolución 4K UHD e incluso 8K para contenidos con muchísimo detalle.
16: Esto las convierte en la opción ideal para deportes, películas, videojuegos o
17: para gritarle al árbitro en ultra alta definición.
16: Aunque la tecnología en pantallas ha cambiado mucho, su objetivo siempre ha sido el mismo:
17: que disfrutes tus contenidos favoritos con la mejor calidad posible.
16: Por eso, el personal del laboratorio realizó una serie de pruebas.
17: ¿Cómo se verificó la calidad de las pantallas?
16: Para revisar la calidad de la imagen se tomaron en cuenta el color, el contraste, la uniformidad de la imagen en toda la pantalla y el nivel del color negro.
17: Entre más se logre un negro profundo, es mejor calidad de imagen.
16: Por el contrario, los modelos que solo alcanzan un gris oscuro perdieron puntos en su calificación.
17: Para evaluar la calidad de audio, el laboratorio implementó una metodología propia que le permitió identificar la fidelidad y la distorsión del sonido.
16: Aunque la mayoría de las pantallas integra bocinas sencillas por su diseño delgado, algunas cuentan con conexiones o salidas de audio digital ideales para conectar barras de sonido o teatros en casa.
17: También se evaluó la información comercial porque esta es indispensable en todos los productos que adquirimos.
16: Se revisó que las pantallas presenten en español, entre otros requisitos, marca, modelo, país de origen y voltaje.
17: No puede faltar un instructivo con notas precautorias.
16: Y la garantía debe señalar sus alcances y restricciones.
17: Aquí hubo hallazgos importantes.
16: Casi la mitad de los modelos analizados no cumplieron con todos los elementos para hacer válida la garantía.
17: En 7 pantallas se piden más requisitos de los establecidos para hacerla efectiva.
16: Además, los instructivos de 5 modelos no presentan todos los requisitos de información.
17: En cuanto a los atributos relevantes que presentan las pantallas, se analizaron de forma visual y documental.
16: Se reportan en las tablas de resultados con el fin de ofrecerte más referentes de comparación y que puedas elegir mejor. De los 49 modelos analizados, la mayoría obtuvo una calificación general de muy buena.
17: Esto significa que ofrecen un desempeño ideal para ver televisión abierta en alta definición, películas y contenido en streaming.
16: Incluso, 3 modelos lograron una calificación global de excelente.
17: Y algo interesante es que hasta los modelos con las calificaciones más bajas ofrecen un desempeño aceptable para contenidos básicos y videos por internet.
16: ¿Cómo andan en su relación precio-calidad?
17: Las pantallas de 40 y 43 pulgadas tienen un rango de precios de menos de 3,000 a más de 6,000. La mayoría de ellas calificaron con MB.
16: Los modelos de 50 pulgadas son buenos y muy buenos en calidad. Andan de 4 a 8,000 pesos.
17: De las pantallas de 55 y 58 pulgadas, la más accesible calificó con MB. Cuesta poco más de 5,000 pesos.
16: Las más caras de este tamaño calificaron con excelencia. Una cuesta alrededor de 18 mil pesos y la otra casi 21 mil.
17: De los modelos de 65 pulgadas, el de precio más bajo está en poco más de 8 mil pesos y es muy bueno en calidad.
16: En cambio, otro que obtuvo una calificación menor llega a más de 20 mil pesos.
17: El modelo de 65 pulgadas que logró la excelencia tiene un precio de casi 25 mil pesos.
16: Antes de comprar una pantalla, toma esto en cuenta.
17: Sé honesto, ¿realmente necesitas pagar por atributos adicionales? Porque sí, muchas veces terminamos pagando funciones que nunca usamos.
16: Verifica qué conexiones incluye.
17: Y revisa las apps integradas y servicios de streaming disponibles.
16: Recuerda que algunas plataformas requieren suscripción para funcionar.
17: Tips.
16: Cada característica adicional incrementa el precio de una pantalla. Analiza si usarás todas sus funciones.
17: Solicita que te sellen la garantía. Es indispensable para cualquier reclamo.

0: fotocopia al recibo de compra. El papel térmico se degrada, se borra y por eso debes contar con una fotocopia o respaldo digital.
1: Analiza si conviene la garantía extendida. Algunas tiendas ofrecen ampliarla.
0: Implica un gasto adicional que, ante una avería, puede incluir la reparación o la sustitución de la pantalla.
1: Para conocer más detalles del estudio de calidad de pantallas LED, así como recomendaciones para instalarla y cuidarla, consulta la revista del consumidor en su versión impresa o digital.
2: Revista del consumidor.
0: Ahora vamos a información interesante y muy útil para evitar caer en fraudes, pues estos son cada vez más sofisticados.
1: Que no te metan gol.
0: Boletos falsos, paquetes turísticos fantasma, reservaciones inexistentes. Cada mundial trae consigo personas que buscan aprovecharse de las y los consumidores.
1: Para evitar caer en engaños, desconfía de las siguientes situaciones.
0: Desconfía de ofertas demasiado buenas para ser verdad. Si un paquete tiene precios exageradamente bajos o te presionan para comprar antes de que se acabe, cuidado.
1: Parques turísticos fantasma que prometen servicios todo incluido, pero que no están confirmados, son parciales o inexistentes.
0: Servicios falsos prometen vuelos, hospedaje y entradas, pero al final nada se realiza, no se emiten comprobantes.
1: Y cuidado también con los sitios falsos de internet, mensajes o anuncios que imitan páginas oficiales para robar tus datos personales o bancarios.
0: Otra señal de alerta, personas que se presentan como asesores sin trabajar realmente para una agencia formal.
1: O agencias que solo existen en redes sociales y nunca proporcionan domicilio físico o teléfono fijo. O sea, no existen realmente. Por eso se les dice fantasma.
0: ¿Y cómo puedes protegerte?
1: Primero, verifica la reputación de la agencia. Lee reseñas, investiga opiniones y confirma que esté registrada en el Registro Nacional de Turismo.
0: Cuando vayas a pagar, cerciórate de que utilicen métodos de pago seguros. Nada de transferencias a cuentas personales y monitorea constantemente tus movimientos bancarios.
1: Antes de viajar, confirma directamente con hoteles o aerolíneas que tus reservaciones realmente existan.
0: Y muy importante, lee siempre los términos y condiciones. Las agencias formales explican claramente políticas de cancelación, cambios y devoluciones.
1: Además, guarda todo: correos electrónicos, comprobantes de pago, capturas de pantalla y mensajes. Esta información puede servir como evidencia en caso de fraude.
0: Y si tienes un problema o detectas alguna irregularidad,
1: acude a la Procuraduría Federal del Consumidor, Profeco.
0: Puedes comunicarte al 55 55 68 8722 o al 800 46 88722.
1: También puedes escribir a asesoría@profeco.gov.mx
0: o denunciar directamente al correo especial del Mundial, denunciasmundial@profeco.gov.mx.
1: En este Mundial,
0: no dejes que te metan gol. Profeco protege tus derechos como persona consumidora.
1: Revista del Consumidor. Si un proveedor no cumple con lo ofrecido en el contrato, acércate a la Profeco.
0: Aquí puedes recibir orientación, asesoría y también presentar tu queja.
1: Y si sospechas que un anuncio puede ser publicidad engañosa, escríbenos a denunciapublicitaria@profeco.gov.mx.
0: Te invitamos a conocer todos los detalles sobre la edición especial Mundial Social de la Revista del Consumidor en su versión impresa o digital.
1: Síguenos en redes sociales y protege tus derechos.
0: Métete a la cancha de la información y no te quedes fuera de lugar.
1: Procuraduría Federal del Consumidor, medio siglo cuidando a las personas consumidoras.
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1: Ana, quiero invitarte que te quedes con nosotros los siguientes 60 minutos para juntos atravesar una puerta hacia un mundo de lo desconocido, transmitiendo a ti a través de Grupo Audiorama Comunicaciones en varias de sus estaciones y en todas sus redes sociales. Toñito, malas noches. ¿Cómo estás, Toñito?
2: Malas noches, Vane. Fíjate que estoy más transparente que una radiografía de hospital, pero listo para que nos vean esta noche.
1: Oh. Eres un fantasma entonces, Toñito. Eres un fantasma.
2: No.
1: Oye, Toño.
2: Dime.
1: Hablando de hospitales, ese es el tema de esta noche. Terror en los hospitales. Historias de terror de los hospitales. Y tenemos a nuestro compañero Fex. Fex, que está en Monterrey. Vamos a darle entrada. ¿Qué te parece? Hicimos Fex, malas noches, ¿cómo estás?
3: Hola, hola, muy contento de estar aquí con ustedes, acompañándolos en esta noche de relatos y muchas cosas.
1: Perfecto, gracias por estar con nosotros. Entiendo que eres un radiólogo, ¿verdad?
3: Así es, soy radiólogo de profesión, estudié eso. Es lo que le encanta a mis papás decir, pero también soy creador de contenido, que es lo que más me gusta decir a mí.
1: Es que a tus papás les dices que eres radiólogo de sacar radiografías, sí, pero en realidad
3: ellos me presentan como imaginólogo, ellos me presentan como imaginólogo y yo me presento como vato que hace videos en internet.
1: Eso, muy bien. Sí,
2: es que suena mejor técnico en radiología o algo así que hace videos.
1: ¿Cómo sigas trabajando en los hospitales, Fex?
3: Por el momento estoy como que nada más por, ¿cómo? Es que no quiero decir la palabra, suena fea. Honorarios, o sea, nada más por citas.
1: Ajá.
3: Yo soy radiólogo intervencionista, entonces solamente por el momento cirugías.
1: Ok, pero
3: entonces, ¿cuánto tiempo? Cambios hospitales. Cambios hospitales. Ajá.
1: ¿Cuánto tiempo llevas haciendo esto?
3: Híjole, ya, yo creo que 10 años. 10 años.
1: Okay, ya 10 años, uh-huh. ya marca. Entonces. Me imagino que te ha de haber tocado mientras estás realizando tu trabajo de todos los días, ver, escuchar, experimentar historias de terror en los hospitales, porque creo que es el lugar que más historias acumula.
3: Sí, siempre se ha dicho, lugares donde seas más infiel y más paranormal, hospitales. Entonces, historias de todas, historias de todas hay.
1: Ok, la primera parte no me la sabía.
2: Sí, Vane, hay larga historia de doctores, enfermeras ahí. ¿Sabes?
3: Hay series que se jactaron de decir eso, pero no, en México preferimos dormir a estar en cuartos de compañeros. Te lo puedo asegurar.
1: Entonces, todos los cambios de pareja y los dramas que vemos en las series como The Good Doctor, que híjole, mi esposa me hizo ver casi todo. Llegó el punto.
3: Muy buena.
1: Que la tuve que convencer de que ya no era buena la serie y la dejamos de ver en algún momento, pero híjole, ¿cómo había intercambio ahí de parejas?
3: Sí, yo le doy a que trabajen bajo ustedes, mi Vane. Entonces, vámonos por ese lado.
1: Ok, entre las historias de lo que te ha pasado, de lo que te han contado, lo que has vivido en los hospitales, ¿qué te parece si empezamos esta noche contando algunas de estas? ¿Cómo es?
3: Claro.
1: Y ese es el tema, Toñito. Terror en los hospitales.
3: Fíjate que yo empecé a hacer contenido hace relativamente de terror, 3 años. Y de hecho, yo siempre tenía como que una historia. Todos tenemos una historia canónica, ¿no? El que nos dice, ¿sabes qué? Por esto creo. Mi creencia siempre ha ido más enfocada en la cuestión de la ufología. Me gusta mucho el tema ufológico. Y también tuve mi evento como que a los 9 años. Sin embargo, nunca me había concentrado en esta área de hospitales, ¿no? A pesar de que es mi servicio social lo hice en una morgue, porque era más rápido de terminar y te pagaban, eran menos tiempo que hacer y te pagaban más si ibas en la noche. Entonces,
1: y era... nadie lo quiere su trabajo, ¿verdad?
3: Ajá, nadie lo quiere, obviamente por razones. Pero hubo una situación en la que dije, creo que sí existe algo fuera de esto terrenal, fuera de esto que no vemos y que no es fuera de este mundo, sino en este mundo. Te cuento. Yo hacía mi servicio social junto con otros compañeros. Y una noche, justo que fue 2 días antes de terminar el servicio social, el año completo, en turnos nocturnos, se nos ocurrió celebrar ahí mismo en el departamento y compramos pizza y vimos una película.
1: Sin embargo, de terror.
3: No, fíjate, la película que vimos sangre por sangre.
1: Okay.
3: El problema es que la computadora que utilizamos era una computadora matriz. Era la que pone los anuncios en todas las televisiones de todos los pisos.
1: Y todo el mundo estaba viendo la película, ¿o qué?
3: Entonces, una noche, todo el mundo vio sangre por sangre. Eso nos ocasionó que nos regañaran. Nos regañaron y nos pusieron de regaño un mes más de servicio social.
1: Ok.
3: Y no sé si fue casualidad, pero justo ese mes empezaron a pasar cosas bien extrañas.
1: Ok.
3: La primera cosa que pasó fue que ya nos tenían todos regañados, se nos prohibió irnos a habitaciones a dormir. Nos querían a todos presentes en la recepción. La recepción, para que me entienda, gente que nos está escuchando en radio, es donde vas y dejas tu cita o tus indicaciones y te pasa. Entonces, para dejarlo, tú me puedes ver de arriba hacia abajo. Pero yo, para verte, haz de cuenta que tengo una barrita, tú la dejas aquí y te veo así. Para estar a tu altura, tengo que pararme. Porque yo aquí abajo tengo mi compu y luego aquí yo agarro así. Pero te veo así, ajá, hacia arriba. Entonces, en esa recepción estábamos más de 8 personas. Éramos como 9 personas, todos sentados. Porque ya no nos podíamos ir a dormir, ya no nos podíamos poner películas, nada. Estábamos totalmente regañados. Esa noche nos habla un guardia por teléfono, al teléfono de la recepción. Dice, ¿qué onda, chavos? ¿Cómo están? Ah, pues bien. Oigan, recuerden que pues son encargados ahorita por la coordinadora de radiología, por lo que hicieron. Entonces, ayúdenos a seguir las reglas. Hagan su chamba y nosotros la nuestra, pues ya estamos grandes. Entonces, que nada, sí está bien. Le colgamos. 20, 30 minutos nos vuelve a marcar este guardia. Y dice, ¿qué onda, chavos? Nada más para recordarles de que, pues, si nos encargaron vigilarlos, pero también pongan de su parte, o sea, hagan su chamba. Y nosotros de que, ah, pues que aquí estamos, de que cualquier cosa ya saben, o sea, sus recorridos, o sea, ustedes saben, ustedes estudiaron, no se los tiene que decir un guardia, ¿no? Y nosotros de que, ah, está bien, cuelga, ¿no? Pasa una hora y nos vuelve a llamar. De que, ¿qué onda, chavos? Pues, con la pena, pero sí tuve que ir a preguntar a un doctor cuáles son sus labores y, porfa, ayúdenos también, si va un paciente... lo regresan a su área, si va un camillero lo atienden, pues hagan su jale nada más. Entonces que sí, vato, ya está bien, o sea, no tienes que repetirlo cada 5 minutos, ya sabemos que nos están observando. En eso cuelgo. No pasó más de media hora y viene un guardia justo con nosotros personalmente y nos dice, ¿qué onda, chavos?
1: ¿Por qué no hacen su chamba?
3: O sea, ¿qué están aquí? O sea, todos nosotros de que, ¿para qué vienes? En eso le hablan por el radio y dice, no, achín, no, déjame, voy para allá, y se va corriendo. Y ya no nos volvieron a molestar toda la noche. Para nosotros, súper genial, ¿no? Que ya no nos estuvieran molestando. Las guardias eran un día sí, un día no, y luego ibas, ¿ok? Pasa esa noche, la siguiente noche no voy, voy a la siguiente. Están todos reunidos. Y está el guardia. Yo dije, algo pasó. O sea, ¿nos van a regañar otra vez? Total, me acerco. me acerco y lo que nos dice es que ellos veían en la cámara que había un niño pasando por enfrente de nosotros. Que había un niño que nos hablaba a la barrita, pero nadie le hacía caso. Entonces ellos nos hablaban y nos decían, por favor, hagan su chamba. Si hay alguien ahí, atiéndalo para que se pueda retirar. Cuando baja el guardia a decirnos, le dicen por radio, oye, pues ya que estás ahí, llévate tú al niño. Y le dice, es que no hay ningún niño. Y dice, ¿cómo que no? Te estoy viendo en la cámara que está al lado de ti. Y el guardia se fue corriendo. Ese guardia ya no regresó. Wow.
1: ¡Toyo! ¡Toyo, esa está fuerte! Imagínate.
2: Muy fuerte.
1: Lo estamos viendo, ahí está contigo. No te hagas, haz tu chamba, Toño.
2: Ya sé.
3: Entonces, wow. Una noche sí, una noche no. ¿Estamos?
1: Ok.
3: La siguiente noche, ya que nos dejaron de molestar los guardias, empezamos como que ya a relajarnos un poco, ¿no? Ya nos poníamos de acuerdo entre dos para irnos a cubrir, a escondernos un tantito para dormir, porque la verdad, nos dormimos. Somos humanos. Entonces, esa noche, mi compa me cuenta que va una señora con, o sea, una paciente. Y le dice que, oye, ahorita atendieron a un niño de edad pequeña, ¿no? Como unos 4 años. Ah, sí, señora, sí. ¿Me puedes decir qué le pasó? Y mi compañero le dice, no le puedo decir porque yo soy pasante. Ahorita su médico le da las indicaciones pertinentes. Ah, ok. ¿Y se va la señora? No, señora, normal. Mi compa sigue ahí en la recepción y viene nuevamente. Y dice, oye, es que no sé nada del niño. ¿Me podrías decir qué le pasa, qué le hicieron? Porque nadie me dice nada, yo no sé nada. Y a lo mismo, nosotros somos pasantes, todavía no tenemos esa facultad para dar información, y menos de un menor, ¿sabes? Tiene que ser estrictamente su médico tratante. Y le dice mi compa, ¿sabe qué? Ahorita se lo dicen. Ahorita le dan la información, no se preocupe. Y se va. Regresa una tercera vez esta señora. Le dice, oye, por favor, es que necesito saber algo de él. Y le dice, señora, es que yo no le puedo decir nada, discúlpeme. Dice, pero es que nada más dime si está vivo o algo. Y él dice, pues sí, o sea, pues si usted está aquí, usted vio que lo sacamos en silla de ruedas, o sea, está bien. Y dice, tiene ahí unas cosas, pero pues ahorita su médico se los dice, ¿no? Y así quedó, ¿no? Entonces digo, una noche sí, una noche no. Volvemos esa noche y voy llegando yo con mi compa, porque siempre nos veíamos abajo y estudiamos juntos. Las enfermeras tienen algo peculiar, que son las personas más hermosas del mundo, pero son las más chismosas del mundo.
1: Lo hacían mucho en la caricatura de los Animaniacs, ¿te acuerdas?
3: Sí, claro. O sea, son hermosas como persona. Son muy bellas, muy comprometidas, pero son muy chismosas. Ese día, cuando llegamos, yo y mi compa estaban haciendo una colecta. Y siempre se interesan de más a veces por los pacientes, ¿no? Entonces están haciendo una colecta y ya colectamos y le decimos, oye, ¿para qué es la colecta? No, pues es para el niño que atendieron ustedes antier. Ya ven que pues falleció toda su familia y nada más sobrevivió él y pues está solo. Y dice mi compa, oye, no. La mamá vino a preguntarme cómo estaba él. Y la enfermera dice, ay, mi hijo. La mamá no pudo irte a preguntar y pues bueno, ya te pasó. Le diste la paz para que ella se pudiera ir.
2: ¡Wow!
3: Oh, y wow. Mi amigo de que...
1: Y con eso vamos a ir a corte. Esto no es justo. Tenemos que hacer una pequeña pausa. Vamos a regresar con más. Tenemos llamadas y tenemos muchos. Si quieren participar con nosotros, ¿cómo pueden hacerlo, Toño?
2: Vía WhatsApp al 656-771-8875. 656-771-8875.
1: Vamos y regresamos. Rapidísimo, no te nos vayas.
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12: A cuarto. Vuelvo al hospital. Y entonces, ese día, nos tocaba algo que se llama rutina. Que es rutina, ir a tomar estudios a todas las personas que están internadas, tanto en cuidados intensivos adultos, cuidados intensivos adultos, cuidados intensivos neonatales, cuidados intensivos infantiles, todo, ¿sabes? Entonces era demasiado, porque es un hospital, pues, público, por así decirlo. A lo que decidimos irnos tres compañeros a dormir a una habitación que estaba totalmente sola. Esta habitación solamente tiene una entrada. Nos metemos y en esa habitación es donde metieron como que bancos de conferencias que se hacían. Entonces, lo que nosotros hacemos para dormir era un banco y otro enfrente con las piernas arriba, ¿sabes?
13: Ajá.
12: Sentado, piernitas arriba. Tú apagas el foco y no se veía absolutamente nada. Entonces, nos acomodamos cada uno de los hombres en tres esquinas. Una esquina, otra esquina, otra esquina, y luego la esquina que sobraba era la puerta. Entonces, de la nada, se escucha como arrastrar una silla y caen los pies de mi compañero. Y nos empezamos a reír. De que, jaja, ya está, empezaron las bromitas y todo esto, ¿no? Y de que, oye, güey, no friegues, ahorita tenemos jale. Que, jaja, yo no fui, entonces fue Fex. Nah, yo no fui, fue el Nelson seguro, pero me eché la culpa. No, ya, duérmanse, chavos. Aprovechemos esta hora para dormir. Todo callado. Y luego de repente, silla que se arrastra. Y caen mis pies. Ahí me jalaron la silla. Y digo, de que le digo, vato, ya, por favor, o sea, ya estamos grandes, vamos a dormir, porque neta yo sí me canso mucho en lo que viene. No, yo no fui, no, entonces fue Ángel, no, quién sabe, ahí jugando, ¿no? Entonces vuelve a sonar una silla como a los 30 minutos y cae unas piernas. Y antes de que cayeran donde se movía, un amigo dice, yo no soy, ¿eh? Y yo les dije, neta, yo tampoco soy. Cuando decimos eso, se oye que empiezan a arrastrar todas las sillas. Y nosotros decimos, ok. Le dice uno, voy a correr a la puerta, la de tres. Y yo dije, yo también. Dije, una, dos, tres, corremos a la puerta.
13: Y se caen todos con las sillas.
12: No, prendemos el foco. Y están las sillas en medio de la habitación, acomodadas como Jenga.
13: No.
12: O sea, aventadas una sobre otra.
13: Una arriba de otra, ajá.
12: Y le decimos a un vato que, uy, ¿por qué hiciste eso? Nos van a regañar, o sea, es daño a la propiedad y de que no, yo no fui. Entonces, de que rato, no, no, y dice, en serio, yo no fui, fue, y lo, ¿cómo lo voy a hacer en tan poco tiempo? Entonces decidimos salirnos de esa habitación y ya no volver a usar. Una okay. Noche sí, una no. Noche no.
14: Ok, vamos muy bien y creo que todo le pasa a los radiólogos porque hay mensajes de más radiólogos, Toño.
15: Así es. Aquí en WhatsApp nos acaba, pero no, en WhatsApp no, en Facebook nos acaba de llegar uno y dice, saludos colega desde Ciudad Juárez, soy técnico radiólogo y en mi época de estudiante me pasó algo en la sala de RX, donde hacía mis prácticas, me quedé encerrada en el cuarto de revelado y no podía abrir la puerta, sentía como que alguien la estaba deteniendo por fuera, así duré unos minutos y cuando salí no había nadie y la entrada a RX tenía el seguro y cuando salí al pasillo no había nadie. Después una de limpieza me comentó que en ese pasillo se aparecía una niña y que en las noches nadie se quería acercar a ese pasillo. Vicky Rentería fue la que nos envió esa historia.
12: Manda sus historias. Colega, algo aquí que menciona Vicky, que para que le dé un poco de plus a ese miedo que haber sentido, supongo que es como yo, ya radiólogo vieja escuela, el cuarto revelado es literal un cuarto oscuro.
14: Ajá.
12: No puede haber nada de luz, porque si no se velan, las radiografías son más sensibles que las fotografías.
14: Más todavía,
12: entonces,
14: ok.
12: Ajá, entonces un foco rojo a veces puede dañar también.
14: Apenas iba a decir un foco rojo, eso me tocó hacer en la universidad. Ok, tenemos también llamadas, Toño, ¿cómo pueden hacer para mandarnos sus mensajes?
15: Vía WhatsApp al 656-771-8875, 656

0: Y sí.
1: Bueno. Garage Paranormal, saluditos al Garage Paranormal. Dice, saludos, Vane, Toñito y el Cap, Fex, malas noches, pues malas noches. Abby Martínez también dice, saludos, Fex, soy Abby. Erika Alejandra también dice, saludos, buenas noches. Saludos, Vane y Toñito, malas noches. Miguel Ángel Flores García, Rosy Castillo, uy, también, por ejemplo, aquí nos dicen La Planchada, muy famosa también, una historia
2: Uy.
1: de hospitales.
2: Imagínate qué
1: Y.
2: tan arrugadas estaban las demás.
1: Sí, que no cuidaban el uniforme.
2: Ajá.
1: Saludos, hamburguesas, el Tao Tao, saludos. Y fíjate, esas hamburguesas nomás no manda, nomás manda
0: No, yo
1: saludos,
0: no
1: pero
0: he
1: no
0: visto
1: manda
0: que manden
2: hamburguesas. No, ¿qué
0: hamburguesas.
2: onda?
0: Yo no he visto que manden hamburguesas.
1: Y sí, saluditos. Recuerden, si tienen sus historias que contarnos, 656-771-8875. 656-771-8875.
0: ¿Escuchamos un Toño?
1: Ok, Vane, esta es la que me mandaste, ¿verdad?
0: Sí,
1: Bueno.
0: la pusieron ahorita aquí en el WhatsApp.
1: Ok, pero la editaste, es la que me la editaste tú y me la mandaste, ¿verdad?
0: Es
1: O
0: que
1: sea,
0: son dos, se juntaron. Ajá.
1: a eso me refería. Listo, vamos a escucharla.
3: Malas tardes, malas tardes. Mira, tengo una historia que me contó mi compañero. Él es de noche. Dice que en una ocasión él estaba sentado en el taller viendo celular. Entonces sintió que le agarraron la cabeza, así como haciéndole piojito. Y pues se levantó y no había nadie. Mi otro compañero me comentó que al igual en el otro taller, él estaba, no sé qué estaba haciendo, y le pegaron a la puerta. Y al momento de abrirla, pues no había nadie. Entonces, como es un área restringida que nomás ciertas personas pueden estar ahí, no cualquiera podemos entrar. Él salió del taller para ver qué onda y no encontró a nadie, literal. Y a mí lo que me ha pasado en el almacén donde nos surten el material para poder trabajar, tiene una luz de sensor. Al momento de pasar, pues se prende, se enciende. Y haz de cuenta que antes de llegar a esa puerta, se prendió. Se prendió la luz y yo me quedé parado. Dije, ah, caray. Igual, eran como las 9 de la noche. Y más o menos dije, ha de estar un compañero, pero estaba cerrado. Ya, pues, me metí al taller, no le di importancia. Y pasaron días y esa vez me tuve que quedar de noche y me pasó lo mismo, pero te estoy hablando de que eran medianoche, 1 de la mañana. Antes de salir al taller a hacer un trabajo que me pidieron hacer, se prendió la luz y alusa bastante. Y como te comento, es de sensor, que solamente se prende si una persona pasa por ahí. Y dijeron haber visto que una persona se asomaba de ese mismo almacén que te comento, que miraron que sacó la cabeza, pero que la cabeza estaba totalmente oscura y que cuando voltearon a ver, se metió. Y vinieron y abrieron y no había nadie.
0: Y estamos viendo la foto del almacén que nos enviaron también. Entonces, Fex, es parecido a lo que nos cuentas, ¿no? De que ven algo, en este caso vieron algo que se asomaba algo oscuro, una cabeza. En tu caso veían un niño.
2: Fíjate que en en varias historias coincidieron que era niño, pero en ese hospital se aparecía de todo, ¿no? Incluso déjame decirte que ahí en ese hospital aprendí algo muy importante de la cuestión espiritual que me dijo uno de los socios del hospital. Ya ves que todos los hospitales tienen como que una capillita, algo para sentarse, para rezar y todo eso. Pues mucha gente dice y me dice este doctor que no necesariamente se pone para los familiares. Se pone para los pacientes, para cuando se sientan perdidos, encuentren una luz y se puedan ir, y no se queden ahí.
0: Ay, qué feo es eso, Toño. Ya no quiero ir al hospital.
1: No, pues no, si no es bueno ir cuando
2: Entonces,
1: está un enfermito, no, olvídate.
2: cuando vayas y veas un altar o cosas así, ya te puedes saber más o menos de qué
0: Ok.
2: va.
0: Sí, siguen llegando más llamadas, pero ahorita estamos casi llegando al corte. Esas las escuchamos regresando, ¿verdad, Toño?
1: Sí, señor, regresando.
0: Ok, y así rápidamente, Fex,
2: Dime.

0: ¿Crees que en los hospitales se concentran tantas historias de esto paranormal?
1: Fíjate, ya no me considero experto, hay que aclarar lo que es una. Todo lo que yo creo que opino es una recopilación de varios factores que me han llegado desde historias, gente que le sabe, gente que investiga y eso, y como que poquito a poco hay cosas que encajan, ¿no? Cuando se juntan varias cosas,
0: Junta los
1: dices,
0: puntos,
1: ah,
0: ¿no?
1: a lo mejor aquí hay algo, ¿no? Pero siempre son cuestiones que son lugares que tienen demasiada energía, tanto positiva como negativa. Es donde se da vida y se quita vida. Entonces, de alguna manera, todos estos elementos dan para que se forme como que un puente, ¿no? Para que el velo entre una dimensión y otra siempre sea más delgada. Entonces, yo le
0: Wow.
1: voy a eso.
0: Es todo un poeta también el Fex.
2: Sí, lo puedo anotar.
0: Sí, esa frase hay que guardarla para un promo del programa. Ok, estamos llegando a lo más bajo de la hora, Fex. Ahorita vamos a tener que hacer una pequeña pausa, pero la gente está participando mucho con nosotros porque creo que suceden muchas cosas en los hospitales y todo el mundo tiene una historia y las están enviando ahorita. Si quieres enviar tu relato, puedes enviarnos un mensaje de audio a WhatsApp, ¿verdad, Toño?
2: Así es, al 656-771-8875. 656-771-8875. Saludos a Cuernavaca, Morelos, de Camabarrín. Y también saludos hasta Meoqui, Chihuahua, de Francisco Castillo. Hasta Meoqui, donde están los enanitos.
0: Los enanitos de miedo, que wow, ya te pusiste fecha con eso, Toñito. Tenemos que hacer una pequeña pausa a lo más bajo de la hora, pero regresamos con más historias de terror de los hospitales. No te nos vayas.
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1: Estamos de regreso en mi mundo paranormal. Hoy tenemos enlace hasta Monterrey con Fex Quiroga, que está con nosotros. Es un radiólogo y él pertenece, o él es el creador del podcast La Sociedad Secreta. Toñito, ¿cómo vamos? ¿Qué nos dicen en el ciberespacio? Que por cierto, hoy les ganaron a las chicas de Chile el mensaje, el primero. Fue Francisco. Híjole, les ganó.
2: Pues saluditos, Vane. ¿Escuchamos una otra historia que nos mandaron?
1: Ok, claro que sí.
3: Hola, buenas noches. Lo que voy a contar no es que sea o fue tal vez producto de mi anestesia. Hace 10 meses me operaron, me quitaron un tumor de 7 kilos y medio en el hospital Las Palmas, pero nadie detectaba de dónde estaba agarrado dentro de mi ser, donde el muchacho que me llevaba en la silla de ruedas para hacerme otro escaneo me preguntó que si estaba dispuesta a ir al último piso donde había llegado de China Mr. Fogg, y yo le dije ¿para qué? Y me contestó que para que él me daba un diagnóstico más certero, y le dije okay, sí, pues ya que si ya me iban a operar. Entonces fui, entré a que me hicieran el escaneo, pero la máquina era muy vieja y mucho más pequeña. Entonces, al operarme, no me hacía efecto rápido la anestesia. Como cuando ya me van a poner, bueno, me ponen la máscara, yo volteo hacia el lado y veo que está parado el doctor, el que me operó. Está junto a él, así como conocemos el Sagrado Corazón de Jesús, pero junto a él estaba un extraterrestre, así como lo conocemos, y me hizo la señal así como de amor y paz con dos dedos. Dicen mis hijos que duré 3 días en terapia intensiva. Cuando yo recobro mi sentido, pedí que hablar con el médico, con Mr. Fogg, y resulta que nadie conocía a Mr. Fogg, ni al enfermero que me llevó con él, y mi tumor sí resultó ser de 7 kilos y medio, cuando muchos decían que era de 3 kilos. Entonces, hay veces que lo sueño a él o al extraterrestre, y anoche soñé al enfermero. No sé si sea una señal de terror, no es. Para mí es más que un milagro, porque aquí estoy con ustedes y lo sigo todavía. Gracias, bendiciones.
2: ¡Wow!
1: Uy, primero que nada, gracias por compartir esto, gracias por escucharnos, gracias por seguirnos, pero lo que dije, gracias por compartirlo con nosotros, por abrirte de esa manera y enviar a esta historia tan personal, tan fuerte. Híjole, sin palabras, Toño.
2: ¡Wow! Fíjate que no sé, Vane, también me dejó sorprendido. Habría que investigar más sobre ese doctor, ¿no? Doctor Fong.
1: Sí, el doctor, pero sobre todo la visión que tuvo y que vuelve a tener. Un extraterrestre haciéndote una señal.
2: Wow. FX, sí nos escuchas, ¿verdad?
4: Sí, yo los escucho, ustedes a mí.
2: Okay. Sí, te escuchamos, pero no te vemos. Hay como que problemitas ahí con la cámara.
1: ¿Te okay. perdiste de algo que tuviera súper interesado?
4: No, sí lo escuché.
1: Ok, porque dos cosas de hospital sí. extraterrestres, o sea, las dos en una sola llamada, ¿eh? Wow, quedé anonadado. Me gustaría poder, no sé, si tenemos ahí el número, darle seguimiento después a eso.
4: Sí, estaría muy bien, porque sí está extraño. Y como dice, cuando dice la frase de, como los conocemos, quizás se refiere a un grisáceo, y los grisáceos son como que la raza. Hay varios tipos de extraterrestres o razas, que son observadores, intervencionistas y ese tipo de cosas. Entonces, los grisáceos son los que más intervienen, ¿sabes? Son aquellos que dicen que te hacen autopsias, que te otorgan ciertos poderes, que te estudian a más no poder. Entonces, a lo mejor aprovecho ahí para verle, ¿no?
1: Ok, no lo pensé así, Toño. ¡Wow! Buen punto. Así rápidamente mencionan sobre los monitos de Meoqui, Toño.
2: Francisco Castillo nos dice, los monitos de Meoqui, me tocó estar allí el día que se juntó toda la gente, yo tenía como 17 años. Para la gente que no conoce, Se supone que fue un avistamiento de seres extraterrestres que pasó en Meoqui. Meoqui, que es una pequeña ciudad, un pequeño pueblo de Chihuahua. Entonces el caso fue muy, muy famoso por la gente. En lugar de decirle que eran extraterrestres, como eran muy pequeñitos, decían que eran enanitos. Vane, y Fex, ¿qué les parece si escuchamos otra historia que también nos mandaron?
1: Oh, wow, sería genial.
2: Esta es de Cuernavaca, ¿eh?
5: Malas noches, amigos del canal de Vane. Pues yo tengo una historia, pero es una historia de... esta historia la contó mi madre. Estaban visitando a una persona de la familia en el hospital de aquí del IMSS de Cuernavaca, Morelos. Estamos hablando de hace más de 25 años. La persona, pues, le llegaron a poner el suero al paciente al que estaban visitando. Y el suero, pues, se supone que era un suero que le iba a durar prácticamente, pues, más de 4 horas, parte de la noche. Ya hablábamos de más de las 12 de la noche. Y efectivamente echaron a andar el suero. Estaba mi mamá y otra persona más, familiar, con este paciente. Estaban platicando y era muy tarde, somnolientas, como que cabeceaban un poco. Y de repente se despertaron, siguieron platicando y voltearon a ver, y el suero ya se había consumido completamente. Le hablaron a la enfermera. La enfermera fue a revisar y dijo que era ilógico que se había acabado el suero tan rápido. Estábamos hablando que en menos de una hora el suero que era para casi toda la noche se había casi como si se hubiera evaporado. Entonces hablaron a más personas del hospital, más enfermeras. Tuvieron que volver a poner el suero, pero ese suero primero que supuestamente habían dejado para toda la noche se había consumido en menos de una hora. Pues esta es mi historia. Malas noches, amigos del canal de Vane.
1: Ok, gracias por compartirlo hasta Cuernavaca. Y creo que también dejó un mensaje, Toño, de que tiene a una persona que conoce en el hospital que tiene muchas historias, ¿verdad? Hay que en algún momento contactarlo.
2: Sí, así es. Oye, Vane, perdón, pasé la pausa, pero ya hablando de extraterrestres y curaciones y todo eso, me recuerda mucho la historia de Talina Fernández. Talina Fernández fue una presentadora de la televisión mexicana muy, muy importante, y ella cuenta cómo es que fue con una persona que le curó la pierna precisamente, pero ella canalizaba extraterrestres. Sería interesante ver si después recuperamos ese video para presentarlo. Pero sí,
4: hay interesante relación, porque fíjate. Al final estos seres, cuando Talina le dijo que, oye, preséntense al mundo, dijeron, el mundo no está listo para esto. No son buenos o cosas así.
1: Ok, y Toñito, ya te di mucho tiempo, pero ¿ya vieron la película de la revelación?
4: Uf, no. claro.
1: Híjole. Wow, ok.
4: ¿Les gustó o no les gustó?
1: Estás diciendo.
2: ¿Cómo, perdón?
1: Adelante, es justo lo que está diciendo Fex, ¿no? O sea, de en qué momento vamos a estar listos, ¿no? Para eso.
2: Pues yo creo que ya, ¿no? Se me hace bueno. Es que tenemos desde qué, desde los 60, 70, que ya viene el contacto, y no llega.
4: Es que ahí va, ya poniéndome un poquito, porque es un tema que me gusta. Ya ven que hace poquito se desclasificaron los archivos por medio de Donald Trump, en el cual crearon esta página, donde podemos ver todos los casos que han pasado, que han sido recopilados. Está interesante verlos porque literal son escaneos de las hojas de cómo iban archivando estos casos. Incluso los casos incluyen desde reportajes de televisión hasta hay uno que tiene screenshots de WhatsApps o de cartas, de todo. Hasta, ¿sabes qué? Un recorte periódico donde se habló que había, ahí lo ponen. Y está bien interesante porque hay uno que casi mucha gente no se ha hablado, no sé por qué, en el que dice que ya se tuvo este contacto. Sin embargo, hubo barreras de comunicación. Okay. Entonces, yo creo que ya se hizo el contacto.
1: Digo de eso, porque eso es, a mí me gusta mucho ese tema. Y bueno, regresando a los hospitales y al terror, ¿tenemos más participación?
2: Sí, acá hay otra historia.
6: Hola, ¿qué tal? Buenas noches. Oye, qué buen programa. No, no los había escuchado, pero porque no salía a trabajar de noche. Y ahora que comencé a trabajar de noche, pues ya vamos a escucharlos. Yo tengo una historia de cuando trabajé de guardia en una pequeña clínica de Linz. Trabajé de guardia, duré 6 meses. En una de esas ocasiones que no iba el doctor de urgencias, me quedaba yo solo, cerraba puertas con llave y yo me acostaba a dormir en el suelito con un colchón inflable. Me acostaba a dormir siempre. Mi lugar de dormir cuando me quedaba solo era en el área de cafetería, cocina, donde cocinaban los doctores, enfermeras y los que trabajan ahí. Nunca me quise quedar en la sala de espera, nunca me quise quedar en algún consultorio, no. Yo sentía miedo. En una de esas ocasiones que me quedé solo, yo por abajo de la puerta, yo miraba que la televisión estaba prendida, que apagaban y prendían y apagaban los focos de la sala de espera. No dije nada, no me levanté, sentí miedo, me cobijé hasta arriba, hasta la cabeza. Hasta que después de cierto tiempo, 5 o 10 minutos, agarré valor, me levanté, agarré mi lámpara, mi linterna, agarré mi arma blanca, la macana, agarré gas lacrimógeno pensando que era alguna persona que se había metido, pero no, salí, todo estaba en orden como yo había dejado. Me metí y me regresé a dormir de nuevo con esa sensación de miedo, de estrés mental, porque imagínate, Vane. Después de media hora me volvió a despertar ese mismo resplandor. No era resplandor que entrara directamente por abajo de la puerta, simplemente que se miraba. Y ahí ya no me levanté. Y esa fue mi última noche que fui a trabajar como guardia de seguridad a la pequeña clínica de Linz. Saludos y buenas noches. Muy buenas historias.
1: Oh, gracias por compartir esto.
2: Muchachos, ¿no notaron que se escucha raro el audio?
4: Como que de repente, como que está en una tortillería, ¿no?
2: No, se escuchan como unas vocecitas. No sé si lo estoy escuchando yo aquí. No. Pero voy a tratar de revisarlo.
4: Ponlo.
2: Okay, no, pero es que tengo que editarlo.
4: Bueno, pero me lo enseñas.
1: Regresando, porque ya viste la hora, Toño, ya viste qué hora es, tenemos que hacer el último corte. Esto está interesante. Dinos el número nuevamente, Toñito, por favor.
2: 656-771-8875, 656-771-8875.
1: Vamos y venimos. No te nos vayas.
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1: Estamos de regreso en mi mundo paranormal esta noche. Esta noche muchas historias, Toño. Muchas.
2: Muchísimas, Vane. De hecho, ¿qué te parece si escuchamos la última por tiempo? Yo creo que va a ser la última que vamos a poder escuchar el día de hoy de los que nos están enviando. Pero bueno, esta nos la manda Antonio Díaz.
3: Hola, buenas noches. Yo solo quiero platicar una historia que le pasó a mi padre en el hospital. Una vez él entró al baño de un hospital, del IMSS, el hospital viejo, aquí en Ciudad Juárez. Y cuando él estaba en el baño, él dice que alguien le tocaba y le tocaba y le tocaba, y él decía que ahorita salía, y luego pasaron los 3 minutos y otra vez lo volvían a tocar y a tocar, y así muy aferrados, y luego dijo, ahorita voy, no estén molestando. Y pasaron otros 2 minutos y otra vez, como bueno, totalmente como 4 veces le tocaron la puerta, y hasta que ya se enojó él y terminó de su quehacer, y cuando se levantó a ver quién era, pues no era nadie. Y por lo más dijo, va, pues, ¿qué onda, va? Bueno, ya, se encerró otra vez y en lo que estaba lavando la cara y lavándose las manos, alguien le tocó por la espalda y le dijeron, no, él les dijo, ahí voy, y ahí voy. Y cuando él se está lavando la cara, le tocaron la espalda y le dijeron, ¿a dónde vas? Y no era nadie, salió corriendo del baño.
1: Vex, ¿por qué? Y esto va junto con lo que nos contaste también tú. ¿Por qué las entidades que se están manifestando en los hospitales están molestando a la gente? A ustedes les jalaban las sillas, a esta persona le estaban tocando, al anterior le estaban poniendo luz por el otro lado de la puerta. ¿Por qué están molestando? ¿Qué pasa?
4: Yo creo que, o sea, vuelvo a lo mismo y siempre me gusta aclarar, Vane. Yo estoy hablando desde mi totalmente ignorancia y todo, y como no investigador, yo soy un recopilador de historias, un reporterito paranormal, reportero bisbirige lo paranormal. Yo creo que siempre busquen como que llamar la atención, ¿no? Ya sabes que dicen que se alimentan de energías y todo, entonces al momento de nosotros darle esa atención, ese lugar, pueden hacer más cosas, ¿sabes? Y saben esto, entonces por eso empiezan siempre desde moverte una cosa y que voltees y de que ya estamos aquí, ya hay interacción, yo me alimento de eso. Al punto, ¿ya has escuchado la típica cuando se abre la puerta y alguien dice, pásale?
2: Sí.
4: Okay. De hecho, también una de las cosas,
2: cosas que dicen también es esa de que cuando te escuchas que te llaman tu nombre, que no contestes, que, o sea, si no conoces la voz o si estás solo, que escuches tú, que te llamen, que no respondas.
1: Oye, hablando de estar solo, dicen que hoy estoy solo en el estudio. Qué bueno. ¿Sí viste ese mensaje, Toyo?
2: Sí, lo vi, pero por lo general siempre andas acompañado de algún espíritu. Hoy no.
1: Es lo que dicen. Hoy no. Ok, entonces esto es lo que sucede a lo que tú sientes, ¿no? Por eso es de que pasan las cosas en los hospitales. Estamos ya en el último estirón del programa, Fex, y me gustaría que compartas con nosotros tus redes sociales, cómo pueden llegar a tu podcast, cómo pueden llegar a tu contenido.
4: Sí, ahí me pueden encontrar como @FexQuiroga en todas partes, Fex con doble X, y el podcast se llama La Sociedad Secreta Podcast. También tenemos unos shows en vivo llamados Comedia Paranormal, donde contamos historias, nos reímos y cotorreamos. Sociedad Secreta es un espacio seguro para todos aquellos que les gustan estos temas, pero también son miedosos como yo, entonces ahí los esperamos.
1: Sociedad Secreta, esta me gusta el nombre, Toñito.
2: Sí, está genial, ¿eh? ¿Cómo no se nos ocurrió? La Sociedad Secreta de Vane, vamos a llamar de ahora en adelante.
4: Nada más no abre bien Sociedad Secreta con las letras iniciales porque los banea YouTube.
2: Ah, ok.
4: Sí, ya nos pasó.
2: Sí, por el cierto señor de bigote
4: así
2: chistoso.
4: Es. Sí, por cierto pintor austriaco.
1: Ok, ya. Así lo dejamos, ni lo menciones. Antes de que... Okay. Continuando, ¿alcanzamos una historia rapidita? ¿Toño?
2: Sí, sí nos da tiempo. ¿Sí?
1: Ok. Cuéntanos otras de tus experiencias en tus 10 años de radiólogo.
4: Va, ahorita una amiga me escribió, me dice, oye, cuenta, yo tengo una fobia a las cabras.
1: ¿Sabes? Ok, quiero escuchar el resto.
4: Yo les tengo una fobia fea. Cualquier contenido donde aparezca una cabra, yo puedo decirte que me puedo desmayar. Más allá de todo el hecho como de lo que representan y todo eso, ¿sabes? Ahí te va. Cuando tú estudias medicina, te mandan a hacer un servicio social. ¿Estamos de acuerdo?
1: Ok.
4: Híjole, alguien no quiere, ¿eh? Alguien no quiere. ¿Ahí me escuchan?
1: Sí, te escuchamos. Sí, te escuchamos.
4: Pero no me veo, ¿verdad?
2: Si no, no te ves, nomás te escuchamos.
4: Bueno, a ver, deja.
1: Vamos con el audio porque nos queda poco tiempo.
4: ¿Sí? Va. Entonces, dependiendo de tu calificación, es el lugar donde te mandan.
1: Ok.
4: Entonces, a mí me mandaron muy lejos. Me mandaron a una comunidad que está en un cerro. En esta comunidad, las personas que se encargaban de la limpieza de la clínica, pues que era una clínica que era un cuarto pequeño de un pueblo para 300 personas. Las personas tenían su partera, que también era como que su chamano, su bruja, y tenían pues una cantinita, una tienda, o sea, súper pequeño, y no había luz. A veces llegaba la luz, a veces no. Entonces, ya sabes que los pueblos están llenos de muchas historias. Una noche, yo me dormí ahí mismo en la clínica. Para entrar a la clínica, había una malla ciclónica, un caminito y luego la puerta. Una noche yo escucho una campana tambalear. Un clan, clan, clan, clan. Y me asomo. Y desde la puerta, por fuera de la malla ciclónica, puedo ver una cabra negra caminando. Con muchos animales atrás de ella. Todos los animales la estaban siguiendo a la cabra. Esto me sacó de onda, ¿no?
1: No.
4: Después pasaron unos días y vuelvo a escuchar el clank, clank, clank. Me asomo y es la misma cabra con un desfile de animales atrás de ella. Estoy hablando de animales desde borregos, perros, gallos, un burro, o sea, impresionante. Yo le comento al siguiente día a la señora, esta fue a limpiar la partera del pueblo, le digo, oiga, es que en la noche veo esto. Y me dice, ok, no pasa nada, solo no sigas a la cabra. Y yo de que no me había entrado seguirla, pero ok. Entonces, me empezó a entrar un cierto miedo cuando yo escuchaba el clan, clan, clan. Yo lo escuchaba y me tapaba completamente. Una noche, Vane, Toño, se escucha el clank, clank, clank y se detiene. En eso se escucha cómo abren la puerta de la malla ciclónica. Y de repente en la puerta del consultorio empieza.
1: Entró.
4: Le empieza a pegar. Yo me asomo y de adentro para afuera se puede ver. Y está la cabra parada en dos patas.
2: No, qué horror. Yo ahí me infarto.
1: Ok, lo que pasó.
4: Yo corrí hacia la puerta de atrás y me dormí. Y seguí el golpeteo, golpeteo, golpeteo. Hasta que no supe y creo que, no sé, o sea, me atrevería a decir que me desmayé del miedo. Al siguiente día, va un señor a consultar. Que yo sé que tiene. Ándale. Al siguiente día va a consultar un señor. Y no sé cómo da el tema. Y me dice, oiga, ¿cómo está durmiendo aquí? Le digo, ah, pues bien, nada más que el desfile de animales no me deja dormir. Ah, pues sí. Resulta que él es el dueño de esta cabra. Y le comento mi miedo. Le digo, oiga, ¿y usted? Y dice, ¿quién? Ah, ya. Me dice, venga para acá. Y me lleva a donde está la cabra, güey. Okay. Yo obviamente iba con demasiado miedo, con miedo que no te imaginas, pero
1: y
4: pues...
1: la cabra es como que no sabía qué estaba pasando. Yo, y ya.
4: Bueno, lo que él hace con la cabra es que con una vara, le hace como cosquillas en las piernas o la cocorea enfrente de otra cabra. Lo que provoca es que estas dos cabras empiecen a pelear. Se paran y se avientan para chocar los cuernos. La puerta de la clínica, ¿te acuerdas que yo la puedo ver de afuera hacia adentro?
2: Sí. Ajá.
4: Digo, de adentro hacia afuera, pero de afuera hacia adentro no se ve, porque es espejo. Pues okay, resulta que la cabra se vio reflejada.
2: Ay.
4: Y pensó que era otra cabra. Y se estaba chocando con ella.
1: Ay, ok. Ya me es la historia que más me había asustado de todas.
4: Y luego le decía, ¿pero por qué la deja en la noche? Y me dice, es que es muy buena, regresa sola.
2: Oh, no.
4: Se regresa
2: no.
4: sola y los demás animales, pues como que dicen, esta sabe dónde vivimos, vamos atrás de ella.
1: Una noche sí.
4: Una noche.
1: Fex, me encantó platicar contigo. Quiero que esto se repita.
4: Hombre, igualmente.
1: En
4: claro,
1: la siguiente,
4: claro, con gusto.
1: Hablemos de ovnis y
4: claro,
1: de toda
4: con gusto.
1: La especificación. ¿Qué te parece?
4: Sí, con gusto.
1: Sí, ok. Tú dinos cuándo y preparamos el material y le damos, ¿ok?
4: Claro que sí.
1: Gracias, Fex, por acompañarnos esta noche.
4: No, nada, muchas gracias a todos ustedes y a su público por escucharme.
2: Hasta luego. Oh, Vane, te lo juro que ya tenía hasta la piel así chinita de nomás imaginarme a la cabra. Dios, pero bueno, menos mal que fue eso.
1: Oye, es de los que más he disfrutado las pláticas, ¿eh?
2: Sí, estuvo muy, muy buena esa historia, muy, muy buena, la verdad. Recuerde, 656-771-8875, 656-771-8875. Si usted tiene alguna historia de hospital que le haya ocurrido a usted, a un familiar, a un amigo, nos la puede enviar ahí. De hecho, quedaron algunas historias pendientes, la próxima semana las vamos a pasar. Y bueno, señora, ya es... Oye, muy noche.
1: Ah, ¿todavía no? No, espérate.
2: Dime.
1: Sí, guiño, hace mucho que no sorprendemos a la gente con un podcast en medio de la semana.
2: Ah.
1: ¿Cómo podrían hacerle para enterarse?
2: Vía WhatsApp, no, pero WhatsApp no, vía YouTube, ahí puede estar, o si no, Facebook, síganos, El Mundo Paranormal de Vane. Ah, también, mándenos un mensajito que quieren pertenecer a la comunidad al 656-771-8875, 656-771-8875. Mande mensajito y se van a enterar si hacemos o no algún podcast mediante la semana. Ahora sí, señora, ya es muy noche, ¿sabe usted en dónde y con quién están sus hijos? Malas noches.
1: Escuchamos las historias de terror de los hospitales, de habitaciones que deberían estar vacías, pasillos que deberían estar sin personas, puertas que se abren, te llaman por tu nombre, al cual, por cierto, nunca debes de responderles. Todo esto sucede en los hospitales y creo que sucede más en el IMSS que en otros. Seguramente te ha pasado algo, te puedo decir, a mí, personalmente, sí me ha pasado algo en los hospitales. Espero sigas aquí la siguiente semana para una emisión más de Mi Mundo Paranormal.

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acérquese a la rocola, compañero, acérquese. Vamos a cantar los dos, usted y yo, ya lo estoy viendo. Ay. Trae un cohete de nevero, ¿verdad?

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0: Amigos, ¿qué tal? Muy buenos días, gracias por acompañarnos aquí en Informe 24, le agradecemos el favor de su atención, mi gente, gracias, y sus mensajes también, qué amables, gracias. Dice, ¿alguna frase que nos quiera compartir esta? Dice, ¿nos deja una frase para compartir hoy? ¿El lenguaje de Dios cuál era? ¿Cómo, cuál era el idioma de Dios? Nosotros usamos el castellano, el español. ¿El arameo era el de Jesús Cristo? Esos católicos que me están escuchando en estos momentos, ¿era el arameo? ¿Sí? Hay una frase ahí en arameo que citaba... Deja de usar tu boca para maldecir tu vida. Ahí está. ¿Qué tal, eh? Deja de usar tu boca para maldecir tu vida. ¿Por qué? Ejemplo, ya más aterrizado. Ay, me siento mal, nadie me quiere. O sea, la losa es... La losa, el peso, el agravio mental te acecha. Y atrayéndola, diciendo cosas negativas, pues eso es lo que se provoca. Por eso se dice, deja de usar tu boca para maldecir tu vida. ¿Me expliqué? Sí, me expliqué. Y bueno, le digo a usted que le agradezco el favor de su atención. Estamos a través de la J Mexicana 970, 7 de la mañana, que ya con 11 minutos. Le agradecemos el favor de su atención, insisto. Calle Elisa Osamantes número 400, desde la J Mexicana 970, la tradicional, la única, la primera, como siempre. Los primeros servos, los primeros. A ver, ¿tengo participación? Buenos días.
1: Buenos días.
0: A la orden, señora.
1: Mire, soy la señora que le dije del arroyo ese que está entre la Begonia y la Cáceres.
0: Ajá, ¿ya fueron?
1: Entonces... ya ve que quedaron de venir el viernes pasado
0: a limpiarlo
1: y no vino nadie.
0: Okay.
1: No hicieron
0: caso. Mañana, escúcheme, yo creo que viene el jueves.
2: El jueves vienen aquí, es que les digo, tienen agenda y tienen cruzada por el... Tienen un programa de limpieza y ahorita... Pero lo van a hacer, señora, de esta semana no pasa. Pongo en prenda mi palabra.
1: Está bien, porque pues yo marqué
0: el jueves, miércoles, el jueves viene conmigo. Sí, el jueves viene conmigo y aquí lo vamos a agarrar, aquí lo atoramos.
1: Okay.
0: Pero sí lo tienen agendado, ¿eh? Yo lo vi. Ándele pues, señora, gracias.
1: Gracias a usted, se lo agradezco de corazón.
0: No, lo vamos a lograr.
1: Que me ayude, bye.
0: Lo vamos a alegrar, lo vamos a lograr. Sí, yo vi la agenda y sí tienen unos pendientes ahí, sobre todo porque están pronosticadas lluvias y algún personal también lo agarraron para pintar, ¿no? Yo vi cómo estaba el asunto, hombre, es que hay mucha chamba en Juárez. Vi allá, me fui allá por Haciendas, rumbo a Electrolux, dejaron un camión de destilichadero, porque traen ese programa de destilichadero. El camión es como un recipiente enorme de tráiler, una caja de tráiler. Hasta el ojo de basura, llantas, colchones. Y si agendan y van atrasados uno, dos, hasta tres días, ¿eh? Muchísima la basura. Ya dejen de traer mugreros allá del paso, hasta cucaracha traen mugreros. Ah, está bueno. Ni está bueno, pero con tal de traerlo, con tal de decir, ya lo traje. Dios... Ya dejen de traer basura, lo usan como un mes y lo tiran. Sillones, mesas, sillas, bicicletas. Ahí la voy a arreglar. No la va a arreglar, hombre. No arregla ni su vida. Ah, no sé qué. Pero no lo va a arreglar. Y bueno, antes de continuar con el reporte de los puentes internacionales y el clima, así como las efemérides, fíjese. Cuando yo estaba en la otra estación de radio, ahí en el 860, fui compañero de trabajo de Ricardo Mesa, y el día de ayer se murió, Ricardo Mesa Armendáriz. ¿Cómo ve? Servicios Educativos del Estado de Chihuahua informó el fallecimiento de Ricardo Mesa Armendáriz, quien laboró como parte del enlace de comunicación en la zona norte. La dependencia estatal lamentó el deceso del empleado del personal en Ciudad Juárez. Establecieron sinceras condolencias a los amigos y familiares de Mesa Armendáriz. Ricardo Mesa egresó de la Escuela de Periodismo de Carlos Septién, ejerciendo en medios de comunicación en la localidad. Un nombre ya también reconocido dentro del ámbito del crónica deportiva, hombre. Falleció a los 55 años de edad, originario de Santa Bárbara, Chihuahua. Dejó su humanidad y le sobreviven su esposa y sus tres hijos. Descanse en paz el amigo. Me sorprendió este asunto, ¿eh? Se fue el Diablo, se fue Mena, se fue... ¿Quién más se fue? Que fallecieron. Está cañón el asunto. Me llamó la atención. Muchos de... No, de la vieja guardia, pues no somos ancianos, pero sí trabajé con él. Bueno, estuve con él en los diferentes temas de del periodismo de una u otra manera. Inclusive daba cápsulas ahí en el 80. Bueno, pues descanse en paz Ricardo Mesa Armendáriz. Voy a poner aquí un mensaje. Sí, hombre, nos sacó de onda, nos sacó de onda. Chihuahua, hombre. Qué onda, ¿no? Vamos a poner esta de crono, de... Ah, no. Vamos a guardarla como imagen. ¿Qué onda, verdad? Pues era más conocido por lo que hizo ahí. Se cambió la chamba de gobierno del estado como enlace de comunicación. Porque esa habilidad tenemos. Cuando tenemos habilidades, pues donde quiera. Somos buenos. ¿Dónde quedó la foto? Ándale. Bueno, le decía a usted de esa situación. Ricardo Mesa Armendáriz, pues falleció ¿Dónde guardaron su...? No han dicho dónde lo van a velar, pero Ricardo Mesa, un placer haberte conocido. ¿Qué pasó, Paul? Me decía. No somos nada, ¿no? No me sale. Ok, así lo vamos a dejar, pues. Bueno, continuamos con más aquí en Informe 24. Le agradezco el favor, su atención y sobre todo el fronterizo también le puso ahí Ricardo Mesa. Está su fotito. ¿Quién más? Órale, varios dedicaron un espacio para el buen Ricardo Mesa. Continuamos con más aquí en Informe 24. Le agradecemos el favor de su atención. Qué amable, gracias. Voy a abrir algo aquí. ¿Dónde está? Ábrete, Sésamo. Bueno, continuamos con más aquí en Informe 24. Mientras son 7:20, qué rápido. Y es martes. Que si hoy viene la doctora, hoy viene la doctora. Para que usted sí lo crea. Una calibre 800. Ahora le están al aire. Vamos a ver si se puede guardar. Y está en escritorio. Ok, ahí está.

0: Silencio, que están llorando. A ver, ¿dónde dejamos esto? Aquí está. Ya le estamos mandando la foto. Listo. Muy bien. Le digo lo siguiente.
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0: Oiga, allá. Bueno, es que hay la necesidad de ir a Estados Unidos, acá El Paso. Cuídese mucho, si es latino, morenito, mestizo, hechizo, agua, si no se lo va a cargar el cepillín. Esos desadaptados malditos te quitan la vida. Ya asesinaron a un mexicano y a un latino, los del Ice Ice Baby. Aguas, y no es una acusación, está saliendo en otros medios internacionales. Póngase abusado, usted que se va a gastar 1 hora 10, 1 hora 15 para poder cruzar desde las Américas, y 1 hora 15, 1 hora 15 en Santa Fe, y 1 hora en Zaragoza, así como 40-45 minutos en Santa Teresa, y va a estar allá. Abusado, porque está cañón, ¿eh? Su familia lo espera, sus seres queridos, son unos desgraciados malditos quitavida ya. No nos quieren, hombre, no nos quieren. Todos algunos les rinden pleitesía y respeto, por el amor de Dios. No respetan la vida humana esos desgraciados. Tengan mucho cuidado. En los bancos, le van a vender el billete verde $17.97 y se lo van a comprar $16.58 en los bancos. En las casas de cambio $17.70 se lo venden, $17.60 se lo venden y se lo compran a $16.60.
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0: 24 grados centígrados nos acompaña, 76 Fahrenheit, abusados. 24 grados centígrados, 76 Fahrenheit, cielo despejado. Va a estar calientiux. Eso es lo que dicen a nivel nacional. Y aquí a nivel local, le digo a usted que vamos a tener en estos momentos 73 Fahrenheit, soleado. La máxima para hoy 90 Fahrenheit, mínima 72 Fahrenheit. A las 8 de la mañana 75, a las 9 de la mañana 77, a las 8 80 grados Fahrenheit, a las 12 86 Fahrenheit y a las 1 y 2 de la tarde un gradillo desciende y se pone nublado hasta las 4. Ya a las 6 se replantea nuevamente el sol y oscurece a las 8 12 de la noche. Se va el atardecer. ¿Sí está bien dicho eso?
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Un 14 de julio, pero de 1824 nace Agustín de Iturbide, quien fue emperador de México y es aprendido en Soto la Marina, allá en Tamaulipas. Agustín de Iturbide, órale, 1824. 26 años después, en 1850, muere José María Luis Mora, prócer del liberalismo mexicano y autor de México y sus revoluciones. ¿Cómo había gente interesante en aquellos tiempos, verdad? Ahora las redes sociales están apabullando, hacen mella de la inteligencia de los actuales. Y ahí vamos todos, ahí vamos todos. La creatividad era otro asunto. Pero qué mala onda. Dice, buenos días, le dejo esto. Órale. ¿Quién será la que me quiere a mí? ¿Quién será? ¿Quién será? Dice, buenos días, le saludo. Gracias por sintonizarnos. Les agradecemos también. ¿Quién viene hoy? La doctora. Hoy teníamos una regidora, pero se fue a México y no va a venir. Pues amén. Amén. Yo soy amable. ¿A qué hora veré la semifinal? ¿A qué horas vas a pasar la semifinal? Mire, le voy a decir una cosa, oiga. Va a estar bueno el partido. ¿Quién será la que me quiere a mí? ¿Quién será? Lo puede checar ahí en nuestra página, en Crónica Juárez, en Deportes. Ahí dice textualmente, alineaciones Francia-España por la semifinal del Mundial. ¡Auch! ¿A quién le va usted, Francia o España? ¿Va a estar bueno o no? ¿Va a pasar Francia? En televisión abierta. Y lo van a pasar exactamente a la 1:00 p.m. Y sí, será una buena ganar el mundial, es difícil, pero lo digo. Y sí, dijo el español. Y sí. 14 de junio a la 1:00 p.m. Azteca y Canal 5, para que lo vea usted. ¿Cómo ve? ¿A quién le va? Dice, buenos días, le saludo con gusto. Gracias, el gusto es mío, hombre. Ándele. Ah, no, aquí lo tengo. Descansa en paz, Ricardo Mesa. Dice, yo lo escuchaba. ¿Cómo no? ¿Cómo no? Gracias. ¿Y sí? Dice, buenos días, saludos. Vaya polémica con la grilla. Sí, la grilla está a la orden del día. Sea usted inteligente. Dice, ayer una señora dijo que va a votar por la joven Chávez. Que lo hagan. Si no tienen experiencia para gobernar, lo hagan. Yo no tengo nada en contra de las mujeres, pero hay que tener experiencia, ¿eh? Si no, ¿se imagina improvisar 6 años? Por el amor de Dios. Ni todas las apoyan. Dice, buenos días, apoyan para a los, ¿cómo dice? A ver, no lo entendí. Son caprichos, Paul, bien lo dijo usted, dice, yo, a mí no me metan porque me van a cuestionar a mí, me dicen que yo y hablan de mí. A mí no me interesa, yo nada más le doy la información. Si hablan de mí, se me resbala.
Que hablen de ustedes. Si ustedes critican, autocritíquense, ya después a ver qué onda. Creen algunos. Mire, soy sincero, en ocasiones creen que porque tener estudios son lo máximo y tienen la verdad absoluta. No es cierto. Tienen una especialidad y una capacidad, pero no significa que tengan la razón. Si usted considera algo que es así, así va a ser. Usted lo está considerando. Nadie es dueño de su sentimiento y pasión. Si la gente cree que van a estar bien con unas personas, políticamente hablando, pues está bien. Es como en la actualidad, o sea, te denuncian de narcotraficante, tienen pruebas de que andas con la barredora, de que estás con la... y les vale madre a la gente porque está sometida ahí al... Ah, estamos ahí, somos de guinda. Chile coco, hombre, no sea fanático. Ah, somos azules, somos verdes, somos blancos. Chile coco, lo mejor que le puede ir es analizar, pensar. Pensamiento crítico, hombre, pensamiento crítico. Le va a ir bonito. Analícelo a fondo. No se apasione, es que yo le he partido, me da de comer, me fían cosas. Me dan una despensa. Mientras usted le dan una despensa, ellos se jamban, se tragan 80 mil pesos al mes. No sea poquitero, exíjales. Exija con su voto. Ahí andan, ay, ellos son la luz. Mire cómo estamos. ¿Estamos bien o estamos mal? ¿Somos hombres o no somos hombres? ¿Somos mujeres o no somos mujeres? Está como en la escuela. Ay. Está como en la escuela. Pregúnteles. A ver, hijo, ¿qué libro te has leído? Ya les vale madre a los papás. Dale el celular. Desde chiquito les dan el celular. Se vuelven idiotas como yo. Puro celular. Diles algo. Uy, se ofenden. Estás violentando sus derechos. Los operan antes de los 18 años. Les cambian del sexo. Les cambian la mentalidad. Porque ellos pueden decidir. ¿Qué fregados pueden decidir? A los, si están idiotas a los 20, a los 18, a los 30 como yo. ¿Se imagina menores que la parte frontal del cerebro no les madura? ¿Cómo se llama? ¿Parietal o cómo se llama el...? Ahí tiene su nombre. Ni se aguanta, me dice. No, sí me aguanto, hombre. Sí me aguanto. Pero es que decimos a veces tantas andes. Se fanatizan con el político. Ay, es que hasta la mano me dio. Yo lo saludé. Aquí estuvo con nosotros. Van y hacen popó igual que nosotros, nada más que se chingan la lana. Bueno, se quedan con el dinero. Disculpe usted el término. Les pagan bien. Pero cuando, véalos usted cuando los entrevisten. Cuando empieza la política, ¿qué? Uy, ese es malo. Ese no, ese sí. ¿A poco estamos idiotas para no saber nosotros quién es el bueno de la película y el malo de la película? Ustedes saben en su casa quién es el bueno de la película y el malo de la película. Tiene 3 años y 6 años para conocerlos como funcionarios públicos. Y son mentirosos. Yo conozco a varios mentirosos. Pues los respeto, o sea, yo para qué me meto, así son. Digo, salvo su mejor opinión. Usted échele coco porque está en juego nuestra estabilidad. O sea, ¿en qué cabeza cabe que estás ligada con el narcotráfico? Estás ligado con el narcotráfico y quieras dirigir un estado, ¿no? Y todavía hay gente ciega que se aferra. Sí, sí, él es el bueno, güey. Mire cómo está Colombia y cómo está Argentina. Sometidos por estos idiotas de enfrente de Estados Unidos. Tienen todo para ellos. ¿Por qué cree que nos obligaron a trabajar a las mujeres? Es decirle, trabaje para que te empoderes. Haz esos frentes que diga la mujer libre. ¿Cuándo no ha sido libre la mujer? Siempre hay doctoras, hay científicas, hay maestras. A mí me dio clases una... Mi primaria fue dada por la maestra Dolores y la maestra Adelita. Tengo 52 años. Claro, batallaban como todos.
Habían imbéciles de masculinos que no les daban oportunidad. Pero ahí está. O sea, las mujeres. ¿Qué te hicieron ahora? ¿Qué hicieron ahora? Trabaja y no alcanza el dinero. Nada más se la dicen. ¿Qué es lo que hace el sistema, queridos pupilos, amigos? Crean una inestabilidad en el seno familiar, en la familia. Que los papás se vayan, los hijos queden a merced de la red social y cuando crezcan sean sometidos. No son libres. ¿Cuándo somos libres? ¿Cuándo vamos a ser libres? Cuando utilicen los menores y los que ya no son tan menores, que pasan a los 18 años, el razonamiento, qué es bueno y qué es malo. La manipulación a la orden del día. Y papá y mamá, viendo el celular, mira lo que salió ahora. Todo el maldito día con el celular. Hay hasta conflictos. Nietos, papás, papás, hijos, entre papás, esposos, padre, hijo, como le digo. Ya, hombre. Ojalá y tomen una medida como, no radical, claro, pensante, porque nosotros somos hasta eso, delicados. Ahora anda una marcha, hasta un familiar directo me dijo, ¿y la marcha? Yo no conozco la marcha, no sale en los medios. Pues nada más es tu marcha, le digo. Y como siempre está aferrado, ahora sí me le fajé, pues no conozco ni una marcha de los, dicen que Claudia Sheinbaum está financiando a los de Israel. Fíjense la pendejada. ¿A poco sus hijos? No tenemos en dónde caernos muertos y vamos a pelear una guerra que ni conocemos. No te levantas temprano y quieres ir a levantarte en armas, ¿no? A favor de Israel. No cuidas a los tuyos. Yo le digo, no, Simón. Si estoy mal, pues que me corrijan para ver qué marcha y averiguarla, ¿no? No salen los medios, me decía. Bueno, dime cuál. ¿En dónde? Es exclusivo de nosotros. No, pues será muy exclusivo porque yo no sé qué onda. Digo, ¿verdad? Digo. Hoy el aire huele a ti. Detuvieron al Mayo Zambada. Dice, buenos días, Paul. No se apasione, mi Paul. Dice. No, sí, es que nos falta mucho compromiso, pero hasta parece que nos están ganando la batalla, ¿no? Hay que seguir peleando, hay que seguir combatiendo esas malas costumbres, combatiendo

0: Pero bueno, continuamos con más. Fíjese usted, a nivel local le informo lo siguiente.
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¿Cómo iremos a...? Aquí vamos de paso, 80 o 100 años o 75 años, vamos de paso. Y es muy bonita la vida terrestre, ¿no? Pero me sorprende que el día de ayer una mujer la encontraron sin vida en el interior de su domicilio. Y fueron las autoridades, esto en la colonia Luis Echeverría. Ya establecieron indagatorias. Pero fíjese usted, el reporte se registró en una vivienda ubicada en el cruce de las calles Francisco Mojica y Valentín Gómez Farías. Según los primeros informes, vecinos de la zona alertaron a las autoridades tras notar la ausencia de la mujer identificada de manera extraoficial como una persona de 76 años de edad. Ya grande la señora. Un saludo para esas bellas damas que todavía siguen luchando, les gusta la vida, les gusta platicar, les gusta cocinar, convivir. Ánimo, ¿eh? Lo más importante de esto es usted, siempre. Hasta el momento no se han dado a conocer las causas exactas del fallecimiento. Personal de la fiscalía llegó, así como la policía municipal, fue acordonada del área y realizaron trabajo los peritos. Su cuerpo será trasladado a las instalaciones del servicio médico forense para la práctica de necropsia, la cual arrojará el motivo por qué murió. Al parecer estaba sola, todo indica que estaba sola. Ya no veían a la señora. Bueno, a mí me pasa, a muchos les pasa, ¿no? Una mamá puede cuidar a 3 hijos, 5 hijos, pero un hijo no puede cuidar a su mamá. Entiendo que el casado casa quiere, pero es un homenaje porque para allá vamos todos, vamos a envejecer, si Dios nos autoriza. Claro que nos va a autorizar, pero nada más cierras tus ojitos y ya, ¿verdad? Qué lamentable, ¿no? Tal vez no morir solo no sea tan feo, o algunos lo vean feo, pero a mí me llama mucho la atención eso. Saludos, bendiciones, mi buen Lalo. Ánimo, mi Lalo, ánimo. Ayer lo vi en el Esmar. Andaba de shopping, mi buen Lalo. Pero sí, hay que cuidar a los adultos, hombre. Para allá vamos a ser adultos mayores. Hay que respetar la vida del semejante y sobre todo el familiar. Qué terrible no estar solo. Fíjese usted. Autoridades arrestaron a un joven de 21 años de edad como responsable de chocar a una pareja de motocicleta y la cual perdió la vida en la tarde de ayer allá en El Paso, Texas. Lo agarraron, fíjese usted. La investigación preliminar especial establece que Macal conducía una Kia Forte 2025 con dirección al oeste cuando presuntamente perdió el control del vehículo, impactó a una motocicleta modelo 2022. El accidente murieron Alfredo de la Torre, de 44 años, y su esposa Miriam, de 42, ambos residentes de Horizon City. Ya agarraron al vato, al batillo. Tremendo, ¿no? Denunciaron, habitantes de la zona denuncian ante el mal estado del pavimento del cruce de las calles Senequén y Puerto Santo Tomás, problemática que ha sido ignorada desde mayo pasado. Ándele. A pesar de que el municipio ha realizado reparaciones en diferentes zonas de la ciudad, no le han caído ahí. Pues cáigale allá. ¿Qué tiene? A ver, voy a poner. Ah, es que no puedes pasar, está cañón.

Ánimo, obras públicas, ánimo. Entrega de becas, Rita Cetina, va a buen punto. ¿Cómo le hago? Ahí póngale beca Rita Cetina y le va a ir bonito. Fíjese la tontería. Agentes de la policía municipal arrestaron a dos mujeres por agredirse mutuamente debido a un pleito que inició en redes sociales, desde redes sociales, así como al hijo de una de ellas disparar contra la otra. Fíjese el hijote. Ay, Dios mío, han sido más tontos. Dos mujeres y un hombre fueron arrestados en la colonia Ricardo Flores Magón por su presunta participación en una riña y un posterior ataque con arma de fuego, así lo dijo la Secretaría de Seguridad Pública a través de su vocería. De acuerdo con el reporte, los detenidos fueron Alejandro, de 25 años de edad, Liliana Alejandra, de 40, y Margarita, de 46, por su presunta responsabilidad en los delitos de homicidio y en grado de tentativa y lesiones dolosas. Los hechos se registraron cuando agentes atendieron un reporte del número de emergencias 911 sobre detonaciones de arma de fuego en el exterior de un domicilio ubicado en el cruce de las calles Mayapán y Xochicalco. Al llegar al lugar, los oficiales encontraron varias personas, entre ellas dos mujeres, con lesiones visibles en el rostro, así como una camioneta Hyundai Santa Fe gris con varios contactos de bala. La unidad tenía bloqueada el paso de un vehículo Chevrolet azul. Según la información emitida de los involucrados, se declaró que minutos antes había sostenido una riña con otra mujer, originando un conflicto a través de redes sociales. Agregó que al intentar retirarse del lugar, el hijo de su rival, que fue la que perdió, le cerró el paso con otro vehículo, realizando varios disparos en su... ¿Cómo ve el inútil este disparando? La educación se mama en casa, pero bueno. Con base a la información recabada en el sitio, los agentes arrestaron a Margarita y a Liliana por su presunta responsabilidad de involucramiento del delito en lesiones dolosas para ambas. También detuvieron a Manuelito, el de 25 años, el héroe, el Capitán América. Ay, me piqué la nariz. Por andar disparándole al vehículo. Y el cargo que lleva homicidio en grado de tentativa, intentó matar. Pero no encontraron el arma. El chiquitín pesa 150 kilos de amor. Y las otras dos damas están entre 85 y 95 kilos. O sea, fue un conflicto de peso. No. Estamos hechos garras, ¿verdad? Pero bueno. Y ahí dime si diretes. ¿Dónde le digo? Aquí lo apunté.

0: Bueno, que lo hice. Ay, estas cosas, de veras, estas cosas. Ya se puso calientito el asunto ahí a nivel nacional, pero ahorita vamos para allá. ¿Qué le dijo al alcalde ayer que fui a la noticia del alcalde? Bueno, a ver si lo encuentro. María del Pilar se quedan como alcaldes o se quedan como gobernador. Bueno, cuando están pidiendo licencia. A ver qué dice aquí. No, no me salió. Se la debo, pues. Exhorta alcalde a la Junta Municipal de Aguas y Saneamiento a garantizar agua en los kilómetros. A la Junta de Agua le dijo el alcalde. Competencia del servicio y presupuesto. El presidente municipal precisó que la operación y suministro del agua potable corresponde formalmente a la Junta Municipal de Saneamiento y Saneamiento, organismo que administra el gobierno del estado de Chihuahua. Asimismo, el alcalde señaló que la descentralizada dispone de los recursos financieros. Hay que revisar cuál es el presupuesto que tienen para Ciudad Juárez. Así lo dijo Héctor Ortiz Orpinel, quien es el alcalde actual en Ciudad Juárez. Órale, dimes y diretes. ¿Qué onda con qué? Con la estatal, ok.
1: Estatal.
0: Ya lo dije yo. Bueno, en el estado, le informo a usted. Activan nueva ruta mexicana de aviación hacia Chihuahua, que eso es bueno. El estado, fíjese, no se deje llevar, hombre, porque están madrugando a la gente. Usted adulto y más, ¿sí se ha dado cuenta que cuando reciben sus pensiones o pensiones a pocos días de recibir sus pensiones o quieren ir a ahorrar, los vacunan? Tengan mucho cuidado. Ahora, la Fiscalía del Distrito Zona Occidente lanzó una alerta aquí a Chihuahua por la población en general por la nueva modalidad de extorsión y secuestro virtual en la que hacen creer a las personas que desde sus aparatos telefónicos se realizan actividades ligadas al crimen organizado. A las víctimas las convencen de que hablen a miemb de que les hablen a de que les hablen miembros de alguna corporación o institución de gobierno, que tienen que salir de sus domicilios y apagar el teléfono, dejándoles vulnerables. La Fiscalía del Distrito, a través del área de atención transparente, recibió en los últimos días 5 denuncias de personas que quienes hicieron creer que su teléfono lo tenían ubicado por supuestamente estar ligado a un grupo criminal dedicado a hacer extorsiones. ¿Y qué hacemos? Sorprende, ¿no? Se les ocurre todo a los amantes de lo ajeno. Habría que ver qué sucede y es investigar a fondo. ¿Qué dicen cada cosa? Bueno, vuelve a anunciar la gobernadora inversiones. Aquí estamos en espera de las nuevas inversiones. Aquí dijeron que Juárez, ¿no? Iba a haber inversiones. La gobernadora del estado, María Eugenia Campos, indicó que a pesar de que Estados Unidos no renovó el T-MEC, ya que el gobierno federal no genera confianza, habrá nuevas inversiones en el estado, concretamente en los municipios de Chihuahua y Juárez, que generan más empleos. Eso significa, y subrayó la mandataria estatal, que Chihuahua genera confianza a los países que se encuentran fuera de nuestro país, pese al gobierno federal de Morena y la 4T, que no están haciendo lo conducente. Asimismo, comentó que el día de mañana estará aquí en Juárez, o sea, hoy. Sí, hoy. O sea, hoy. Para inaugurar una escuela de rehabilitación denominada Leona Vicario, con una inversión de más de 15 millones de pesos por parte del gobierno federal, por parte del gobierno estatal en beneficio de 200 niñas y niños. 15 millones de pesos a una escuela. ¿Qué le habrían hecho? ¿Qué le...? No dedujeron aquí que, cuál fue la inversión. Pero qué bueno, ¿no? En el tema educativo. Y antes de concluir el tema estatal, porque ya nos vamos a corte, fíjese usted. El estado de Chihuahua registra el porcentaje más bajo del país de informalidad laboral en mujeres, de 31.3%. En el tema de la informalidad, son comerciantes. Para tener el menor de la tasa de formalidad laboral, que es importante, a nivel nacional, una de las tres mujeres ocupadas en el estado labora en condiciones informales. O sea, laboran en condiciones informales. Vamos a un corte, regresamos. Me quito de aquí y regresamos. Informe 24, ya se la sabe usted. Más tarde, Siux. Más tarde que temprano. No sé qué era, a las 8:20 llega la doctora para que no se pierdan las charlas y las entrevistas. ¿Sipi? Sipi. Órale, pues volvemos. 7:53 de la mañana. Ánimo.
1: 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Vamos a corte comercial y volvemos con usted en la Jota Mexicana 970.
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0: Continuamos con más aquí en Foro 24, son 7 de la mañana con 57 minutos, que no se le haga tarde. Ánimo, ánimo, dice, mensajes y comentarios, ya le sabe usted, hotel de la hora, aquí está. ¿Qué está pasando? ¿Por qué se dice? A ver, ahí está. Muy buenos días, Paul, les saludo con gusto, aquí escuchan. ¿Por qué pocos mensajes? ¿Que no tienen ganas o qué? ¿Qué les pasa? Tiene toda la boca llena de razón, dice. ¿Quién lo liberó? A ver, dice... Van a liberar a Salgueiro. Pero, ¿dónde está el Salgueiro? Le mando la nota, dice. A ver, échela la nota. Ah, viene la del diario. La liberación y repatriación de Noel el Flaco Salgueiro Nevares será uno de los temas a abordar en la mesa de seguridad, de acuerdo con la información emitida por la Fiscalía General del Estado a través de su área de comunicación social, a pesar de ser señalado como líder del operador del cártel Sinaloa y fundador, así como brazo armado de la gente nueva. Salgueiro no enfrenta acusaciones del Foro Común en Chihuahua. Ah, órale. Los hermanos Salgueiro se hacen tontos. Bueno, decir que se hacen pendejos, ¿no? Comprender la expresión. No, si usted tiene lana, no le pasa nada. Sea asesino, sea secuestrador, violador, si usted tiene lana. Así es el sistema de justicia. Dicen, yo no sé. Salgueiro Nevares fue extraditado en 2019 a Estados Unidos con cargos de narcotráfico y lavado de dinero, además de haber participado durante la guerra de cárteles registrado en Chihuahua a partir del 2008. Está libre después de haber purgado una sentencia en el vecino país. ¡Órale! También la información de Oficina de Pensiones Estadounidenses, por sus siglas en inglés, BOP, arrojó que a Salgueiro, con el número 4420480 y de 57 años de edad, no está en custodia de dicho sistema penitenciario. Y aquí, pues, no lo consideran. Sí. Originario de Guadalupe y Calvo, la familia Salgueiro Nevares ha estado involucrada en las actividades delictivas. Ahí está, señora, ya lo leí. Ay, disculpe la pasión, pero es que... Está cañón, tú. Ayer reportaron balaceras en Guadalupe y Calvo, otra vez. ¿Qué cosas? Nos identificamos.
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Oiga, deme la oportunidad del baño, ¿cómo ve? Voy y regreso, le dejo una rolita. Dos rolitas. No sean así.

0: Continuamos con más aquí en Informe 24. Agradecemos el favor de su atención. 8 de la mañana con 8 minutos. Gracias. Está ocupado el baño. Entrar rapidillo y salir rapidillo, pero ya se la sabe usted. Dice, le saludo con gusto. Buenos días. El señor Solís aquí pendientes. Saludos. ¿Quién viene hoy? Hoy vienen las doctoras. Mucha faramalla y mucho rollo con el tema político. ¿Qué opina usted? Que no se les ve, hombre. Nos hacemos viejos y no entendemos. Cada 3 años o cada 6 años nos dicen que las cosas pueden cambiar. Mírenos. Si realmente hemos cambiado, cheque usted. Si no, cheque usted. Dice el señor Gabriel, le saludo con gusto. Gracias, hombre, gracias. A ver. Órale. ¿Y aquí qué tengo que hacer? ¿Por qué no pasó? Bueno, lo voy a poner. Déjeme buscarlo. Es que no sé cuáles son los buenos. Sí los borré, ¿no? Ese está largo. A ver.
1: ¿Qué onda, banda? ¿Cómo están? Pues bueno, hoy voy a platicarles acerca de esto. Chale. Que está sucediendo, de la alineación. Es algo muy importante que sepan, la alineación de los países latinoamericanos con el gobierno de Estados Unidos y pues el gobierno trumpista, básicamente. Entonces, muy pocos de verdad saben o se pueden dar una idea de la tormenta que se nos va a venir gracias al trumpismo, a la derecha vendepatrias, a los liderazgos hiperagresivos que ya no son exclusivos de Estados Unidos. Finalmente ya se ha venido esta ola pues bien grande, güey, que de ahora ya pusieron como de moda impulsar a la ultraderecha radical. Cuando esta ultraderecha ahorita lo que está sido impulsada, pues sí, evidente por Trump, casi 2 décadas de historia de nuestro continente quieren borrar. Y estoy hablando de borrar. Latinoamérica siempre se ha caracterizado por la izquierda. Y hoy en día, no sé en qué chip se les metió, pero bueno, de que todo mundo ahora quiere la ultraderecha, pero México no. Ni México ni Brasil somos unos vendidos. En fin, de casi 2 décadas de historia de nuestro continente en ir demoliendo a la izquierda para que entre la ultraderecha hiperagresiva radical, todo esto empieza por Nayib Bukele. Nayib Bukele es el presidente de El Salvador. Y bueno, pues ni modo, o sea, la verdad no se les puede criticar a los salvadoreños porque pues sí tuvieron que, decidieron sacrificar libertades, decidieron sacar libertades institucionales como su soberanía, derechos básicos del pueblo, todo y pues volverse una colonia estadounidense por la violencia tan extrema que sufría el país. Pero no por eso pues se puede justificar el vender tu soberanía a un país totalmente clasista, derechista y clasista, o sea, en fin. Pero bueno, el peligro real es cuando todo ese dolor de un país por las inseguridades se vuelve un plan maestro para Estados Unidos para así volver el continente en una ultraderecha radical, que es lo que le está explicando. De ahí, pues viene Argentina con Milei, que pinche Milei llega con su motosierra para acabar con todo lo que es el gasto público. Y así rindiendo pleitesía a Trump y a su gabinete, seguido por uno que de verdad que es el más importante hoy en día, que sería Colombia. Que de verdad mis hermanos colombianos, yo no sé en qué estaban pensando, pero lo que hacen estos gobiernos ultraderechistas, que es lo que quiere hacer el PRIAN con su ultraderecha y con sus cabilderos de Washington, es manipular la información a base de mentiras, hablar mal de un país, inventar que estamos peor que Cuba, peor que Venezuela, que somos terroristas como los de Irán. O sea, toda esta verborrea, todo este diálogo de los cabilderos de Washington aquí en nuestro país, quiere tomar fuerza, así como lo ha sido con Colombia, con Argentina, con Chile, con Perú, con Bolivia, con Venezuela, entre otros. Y bueno, pues en este caso queda de presidente en Colombia, que de Abelardo de la Espriela, que es un outsider millonario, empresario, abogado, defensor de los malos, y el cual ha construido su carrera política defendiendo a este tipo de políticos corruptos, a empresarios corruptos, como el que tenemos el caso aquí de corrupto, el tío Richie, pero bueno, estamos hablando de Colombia, apoyando pues a los más oscuros, subiendo al poder con un escrutinio público en donde divide al pueblo colombiano, y entonces el pueblo colombiano se ve en la necesidad de pues votar por la extrema derecha, ¿no? Radical. Y una de las de los principios de este Abelardo de la Espriella es armar al pueblo colombiano, así como en Estados Unidos, que los niños también tienen, pueden comprar, básicamente tener al alcance armas. Bueno, así está ahorita Colombia, y lo quieren volver como una base militar de Estados Unidos. Entonces ese cabrón ya se bajó los calzones ante Trump. Eso, pues súmenle a Chile con el presidente Kast, que también, ¿no? Ahora vamos con Bolivia. La caída del socialismo 20 años después, con la llegada de la ultraderecha radical con Rodrigo Paz, que Rodrigo Paz no tiene nada de paz, y ahí nos vamos a Ecuador con Noboa, otro puto vendepatrias y otro pinche ratero, y ahí nos vamos a Perú con Fujimori. Entonces, toda esta manipulación que estamos viendo en nuestro territorio, en nuestro continente, tal vez voy a poner una imagen del continente, de cómo está ahorita gobernado por la ultraderecha la mayor parte de Latinoamérica, y los países grandes que quedamos ahorita en la izquierda es Brasil y México, que son dos potencias muy importantes a nivel Latinoamérica y a nivel mundial. Y Trump, pues evidentemente siempre ha querido a México y a Brasil, pero pues hasta el día de hoy nosotros no nos vamos a dejar, no nos hemos dejado anteriormente con los presidentes entreguistas, que ustedes ya saben quiénes son, de Peña para abajo, entonces ya no tengo que decir más los nombres. Pero bueno, a esta manipulación les voy a explicar, a esta manipulación se le llama el plan de conquista silenciosa. ¿Y en qué se basa el plan de conquista silenciosa? Ok. En la historia de la conquista silenciosa, en la historia militar existe una táctica llamada movimiento de la pinza o la estrategia de la asfixia. Y así como lo dice su nombre, la estrategia de la asfixia. En un movimiento militar, nunca se ataca de frente porque vas a perder. La estrategia es capturar los flancos, o sea, capturar las esquinas, por decirlo así, a los países más pequeñitos, doblegándolos, cortándoles suministros a este tipo de países pequeñitos, como los que acabo de explicar, para entonces asegurar los flancos. Ya que tienen asegurados los flancos, y una vez teniendo todo el territorio periférico, ahorita se los voy a poner aquí como está marcado con azul. La ultraderecha, bueno, ya teniendo todo este territorio periférico, pues la gran fortaleza del centro queda aislada. Si ustedes se dan cuenta, aquí en el mapa, México queda por un lado y Brasil queda del otro, totalmente dividida y atravesada por la ultraderecha. Entonces, ya quedando así, pues, ¿qué hace los gobiernos de ultraderecha y los gobierno el gobierno trumpista? Pues entonces, ya teniendo la gran fortaleza del centro, queda aislada, sin aire y sin apoyo, y pues evidentemente queda asfixiada. con la presión a doblegarse sin disparar ni un solo misil. Entonces, entendiendo esto, Estados Unidos siempre ha querido doblegar a México y Brasil, que son las economías más grandes y la demografía más grande, que hay en Latinoamérica, más nuestra soberanía. Pero el mexicano, y eso es lo que quiero que entiendan, mi gente, no podemos doblegarnos, no podemos votar por una derecha. Ya ven cómo está la derecha, ya nos fue de la chingada con todos estos presidentes, ven cómo está Maru Campos, por favor, el loco de Alito, la Lela Téllez, o sea, toda esa gente de mierda, quieren que otra, la Xochitl, güey, que no tiene ni idea de, puta, yo creo que ni del país en el que vive, la pendeja. Entonces, gente, por favor, infórmense, documéntense, instruyanse, vean el lado positivo, el cambio que va a venir en nuestro país. Claro que el cambio no se va a venir en 2 sexenios. Tenemos que sacar a toda esa cochambrez que también está dentro de Morena, dentro de la 4T, y evidentemente es mucho pinche prianista que tenemos que sacar.

0: Bueno, ahí está, señor. No, no, no pasé, se está escuchando. Pero aquí hay otro. Gracias a la gente que manda sus videos, audio, videos.
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2: Yo tengo dos trabajos y no puedo cubrir las necesidades básicas. Lo que voy es que desde que subió este gobierno, yo me quedé prácticamente reducido en los horarios de trabajo por la empresa. No doy abasto, no doy abasto porque tengo dos trabajos, tengo dos hijos, uno discapacitado y mi mujer también que es discapacitada.
3: ¿Cómo te voy a alcanzar? Jubilación mínima me habla. Está de mala pregunta.
4: Medicamentos, por ejemplo, recién hablamos. Hay gente que dejó de tomar medicamentos.
3: Yo.
4: ¿Dejaste de tomar medicamentos?
3: De los cuatro, compro dos. Los esenciales.
4: ¿Y los otros dos?
3: Y me dio más. Que no me dé ataque de gastritis, que no me dé la fibromialgia. Sí vive.
4: ¿Qué te dijo el médico, digo, a la hora de consultarle? ¿Le preguntaste esto o no?
3: Y en ocasiones me da muestras médicas, pero a mí me da vergüenza.
4: Mira,
3: tengo vergüenza.
4: ¿Te puedo preguntar a qué te dedicaste toda tu vida?
3: Siempre fui gestora en arquitectura y ingeniería.
4: Mira.
3: Nadie me dio nada nunca. Siempre laburé.
5: ¿Cuántas horas estás arriba del auto?
6: Si me bajo del auto, tengo todavía el dibujo de mi cuerpo en el auto. Así que imagínate, claro, 12, 12, 13, 10, las que pueda hacer todos los días que pueda.
5: Claro. ¿Los domingos y sábados también trabajás?
6: Bien, sí. Sí, tal cual. Por eso te digo, o sea, nosotros de alguna manera la podemos pelear metiéndole más horas o más días. O sea, quizás un comercio está peor, sí, porque tiene días específicos y horarios específicos y no puede trabajar de otra manera. Pero bueno, es difícil. Aparte, el problema del petróleo sube la nafta. Bárbaro. El dólar está planchado, sube la nafta igual. Y el resto de las cosas también. Cuando baja el dólar, no baja. Siempre estamos igual. Vivimos de la misma manera. En la economía en este país se maneja de la misma manera. Siempre para arriba. Sí. Todo para arriba. Entonces, bueno, en algún punto dejas de hacer cosas. No está bueno porque no tenés buena calidad de vida. Vas disminuyendo tu calidad de vida y eso hace que la gente esté mal.
7: No existe. Ya no tenés capacidad ni de ahorro, ni de tener tarjeta, ni nada. Tristemente nada. Vos pensás que la gente se endeuda para comer. Antes vos con las tarjetas te comprabas algo caro. Hoy no podés comer.
8: Y gente que trabaja, imagínate la que no trabaja.
9: Bueno, muy duro. Y además me decís con dos trabajos. Eso significa que además estás todo el día fuera de tu...
8: Todo el día, sí. Y no trabajamos un tercer turno porque nos pagan solo el básico. Si no, los maestros tendríamos un turno más.
10: Lo más triste para mí es no poder pasar con mis nietos, ¿eh? Yo quiero estar tranquilo con mis nietos. Regalarle una golosina. Y eso ya no se puede. No se puede comprar nada para los chicos, ni tan, a veces, porque a veces mis nietos tienen que ir, tienen que viajar, ¿vio? Y a mí ya me cuesta ir a buscarlo, porque si yo era allá antes, iba y pasaba por los kioscos, compramos algo, abuelo, comprame esto y yo podía, hoy no puedo. Ya no puedo pagar ni el pasaje casi, porque nosotros en la provincia no movemos. Y son 3.000, 4.000 pesos, y para un jubilado eso es la muerte.
11: ¿Qué sentís?
12: Mucha angustia. Hace 35 años que trabajo en el servicio meteorológico. Y esto es terrible. Es un horror, una incertidumbre. No sabes a qué compañero van a echar.
13: Todos los que estamos acá trabajamos. Cada uno cumple sus horarios. En el interior se trabaja 365 días al año.
14: El servicio que dan al sector aeronáutico, al campo, como recién
13: me dijeron. Al campo, a los seguros. Te va a venir una granizada. Y si no tenés datos en la ciudad donde hubo la granizada, ¿cómo haces esa pericia? ¿Cómo el seguro te va a pagar el arreglo del auto?
11: ¿Qué sentís?
12: Mucha angustia. Perdón, hace 35 años que trabajo en el servicio meteorológico y esto es terrible, es un horror, una incertidumbre, no sabes cuándo alguien te va a llamar, no sabes a qué compañero van a echar, es horrible lo que estamos viviendo, sinceramente. Y más en la situación que está el país y con la cantidad de empresas privadas que también está despidiendo gente, el mercado laboral cada vez se hace más difícil, mucho más difícil.
15: Trabajo el doble para pagar alquiler, impuestos, totalmente... doblado en dos, en tres, para poder llegar.
16: Para poder llegar.
15: Me mudé hace tres meses.
16: ¿Dónde estás viviendo?
15: Alquilaba dos ambientes, me mudé a un ambiente chiquito. Y bueno, aún así está subiendo el alquiler de nuevo.
16: ¿Cuánto te va a subir ahora? ¿Qué estás pagando?
15: Según el IPC, no sé si será verdad, cómo se rige eso, pero empecé... Mira, en el anterior se iba para el millón y yo estoy cobrando casi eso. Y ahora ya un poco más de la mitad de mi sueldo a mí me está ocupando.
17: Un montón.
15: O sea que dentro de 2 años que tengo el contrato me tengo que ir y estoy viendo ya, maquinando.
17: Claro, porque vos ves que tu sueldo no...
15: laburo directamente.
17: Vos ves que tu sueldo no va a subir como...
15: No, no, me está subiendo, ya empezó hace 2 años que está pasando esto y...
17: ¿En qué rubro trabajas?
15: Yo trabajo en salud. Trabajo en salud y tengo un sueldo estable hace un tiempo, pero no, nunca llegué a esta instancia de buscar un tercer trabajo.
0: ¡Qué fregados de los argentinos! Bueno, los clase media y clase media alta va para abajo y la clase baja sufre y la clase media alta ya está bailando las calmadas. ¿Ni modo? Milei, Javier Milei, el hijo del satán, como dice el satánico. Volvemos, vamos a un corte, llegaron las doctoras, ánimo.
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0: Ya llegaron las doctoras. Está tremendo el asunto en Estados Unidos. Estaba platicando aquí con una señora. A ver. Ahí está. Así para que se vea. Ah, pues transmito, ¿no? Qué bueno, qué bueno. Dice, buenos días. Agarra el micrófono. Agarra el micrófono, así con confianza.
1: Sí, buenos días.
0: 325,000,000,000 de pesos se entregan por año. Si son 50,000 adultos mayores. O sea, 325,000. Y eso es bajita la mano, ¿no? Ahora en todo el país. Antes estos hijos de perra, toda esa lana que le hacían. Nada más para ellos. Podrá ser izquierda, podrá ser el PG, pero ya la lana te la dan. Mucha gente dice que está en contra de él. Lo entiendo, se respeta. Es que es mi dinero, sí, pero tu dinero no te lo daban antes, se lo quedaban. Ahora te lo dan. Yo creo que eso beneficia mucho a los adultos. Bien o mal, ahí está el billete. Entiendo la política.
1: Pero siempre y cuando no se los quiten los hijos y los gasten.
0: No, pues ya ahí depende del papá y de la mamá, ¿no? Es que, por ejemplo, mi mamá, me das, pues si es tuyo, jefa. ¿Yo qué? Yo nada más lo cuido bien, le digo, y se ríe. Yo trato de que coma bien.
1: Fíjese, antes ayudaba.
0: Pura comida
1: mucho,
0: hecha.
1: Ayudábamos mucho un asilo que estaba ahí en el kilómetro 30. Y una de las veces íbamos llegando precisamente, que me gusta me apoyar a los rotarios. Y fuimos y de repente.
0: Pégase más el micrófono, Doc.
2: Sí. De repente a un señor lo dejaron solo. Que se fuera y que se fuera al asilo. Y la familia arrancó, pero se les olvidó que no habían, o sea, los medicamentos que le daban en el IMSS. Se bajaron y se lo dieron, y cuando nosotros íbamos llegando, vimos que el señor iba llegando al asilo, y los hijos nomás fueron y lo botaron, y ya jamás se supo de ellos.
0: No, son una mierda, la neta, comprendo la expresión. Se les olvida que para allá vamos.
2: Así es, y nos gustaba, a mí me gustaba mucho, y mi hijo iba y les cantaba un chorro de canciones, y nomás les cantaba Hermoso Cariño, y todos los señores se soltaban llorando.
0: Sí. Es que, ponga usted, no podemos juzgar, pero podemos dar una interpretación de cómo le fue a mi papá o a mi mamá, que si fueron fin ranas o gachos, pues no fue fácil la vida no es fácil. O sea, su comportamiento, su conducta.
2: Dígamelo a mí, que fui papá y mamá para mis hijos.
0: La conducta o tal vez el reírte no fue parte de tu vida porque tenías que partirte la madre todos los días. Siendo papá y mamá, ¿no? Y ya cuando llegas a cierto, pues te amargas la existencia. O sea, es difícil. Por eso la interpretación es buena, por eso es...
2: Y sabe que nos daba mucha risa con un par de ancianitos. Siempre se sentaba la señora a un lado de otra persona, y había una pacientita que su esposo ya falleció, y siempre ellos iban conmigo y con el doctor Murrieta y con todos los de los Rotarios, y les hacían gorditas a los adultos mayores de picadillo, de carnita deshebrada, y había una señora que se la pasaba robándole las gorditas a la otra. Le decía, ¿quiere otra docena, otra orden? Y lo me dice, sí. Dábamos, pero, y luego les festejábamos el cumpleañero del mes, viera cómo lloraban. Sí. O sea, se emocionaban, y luego íbamos y los poníamos a jugar lotería.
0: Porque te da mucho sentimiento, ya cuando entras en una etapa de 50, 60 años, ya te da mucho sentimiento, te empiezas a acordar todo lo que has hecho, y pues dices tú tal vez que te equivocaste o no fue la manera, pero fueron las condiciones que estaban. ¿Qué hubieses pensado? Pues, espérate, pues no viste mi guerra, no viste cómo batallé, no viste cómo me trataban. Tal vez mi conducta no sea como la que tú quisieras, pero ¿quién chingado eres tú, hijo, para juzgarme a mí?
2: No, y sabe
0: por
2: algo,
0: eso siempre se dice, hasta en la Biblia se dice, no juzgarás.
2: Algo bien
0: no
2: bonito.
0: Sabes cómo está el asunto.
2: Algo bien bonito que yo veo en mi consultorio. A mí me gusta tratar, bueno, a todos los pacientes los trato bien, pero los que me roban el corazón son los niños y los adultos mayores.
0: Sí, pues sí.
2: Y hay pacientitos adultos mayores que antes de irse me dicen, ¿me deja darle un abrazo? O sea, eso para mí, el día que yo me vaya, eso es lo que me voy a llevar.
0: Sí, pues nada más estamos un rato, hombre, hay que pasarla
2: así
0: bien.
2: Así es, y para decirles que a todos los adultos mayores, mis respetos, yo los aprecio mucho, y sí, todo esto fue por lo que viví con mi mamá. Sí. Mi papá.
0: Yo tengo a mi jefa pues hasta dice cosas medio raras, ¿no? Digo, ¿neta? Pero pues sí, ya está grande. tal vez mi conducta sea similar, porque pues como ves te verás, ¿no? Pues hasta cañón el asunto.
2: Y sabe que me ha tocado ahorita mucho en los pacientitos con adultos mayores, con depresión. Andan deprimidos, no quieren comer, no quieren, no pues están es que durmiendo.
0: No hay tolerancia, todo el mundo, bueno, la mayoría de la parte de la, están con el maldito celular, que no lo cuestiono a los que te utilizan. Espérate, pícale la cola a tu compa, ¿no? A las costillas, y corre o rompe un vidrio, ¿no? Ayer mi hijo de 14 años me lesioné el pie. Chingón, carnal. ¿Qué hay que hacer? Una venda, jugando. Prefiero eso, claro, que no pierdo la vida, ¿verdad? Que estar en un celular. Y no es un ejemplo, nada más lo cito, porque pues es terrible. Ahora sacaron un estudio. Ya había leído uno yo con el INEGI y sus cosas raras, ¿no? Pero ahora es de Europa.
2: Supuestamente dijeron que ya iban a...
0: En Harvard que se metían los libros. Ahora hay fracciones de libros, segmentos de libros digitales para mandar, porque no leen. Tremendo, no lees, o sea, te estás volviendo idiota.
2: Yo digo que nos deberíamos...

0: a la Universidad de Chicago con el doctor George Backlis.
1: Un tío mío, sí.
0: Y le juro que es el que hace las investigaciones para, por ejemplo, hay un medicamento ahorita que se llama Firialta que le previene la diálisis renal si se detecta a tiempo el paciente que traiga su filtrado glomerular arriba de 50. Chamba. Hay una fórmula que viene en los teléfonos y ahí viene cómo sacar el filtrado glomerular. ¿Qué significa esto? Es el funcionamiento renal. Entonces, que vamos a volver a hacer otro estudio de estos, ahí les avisamos cuándo, porque sabe que hubo más de 70 personas que fueron. Entonces, el laboratorio pues nos va a dar otra vez la oportunidad de volver a hacer este estudio, ya les avisaremos con tiempo. Y digo, cuando me fui para allá, le decía al doctor, doctor, el paciente trae fibromialgia si la presión no se le controla, y me decía, it's not my problem is hypertension. O sea, que él no atendía esto, que para él era la hipertensión nada más. Y yo aquí en Juárez atiendo la hipertensión, atiendo las fibromialgias, y luego le decía, doctor, este paciente trae psoriasis, trae diabetes y trae hipertensión, y si no se da tratamiento para la psoriasis, se mueren 10 años antes. Y otra vez, it's not my problem is hypertension. Dije, no, disculpe, pero dentro de mí dije, me voy a hacer bien endeja. Dije, si me quedo aquí, dije, mejor yo me quedo en Juárez.
1: Sí, nada más lo que es, te atienden, ¿no? Alondra, vino también Alondra, ¿cómo estás? Buenos días.
2: Hola, muy bien, gracias.
1: Hola.
2: Pues nada más para complementar aquí, los alimentos que debemos de consumir es cero grasitas para ayudarnos al tratamiento médico. Cero grasas trans, ¿cuáles son esas? Pues todo lo frito, empanizado, alimentos procesados.
1: Si le quitamos el cuerito al pollo, el que está frito.
2: No, de hecho, al pollo asado se le debe de quitar el cuerito, como lo, pues sí, la grasita que tiene, la piel.
1: Tan rico que sale.
2: Sí, pero pues para...
1: Y si le echamos guacamolito no nos ayuda en nada.
2: El aguacate sí es bueno, existen grasas.
1: ¿Y si lo combinamos con el cuerito?
2: No, ahí ya, ya pierde su valor, sí. Digo, estamos consumiendo las dos grasas, pero pues sí, tratar de evitar cualquier tipo de grasa mala.
1: ¿Y el pollo del Esmar, que es de la mayoría de compra?
2: Pues se podría usar, pero igual quitándole el pellejito, aparte de que ya en la noche pues ya lleva mucho tiempo ahí recalentado. Al igual que los pescados que venden así cuando les ponen hielito, son un poquito malos porque llevan ahí bastante tiempo y deben de estar a una temperatura. Y pues ahí...
1: ¿Y si los fríes?
2: Igual. Sí, va perdiendo el nutriente del pescado y pues igual todo. ¿Pero lo empanizado? ¿Pero qué le vende
1: pescado fresco en estos tiempos y más aquí en este desierto?
2: Sí, ya sé. Sí, ese es uno de los problemas.
1: Dice, miren las preguntas, dice don Lalo, Lalo Cota. Buen día, saludos a las doctoras. ¿Quién es? Miriam, 9875. Dice Lalo, a ver, ¿onta? Pregúntele a la doctora cómo bajar la hemoglobina. Pues bájela.
0: Si es la hemoglobina glicosilada, que es en pacientes con diabetes, lo que hay que bajarla es controlando los niveles de glucosa. Fíjese,
1: hemoglobina glicosilada.
0: Sí, ayer llegó una pacientita que traía 12, ¿sabe cuánto trae ahorita? 7.2. Ya casi está en los rangos de prediabetes y al rato de no diabetes.
1: Hemoglobina glicosilada.
0: Ajá. ¿Y, si
1: ¿Y qué es la hemoglobina?
0: La hemoglobina glicosilada nos dice de ahorita, 3 meses atrás, cómo han estado los niveles de glucosa.
1: Y la glucosa es el azúcar. Y por eso pregunta cómo bajarla.
0: Es cuidándose, tomándose los medicamentos. Hay medicamentos ahorita que, por ejemplo, los estamos mandando a Farmalivio. Con mi receta les dan un descuento, pero aparte les dan 3+1. Y eran de los que costaban 2,000 y algo, ahorita están costando, ya sea el 3+1, les viene saliendo como 500 y algo cada uno.
1: Órale, dice, ya hay medicamentos, ya metieron medicamentos, creo yo. Ahí el gobierno federal metió, cuando estaba yo en otra estación de radio, me puse afuera de las Américas, estaba esperando la ruta Lázaro Fronte para regresarme a llevar las notas, pero era muy temprano, y guardé mi chaleco y todo el rollo. Una bolsilla que llevaba yo, y se pone un camión

0: Así como es de marinela. Y agarraron la mitad para el seguro y la mitad para ellos, en medicinas. Se las robaban las medicinas, ¿eh?
1: Sí, las vendían.
0: Y hasta
1: lo siguen haciendo, ¿eh? Porque ya tengo un pacientito que me comenta
0: eso. Y son médicos,
1: eso.
0: ¿Eh? Sí. Y juraron un juramento, como dijo el otro. O sea, no manches.
1: Y también algo que es
0: pero
1: muy importante, que nos dicen que a los médicos, y yo soy una de las personas de los médicos, que siempre hay que prescribir cambios al estilo de vida, que no nos deja de dejar mentir a Alondra, que es comer sano y hacer ejercicio. Y aquí va dentro de los casos para que...
0: Qué difícil, ¿no?
1: Sí.
0: Alondra pues está morrita. ¿Qué edad tiene usted, Alondra?
2: Tengo 27.
0: Ah, no, ya.
2: Sí, ya. Soy comeaños.
0: Ya va por su pensión a Londra. Adelante, Londra.
2: Igual, alimentación. Aquí vale mucho la calidad. Por ejemplo, existen dos tipos de tostadas en el mercado y preferimos agarrar las de...
0: La de grasita.
2: Sí, las que a lo mejor saben un poquito mejor. Y pues no, agarramos como las tostadas horneadas, que a veces mucha gente como que los refiere de que, ah, es que sabe a cartón. Pero pues es que nuestro paladar está acostumbrado a consumir grasas.
0: Eso sí, ¿eh? Porque yo quité, bajé mi presión a 130, lo que era normal, lo bajé. Pero comí nada más aguacate en la noche, dos huevos cocidos, y hacía un poco de pesa y todo el rollo, bajé como... 11 kilillos, algo así. Bueno, con este tocinito, así como estaba ahorita, lo bajé todavía. Y me mido la presión, y oh, sorpresa, tomaba mucha agua. O sea, sí se puede, pero qué difícil es. Y cuando probé azúcar, no me gustó. Y desde ahí dejé el azúcar. No como azúcar, o sea, no me gustan las cosas con azúcar, entre comillas, ¿verdad? Porque un pastelito así me lo aviento. Pero el café o algo así, no, sin azúcar. Es la costumbre, ¿verdad?
2: Y es que cambiar el, no, como que no tenemos el chip de cambiar el estilo de vida, sino de que, ah, bueno, voy a comer menos o voy a hacer esto para bajar de peso, pero nos aburrimos un mes y luego ya volvemos a comer lo mismo. O sea, no entendemos como que, ah, ya se va a quedar para siempre, cambiar el estilo de vida, hacer más ejercicio, tomar más agua, dormir mejor. Y pues esto también acompañado de tanto un tratamiento médico y tratamiento nutricional.
0: Dice, a mi mamá le salen unas cortadas en sus pies. Cuando le hacemos exámenes de sangre, nunca le sale alta el azúcar. ¿A qué se deben entonces estas laceraciones en sus pies?
1: Tiene mucho que ver el tipo de zapato que están usando.
0: ¿Le tiene que dar masajito a los pies?
1: Sí, y algo también muy importante, a veces no se ponen cremita en los pies. Ya conforme van creciendo, se les empieza a resecar mucho la piel y se empiezan a abrir. Ya hay otra cosa también que puede pasar, o sea, si no tiene diabetes, a lo mejor tuvo prediabetes y se va dañando el nervio y hace que pisen cosas. De hecho, ayer una pacientita fue que pisó un clavo y el clavo se le fue de lado a lado y se le infectó bien feo el área. Entonces tienen que tener mucho cuidado cuando se pongan un clavo, también ir a que les pongan la vacuna del tétanos.
0: Ya le mandé el número a una persona que le va a consultar ahorita, ¿eh? Uh-huh. Le di su número.
1: Sí, acaso, si ahorita van a ir, voy a consultar nada más de 11 a 11.45 porque me voy a las 12, tengo que estar en el aeropuerto.
0: Se va a las 11.
1: Y les voy al DF y voy a un curso precisamente de todo lo que viene siendo sobrepeso, obesidad y diabetes. Y siento bien bonito porque los laboratorios saben que siempre estoy ahí al pendiente en las pláticas, siempre pregunto, hago comentarios, y siento bonito que a veces los ponentes, tengo hasta ponentes que son así muy, que van a nivel internacional, que me han regalado sus ponencias porque saben que sí me gusta estudiar.
0: Dice, buenos días, preguntarle a las doctoras en específico, ¿por qué le echan tanta azúcar? Claro, no son vendedoras, pero nos acostumbramos al azúcar de agua en las paleterías. Vas y compras comida china y te avientas un agua de fresa o de horchata, tienen mucho azúcar. ¿Por eso es la dependencia o es jarabe de maíz? ¿Es no es agua con horchata?
1: Agua le ponen fructosa.
2: Y esto para que sea más adictivo a nuestro paladar. De todas maneras, como pues lo mencioné, nuestro paladar se va acostumbrando desde niños a estar consumiendo azúcar. Antes era muy común que desde niños...
0: Es como la Coca-Cola, pues nos daban, ¿no? Como ajá.
2: Y ahorita pues se trata de cuidar desde niños hasta los adultos, estar tratando de evitar el azúcar. Pero sí, todas esas bebidas que mencionó la persona, sí suele tener bastante azúcar.
0: Pero nuestra vida social es salir, bueno, algunos todavía siguen como en los 80, ¿no? Pistear, pero las familias tratan de hacer un esfuerzo, salir y agarrar un dinerito, te vas al cine, compras palomitas, sales, te aventas un hot dog, si te queda, o no vas al cine y sales a comer. Comer significa comprar ahí. Compras en el restaurancito, te gastas 1,000 varos con tus 8 hijos, ajá, pero pides algo de tomar y te va muy azucarado. O sí, sales un rato a una plaza, compras comida china y compras la horchata y está muy azucarado. ¿Qué haces? Si eso para nosotros es muy común, es pasarla bien, es un rato de esparcimiento. ¿Cómo puedes combatir algo tradicional y que te hace feliz o que te reúne en familia? ¿Cómo puedes combatir esas costumbres?
2: Yo les recomendaría, por ejemplo, en bebidas, no tomarse las calorías y preferir como agua mineral, con limón.
0: Me dan agua de limón, pero el agua de limón te mienten, te echan ahí su...
2: Ah, no, preferir como el shot de limón y el agüita mineral. ¿Pero y ya traerlos. Sí, sí. Sí. Puedes pedirle el agua mineral y te dan el shot.
1: Algo que yo hago cuando voy a los restaurantes, porque nos invitan mucho los laboratorios. Siempre les pido mi bebida sin azúcar y la azúcar aparte. Ya nada más le echo un sobrecito del azúcar mascabada y no le pongo más de azúcar. Que viene siendo 35 miligramos de glucosa. Porque lo que le echan cuando está dulce el azúcar, le echan el chorrote de fructosa. Tiene alrededor de 18 cucharadas de azúcar. Multiplíquele.
0: Es un agua de limón y sale como azúcar.
1: Ajá, y le digo una cosa. Multiplíquele 18 por 35. ¿Cuánto están tomando de azúcar?
0: Pues todo.
1: Entonces siempre pidan sus bebidas sin azúcar y el azúcar aparte, ya le pueden echar un sobrecito nada más, no, porque mucha gente piensa que el otro día me tocó ver a una persona, nomás que pues yo no le quise decir nada, le echó 3 sobrecitos de stevia. Con un sobrecito hubiera tenido para su bebida, no tenía que echarle 3.
0: Dicen, naranja natural, sí, te llevan Jumex. Sí. O sea, no es jugo de naranja, no es jugo de limón.
1: Yo, por ejemplo, cuando voy a un restaurante que dan unos vasitos chiquitos de a veces de jugo de naranja, pido un vaso de agua y nada más lo mezclo y me sabe a naranja retirada.
0: Pues son bien malditos, le echan el sobre de tango, no sé qué, te lo encascan como en 120 y es un bendito sobre. De perder el agua, que te la den natural, ¿no?
1: No, a donde yo voy sí la dan natural, pero sí sabe muy rica la pura agua con el vasito.
0: Nos ven obligados a tomarnos una cerveza.
2: Luego dan agua de la llave.
0: Luego dan agua de la llave. Si cobran bien, o sea, ¿por qué la mala calidad en las cosas, digo yo? Sí. Dice, buenos días, Claudia. Tiene toda la razón, dice, tiene toda la boca llena de razones. ¿Cómo acabar con esas costumbres? Porque pues ya te ves obligado, dice.
2: Sí, ya ve... De pues los alimentos que tenemos, ya es como agarrarlo lo menos
0: sano. Cambiar de restaurante.
2: Lo mayor sano, ajá, cambiar de
0: no,
2: restaurante.
0: No, es que te vas y te metes ahí, o sea, ¿qué puedes hacer? Son lo que tienen. Por eso sí nos obligan a tomar una cerveza.
1: Yo creo que una forma de hacer caer en bancarrota a los restaurantes es pedir pura agua natural.
0: ¿Te la van a vender a 100 baros?
2: Sí.
0: Dice Liliana, a ver. Dice Liliana, buenos días, les saludo con gusto. Pues es que uno va a botanear y pide y come, dice, ya lo último nos damos cuenta.
2: Ya cuando estamos bien llenos,
0: llenototes,
2: a reventar, sí.
0: Y estos ingratos hasta un postre te llevan, dice.
2: Y es que está muy asociado el aumento de peso con distraerse en la computadora, en la televisión, cuando estamos conviviendo.
1: Y eso hace que el del cerebro al estómago no se envíe la sensación de saciedad, porque hay como un canalito que emite del cerebro al estómago de que se ya llénate, pero esto les ayuda mucho masticando de 25 a 30 veces cada bocado.
0: También, ¿verdad? Nos vamos, qué rápido, qué buena charla. Ahí dicen. Nos vamos, algo más, doctora, dice buenos. Señor Julio, buena charla, dice que entretenido, gracias, gracias a usted.
1: Nos vamos. Les voy a dejar de tarea que se pongan a leer lo que es la grelina. Y la letina.
0: Letina.
1: Esto es precisamente de los sensores que del cerebro al estómago mandan la sensación de saciedad y tiene mucho que ver con lo que le llamamos el GIP y el GLP-1.
0: Excelente. ¿Algo más? ¿Dónde las encuentran?
1: Estamos
0: ánimo.
1: Estamos ubicados en la calle Panamá 799 Norte, esquina con Chapultepec, en la colonia Hidalgo.
0: Celular, que pegue más ahora sí.
1: Celular mexicano 656-626-4798. Celular americano es 915-887-7380. De hoy al viernes no voy a estar, pero el sábado estoy de regreso y la semana que entra.
0: ¿Cuándo va a ser los bailes?
1: Allá vamos a empezar, ya están pintando todo, ya están arreglando todo.
0: No. ¿Es soltera? Alondra tiene 27 años, es soltera, para que vayan a bailar con ella, le encanta bailar. ¿Bachata y qué más?
1: Bachata, merengue y cumbia colombiana.
0: Guapísima Alondra, ya vio a Sofía Vergara, así, pero un poquito más cortita de tamaño. Pero es lo mismo, para que vayamos ahí con la doctora, gracias.
1: Sí, ahora falta lo que diga.
2: Y a mí me pueden encontrar también con la doctora Nevares, mi número
0: va a
2: estar
0: es bailando.
2: Sí, también 656-213-6777 y pues en redes sociales como Alondra Enciso Nutrióloga.
0: Nos vamos, un placer, ánimo, no tire basura, cuidemos el agua, bye.
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7: Un placer saludarles en este martes, ni te cases ni te embartes, casi es quincena, la gente feliz de la vida. Hoy inicia también la parte de los semifinales. Hoy, a ver qué pasa, qué nos depara el destino. Hay expectación. Pero bueno, yo le deseo como siempre lo mejor de la vida. Estamos aquí para servirle. Gracias por estar en sintonía. Vamos con mi compañero Omar Arriaga. Gracias.
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9: Hola, hola, ¿qué tal? Muy buenos días. Gracias por acompañarnos aquí en el programa ¿Cómo le va la vida? A través de la Jota Mexicana 970. Mi nombre es Omar Arriaga y nos vamos con la cuestión climatológica. Bueno, le platico que la temperatura en estos momentos es de 27 grados centígrados. La máxima de 33, equivalente a 91 grados Fahrenheit. Sin embargo, la humedad está bastante alta. La humedad la tenemos en un 60%. Se siente un calor bochornoso. Y al momento no se prevén lluvias, al momento, aunque por ahí comunicó Protección Civil que tendremos una semana de lluvias, al menos para este martes, lo que me dice el Weather Channel es que no hay lluvia para este martes, tendremos un día soleado y los vientos corriendo a 11 kilómetros por hora, pero sí la humedad está bastante alta, en un 60%, eso quiere decir que llovió a los alrededores probablemente, ¿verdad? Probablemente, vámonos con el reporte de los puentes internacionales. Entonces, el dólar amanece 17.70 a la venta, 16.70 a la compra. Se amanece el dólar en esta mañana de martes 14 de julio. Vámonos al puente internacional Zaragoza, que en este momento tiene una afluencia de moderada regular con 1:40 para cruzar en Zaragoza, 1:40. No hay mucha afluencia el puente Zaragoza, pero el tiempo de espera es bastante alto, 1:40. El puente Córdoba América es el llamado puente libre con bastante afluencia vehicular, sin embargo me está manifestando 1:30 para cruzar. Eso quiere decir que tiene más fluidez. El puente Córdoba América es el puente libre. Américas y Pérez Serna con bastante afluencia vehicular en este momento. Santa Fe, el puente internacional Santa Fe, la zona centro de Ciudad Juárez. La Juárez en este momento despejada, no hay automóviles en La Juárez, nada más llegan hasta donde está la garita mexicana, donde te pagan, donde te cobran el impuesto, hasta ahí llegan los automóviles en este momento, a las 9 de la mañana con 3 minutos, 40 minutos para cruzar en este momento por Santa Fe, la zona centro de Ciudad Juárez, Santa Teresa 40 minutos y Tornillo 30 para ingresar al vecino país.
2: 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My friend.
7: La palabra. Estamos acostumbrados a ver cómo muchas personas se agachan y faltan a su palabra, a su dignidad, con tal de no perder lo que hasta ahora han conseguido. Lo hacen con vergüenza y timidez. Se demuestra, pues, de lo que estamos hechos. Pocos son los casos que nos sorprenden, donde toman la decisión más difícil. Aunque en ellos se les vaya parte de la vida. Esto dicho entre paréntesis. Nos hace recordar el caso donde el periodista Jacobo Zabludovsky, sucedió el 30 de marzo del 2000, presentó su renuncia al puesto que venía desempeñando, y la razón fue porque le cortaron el contrato a su hijo Abraham Zabludovsky. ¿Qué habrá pensado pues Jacobo en ese momento? Que se vayan al diablo. Si no quieren a mi hijo, no me quieren a mí. Hablamos de una trayectoria de 27 años. Dejar la televisora más grande de Latinoamérica en horario estelar no es cualquier cosa. Lo que acaba de pasar, aquí más cerquita de nuestro estado, es que después de que la gobernadora Maru Campos le llamó la atención a su asistente, más bien la asistente le llamó la atención a Maru, y esta le dijo, pues si quiere usted dar la rueda de prensa. Es una persona que tenía desde que Maru Campos era presidenta municipal de Chihuahua. Lo que llamó la atención es que la actitud de ella, y más aún de su esposo, de Anya, el señor Rafael Loera, quien fungía como secretario de Desarrollo Humano y Bien Común, quien presentó también su renuncia. Por lo pronto, la familia integrada por Anya Arbizu y Rafael Loera se quedaron sin trabajo al mismo tiempo. Este no es un trabajo cualquiera. Seguramente tenía muy buenos sueldos y prestaciones. Pero ¿cuánto vale la dignidad? El tener patria, el tener honor. Bueno, para muchos de nosotros eso no tiene importancia. Lo bueno es que tenemos que comer. Con eso basta, es suficiente. Las decisiones laborales no son fáciles. Se complican sobre todo cuando hay familia. Hay que aguantar. Es parte de la vida. Buenas noches. Muchas gracias.
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7: Fíjese que hubo una denuncia de ciudadana preste, carnal. Encontraron una planta de mota. Ahí los policías municipales aseguraron una planta de marihuana en el canal de irrigación. Ahí creció de manera silvestre una planta de marihuana. Preste, carnal. Lo raro es que, ¿cómo creció, verdad? Pero las personas que hicieron la denuncia ciudadana, ¿qué pasa con ellos? ¿Ellos la habrán sembrado? ¿O al final la sembraron entre dos o tres y pusieron dedo para que no se armara el rollo? ¿Por qué creció allí? Ese es el rollo, porque obviamente hubo una denuncia ciudadana, pero no creo que haya sido alguien que dijo, porque ahí en la pues tiene que saber, ¿verdad?, lo que es la mota, lo que es la planta de la marihuana. Pero bueno, ahí nos deja mucho que decir este tipo de Ciudad Juárez. Mira, otra de las buenas noticias, se habla de que Juárez es la mejor ciudad para trabajar en México. Y bueno, aquí influyen muchas cosas, ¿verdad? Yo no lo niego, ¿verdad? No lo niego, pues. Juaritos es un amor, Juárez. Discúlpeme, perdóneme la vida. El Instituto Mexicano para la Competitividad expuso que el top de las tres ciudades con el mercado laboral más competitivo está conformado por las dos ciudades chihuahuenses y una sonorense. El INCO destacó que las mejores ciudades para trabajar están en el norte del país. En la región del salario por medio mensual es de 13,790 pesos. ¡Ya la armamos con esa lana! Son casi 3,500, poquito más de 3,500. No, menos de 3,500 por semana. Ya estoy igual que Peña Nieto. Bueno, pero así es la vida. Mire, está Juárez, está Hermosillo, está Chihuahua, está Cancún, está Saltillo, está Irapuato, Matamoros, Reynosa, Mazatlán, Durango, Nuevo Laredo, Nogales, Ciudad Victoria, La Paz, Los Cabos. Pero Ciudad Juárez tiene una, no nada más crea que porque ahí está el buen sueldo, no. Lo que pasa es que la cultura, queramos o no, la cultura de la maquila ha hecho que la gente sea más puntual, se levante más temprano, tenga mayor responsabilidad, porque sí son muy quisquillosos con los procesos, los procedimientos. Entonces la gente se acostumbra a eso. En estas ciudades, más de un millón de habitantes, con mayor producción y mayor formalidad y mejores salarios, aparece Ciudad Juárez, es número uno, Ciudad Juárez es. Hermosillo en segundo y Chihuahua en tercero. Aquí está. Aquí está la panacea del trabajo. Así es la vida. Entonces, qué bueno que aparece aquí Ciudad Juárez en este tipo de buenas noticias que a nosotros nos da. Créamelo usted que nos da muchísimo, muchísimo gusto que aparezca. Mire, ahí usted piensa que las cosas se olvidan, pero no se olvida. Y no se olvida para la gente que ha estado ahí en parte de la situación de las funerarias, porque están vinculando a proceso a la funeraria Protecto Deco por fraude. La funeraria había ofrecido contratos a una persona cuyos seres queridos fallecidos fueron luego localizados entre los 386 cadáveres encontrados en el crematorio. La Fiscalía del Distrito de la Zona Norte obtuvo un auto de vinculación a proceso contra la persona moral Sistema Futuro Premier SASB, comercialmente conocida como Funeraria Protecto Deco, por su probable responsabilidad del delito de fraude. De acuerdo con las investigaciones ministeriales, las víctimas contrataron los servicios de la empresa y recibieron un contenedor con supuestas cenizas de su familiar cremado. Sin embargo, posteriormente fueron notificadas por la Fiscalía de que el cuerpo de su aparente, en realidad, se encontraba en las instalaciones del crematorio Plenitud. Esto, lo que todos ya sabemos, ¿verdad? Lo que pasó hace años. A través de este engaño, la empresa obtuvo un lucro indebido y causó un detrimento patrimonial a los afectados. El Ministerio Público de la Unidad Especializada en Investigación de Delitos contra la Paz, Seguridad de las Personas y la Fe Pública fue el encargado de presentar los datos de prueba y la argumentación jurídica para acreditar la probable responsabilidad moral, la cual está representada por Dalia G.H. y o Fernando Q.O. Tras evaluar los elementos presentados, el juez de control fijó un plazo de 3 meses para el cierre de la investigación complementaria. A nadie se le olvida, fíjese, a las personas que estuvieron inmiscuidas en eso, no, hombre. Es una situación mucho, muy, muy difícil, muy especial, porque acuérdese usted que las personas que andan, ahí las madres buscadoras, lo andan haciendo con el propósito de encontrar sus restos. O sea, dice, ya, ¿verdad? Pues ya sé que se fue, ¿verdad? Sería algo extraordinario si aparece viva o vivo. Pero el punto es de que están en esa situación de angustia. Y eso es lo que acaba muchas de las veces esta situación. Entonces hay que estar al pendiente con este tipo de cosas donde no se termina. ¿Usted cree que una madre olvida? ¿Usted piensa que una madre puede olvidar alguna vez alguna situación, sobre todo de sus hijos o de sus papás? ¿Usted cree que se les va a olvidar? Bueno, mire, vamos al primer corte y regresamos rápidamente. Estamos aquí en Cómo le ven la vida. Gracias por estar en sintonía.
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15: Fíjese que va a ser el señor Jesús Salvador Carrillo Castillo como secretario, como el nuevo secretario de Desarrollo Humano y Bien Común. El comentario que hicimos en la mañana, en donde pues tuvo que presentar su renuncia el anterior titular, el señor Treviso. La gobernadora Maru Campos designó a Jesús Salvador Carrillo Castillo como nuevo titular de la Secretaría de Desarrollo Humano y Bien Común. La mandataria estatal exhortó al ahora secretario a dar continuidad a los proyectos estratégicos de la dependencia y a mantener una gestión cercana a la ciudadanía, con especial atención a las personas y familias que más lo necesiten. Carrillo Castillo cuenta también con una sólida trayectoria académica y profesional al servicio público, la investigación económica y el diseño de políticas públicas. El ingeniero mecánico por el Instituto Tecnológico de Chihuahua y maestro y doctor en economía por el Colegio de México, que también se desempeñó como docente e investigador. Hasta antes de este nombramiento ocupó el cargo de subsecretario técnico y el seguimiento a la oficina de la gobernatura, donde fue responsable de coordinar y supervisar el cumplimiento de los acuerdos, programas y compromisos estratégicos de la administración estatal. A lo largo de su trayectoria ha participado en análisis, diseño e implementación de políticas públicas en materia de desarrollo económico y sostenibilidad. Formó parte del Instituto Mexicano para la Competitividad, INCOM, mismo que encabezó investigaciones relacionadas con energía, mercado laboral, comercio internacional y sostenibilidad. Además, también como colaborador de la Comisión Nacional de Hidrocarburos, participó en la elaboración de metodologías de análisis económico, así como la evaluación de planes y presupuestos vinculados al sector energético nacional. Es una chucha cuerera el señor Carrillo Castillo. Ojalá y que le vaya bien. Mire, si le va bien a él, nos va bien a todos. Y esto es real, ¿eh? No vaya usted a pensar que lo digo de los dientes para afuera. No. Le va bien a todos. Ojalá y que así sea y que tenga esto para bien. Mire, ayer hubo semanera y ya ve que falló la luz, el fluido eléctrico se acabó a eso de la media hora más o menos, era la micha, cuando ya de repente se fue y nosotros aprovechamos para acudir allá a la semanera en la presidencia. Lo que pudimos rescatar de manera muy personal es que viene lo que pueden hacer. Y esto me interesó mucho, es muy bueno para Juárez. van a tener la semaforización. Él también se me fue las chivas. Semaforización ya con inteligencia artificial. O sea, quiere decir que muy pronto, tal vez en unas 2 semanas más, usted ya vaya a ir a una velocidad promedio y ya todos los semáforos le toquen en rojo. No se crea, le toquen en verde. Entonces, es importante. Entonces, decía allí el alcalde Héctor Ortiz Orpinel, que es algo muy bueno, es algo que va a beneficiar mucho a la gente porque van a tener pues mayor fluidez. Ahorita, en estos momentos, la arteria más importante de la ciudad no es la Triunfo de la República, no es la Panamericana. ¿Cuál es, my friend?
0: Es allá para Las Torres, ¿no?
15: La Avenida Las Torres.
0: Sí, que allá es un... es difícil de manejar allá, me sé hablar.
15: Sí, sí, tiene uno que andar. Carro. Y tiene uno que conocer la zona. Fíjese, yo me acuerdo que platicaban algunas personas que venían de allá de United States of America y platicaban, dicen, tienes que ponerte trucha, ¿en cuál salida sales? Valga la redundancia. Porque te pasas una salida y es un rollo allá en aquel lado. Aquí, pues no estamos tan mal. Ya no sale uno en la salida, valga la otra vez, la redundancia en la parte que le toca a uno abandonar la carretera. Y obviamente para regresar es un rollo y luego tiene uno que dar la vuelta a la derecha y luego pasarse otra vez a la izquierda y luego retornarse de acuerdo a donde uno vaya, pues. Entonces, y luego a muchas calles, algunas calles no se puede dar a la izquierda. Pero la Avenida de Las Torres, my friend, yo me atrevo a decir que ahorita es la avenida más moderna que hay en Juárez. ¿Cómo me la pongan?
0: Se le hace.
15: ¿Sí?
0: ¿En qué sentido moderna?
15: En el sentido de que la agarra usted desde acá, desde el libramiento, y se va en fritos hasta el Mezquital. No hace alto.
0: Bueno, eso sí es cierto.
15: No hace alto hasta el que está ahí en el Boulevard Zaragoza, si le toca. Y si no le toca, pero es una avenida bien pensada, lo que sea de cada quien.
0: Pero los retornos sí están a veces bien, ¿cómo le diré? Muy congestionados, Mr. Fulán.
15: Sí, sí es cierto. Sí es cierto también. Y a mí se me hace que no aprovecharon los espacios, como que el de la renta, ya ve que a veces cuando estamos muy limitados de espacios y luego no hacemos las cosas con amplitud. Yo considero que así se hicieron algunos espacios, sobre todo los túneles, donde considero que están reducidos. O sea, son 3 metros, y son 3 metros. Ey, ¿por qué no le dieron poquita holgura más, hombre? Un medio metro más. Yo, bueno, pero ¿quién voy a ser yo para...? Adelante, tenemos una llamada. ¿Cómo le ven la vida?
3: Bueno.
15: ¿Cómo ha estado, maestra?
3: Muy buenos días, Froilán. Me da mucho gusto saludarle a usted y a su gentil auditorio. Gracias. Mi nombre es Rosa Elena Salgado. Pues antes que nada quisiera hacer una recomendación, Froilán, muy especial para todo el gentil auditorio y para ustedes en lo particular. Salió una encíclica por parte del Papa León XIV que se llama Magnifica Humanitas. Es una verdadera joya espiritual. El contenido es muy variado. Habla desde cuestiones, pues, de política, de geopolítica, de economía, de ciencia, de cultura general, de cuestión espiritual, de legado que tiene la Iglesia Católica, y habla de cosas muy interesantes, sobre todo en la era actual. Habla de la tecnología en su avance vertiginoso que ha tenido, la tecnología que día a día está superándose y cambiando, y habla de algo muy importante, lo que se llama inteligencia artificial, y cómo de una manera muy clara, muy objetiva, con muchos argumentos, el Papa lo hace de una forma que puede ser comprendida por cualquier persona. Advierte de los peligros del uso indiscriminado de la inteligencia artificial, que tanto puede ser usada para el bien, pero también puede ser usada para hacer un daño tremendo, sobre todo por gobiernos que no tengan conciencia. Y pues la gente que no tenga conocimiento sobre lo que es la inteligencia artificial, tenemos que recordar que esa inteligencia pues está creada a base de algoritmos, de números, de datos, pero que carece del sentimiento y del razonamiento típicamente humanos. Es muy interesante todo el contenido de esa encíclica. Esa encíclica la pueden conseguir en cualquier librería católica. Por ejemplo, la que está enseguida del Templo de San Lorenzo, ahí la consiguen. O la que está en Catedral o en muchos templos, tienen aparte su librería. Y pues el contenido realmente es algo valiosísimo. Es una verdadera joya. Tiene un contenido pues que abarca cuestiones de la vida moderna, de la cuestión tan grave de lo que está ocurriendo en el mundo, la guerra, las repercusiones de la guerra, de todo lo que es la cultura del odio, de lo que es contrario a los principios cristianos. Es una verdadera joya. Yo sinceramente le recomiendo a todas las personas, independientemente si practican o no la religión católica, es una verdadera joya espiritual. La encíclica tiene por nombre Magnifica Humanitas, del Papa León XIV. Sinceramente, si tienen la oportunidad, no pierdan esa oportunidad de enriquecerse espiritualmente y de conocer a fondo la trascendencia de cómo está la cultura actual con toda su tecnología y los peligros que entraña el uso indiscriminado de la inteligencia artificial. Les agradezco mucho, Groenland, que me hayan permitido. Que Dios les bendiga y que tengan un hermoso día. Gracias.
15: Muchas gracias, maestra. Muchas gracias por eso. Fíjese que la busqué aquí, no la hallé, pero tenemos que buscarla ahí en la librería. Magnifica Humanica, León 14. Aquí la anotamos para poder tener esa situación. Bueno, entonces le decía a usted, tenemos una llamada. ¿Cómo le va la vida? Buenos días.
4: Usted Morgan, ofrece.
15: Adelante.
4: Una pelonita que tiene su nido en el verde naranja. Oiga, ¿cuánto talento tiene usted? Oiga, es que ayer lo iba a felicitar, hombre, pero le desconectaron el cablecito. Bonita mañana, más bien.
15: Gracias.
4: Con un currículo como el suyo, y el de Jacobo. Difícil renunciar a comer, si al fin es la meta, en la acción de la cruzada diaria de la vida, que le hace más feliz a usted y a su familia. Algo irrenunciable para estar a salvo, estoy seguro, por eso el dicho primero comer que ser cristiano, panza llena y corazón contento, el alma está feliz. Oiga, y si la reina da la orden allá desde su castillo, la orden se cumple con lo que Dios le da, o se ejecuta. El rollo es que las manos, ¡mua, mua!, blancas, blancas. Oiga, y se desconectó el cablecito y se acabó la luz, como si una megamente lo hubiera hecho. Ahí tiene otro ejemplo, con el cartel del milenio, la fórmula perfecta, como si fuera nado sintonizado para ver quién lambe mejor las bolas del señor del norte. Gracias.
15: Muy amable. Fíjese, ayer en esta misma conferencia se hablaba de obviamente de que se va a dar una aceleradita, diría yo, ¿verdad?, para poder llegar al sitio donde usted guste. Entonces, es algo interesante, porque lo más costoso que tiene el semáforo, pues de estructura. Entonces, hay ahí por la avenida Boulevard Zaragoza, hay como tres, me parece que son tres, casi creo que pueden ser cuatro semáforos seguidos. Y hay algunos que tienen un semáforo y la siguiente cuadra es una privada. Hágame usted un favor. Entonces, eso era por gastar dinero. Oye, pues tenemos mucha lana, vamos, hay que gastar. ¿Dónde? En donde sea, canal. Hay que gastarlo. No se entiende de otra forma, ¿verdad? Y esos semáforos que tienen a la siguiente cuadra una privada, pues no, hombre, pues es el primer año. Ey, haga otra callecita, tipo avenida, para que le dé fluidez. Sí, no se trata de parar, se trata de ordenar. Eso es de lo que se trata, los semáforos, ordenar. ¿Quién va primero? ¿Quién va después? Primero tú, después yo. Pa, pa, pa, pa. Fácil, hombre. Es sencillo, pero bueno. A lo mejor, no sé cómo está la cosa, pero bueno, por ahí va la cosa. Mire, los vehículos Honda son los más robados en Ciudad Juárez. Ayer tuvo también allí el secretario de Seguridad Pública Municipal y dijo, porque le preguntaron, bueno, ¿y cuáles son los autos más robados? Porque dijo que había 82 autos robados en estos últimos días, que es una fecha, es un dato interesante porque antes estaba mucho más alto. Y se le preguntó, bueno, ¿cuáles son los más robados? Los Honda. Así que si usted tiene un carro Honda, pues hay que hondearlo. Hay que hondearlo. Bueno, durante esta rueda de prensa, el secretario de la Corporación, César Omar Muñoz, informó que las unidades de este fabricante automotriz se han convertido en las preferidas por los delincuentes de la localidad. Un Hondita. Dice que salía en Rápidos y Furiosos. ¡Rum! ¡Rum! Bueno, demanda en el mercado negro. El jefe policial también detalló, pues, los factores que impulsan el robo de estos automotores. En específico, en el mercado de autopartes existe una alta demanda de piezas y componentes de la marca en el mercado ilegal. El destino de lo robado, debido a esta demanda en refacciones, los vehículos Honda suelen ser desmantelados para comercializar sus partes de manera ilícita o contrabandearlas. Así es la vida. Entonces busca usted el carro, pues ¿cuándo lo va a hallar, hombre? Si le pone usted un chip, bueno, pues a lo mejor lo haya, pero ya está ahí en una parte. Pero, pues así es esto. Se pone de moda un auto y se pone de moda esta situación. Pero mire, lo que yo le quiero decir es que si hay allí una situación en donde los vehículos puedan ser mejor controlados, pues es interesante que lo veamos. Mire, tenemos una llamada y regresamos rapidito. Adelante, buenos días.
5: Lo escuchamos. Buenos días.
15: Sí, señor.
5: Mire, sobre ahorita lo que está hablando del Boulevard Zaragoza para que los semáforos estén más rápidos.
15: Dime, my friend.
5: Entonces, hay unas por el Boulevard Zaragoza y es donde está una maquila nueva que está siempre cerrado. Tienen unas boyas, o sea que está en verde el semáforo, pero no se puede usted seguir porque se está parando la gente, porque están las boyas para, y es para disminuir la velocidad. Y luego usted sigue derecho y luego está otro tramo donde también hay unos hoyos y también no puede uno circular rápido porque no puede uno por los hoyos. Y de allá del centro para acá, en la maquila esa donde yo le digo, donde está, bueno, donde está el Boulevard Zaragoza, hay muchos hoyos, sí, que los semáforos no dejan, pues están en verde, pero la gente está, los carros están parados porque están esperando a que pasar ese bollo. Y pues yo diría que vieran los supervisores de mantenimiento del municipio para que observaran y vieran esa observación, y verá que a lo mejor sería muy útil para nosotros. Gracias.
15: Ahí hacemos la observación con los de vialidad. Tenemos aquí la línea. Profe Gallardo, ¿cómo te ve la vida? Buenos días. Te escucho, profe. Bueno, se me hace que se colgó. Se me hace a mí que se colgó, profe, no sé por qué. 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Profe, ¿cómo te ve la vida? Te saludo con gusto.
8: Buenos días. Oye, no, pues muy bien, ¿eh? Ayer sí vinieron 6 personas que atendieron ayer, aprovechando el descuento que estamos ofreciendo.

0: con el profe y me pone Ancina.
1: Ancina,
0: Ancina, hay una persona que se llamaba Ancina, porque le decían, no, es que Ancina se llama, y Ancina le van a poner, pues le pusieron Ancina. Oye, son cosas de los pueblos, Mayfer, que son ciertas, ¿eh? Había una vez una persona que le pusieron ingeniero, porque decía, viene el ingeniero, y le dije, no, oye, qué bonito, no, pone ingeniero, y se llaman ingenieros, así es la vida. 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
0: 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Ahorita que nos estamos acercando mucho, profe, a la cuestión de la cuántica, y en donde, ¿sabes de qué? Estuve platicando con otra persona y me dice, es que todo tiene que ver con la cuántica. Entonces la física cuántica va muy relacionado con eso que vamos a aprender ahí en Mexicalpan de las Tunas, profe.
1: Así es, y sabes que se cambió la sede a Tlaxcala.
0: Sí, señor.
1: A Tlaxcala, sirve que conozco Tlaxcala.
0: Pero y ahí no te dices que no sales, profe. ¿Qué vas a conocer ahí de Tlaxcala? Pues nomás los
1: Aunque sea
0: tlaxcaltecos.
1: la comida,
0: La comilona. La comilona es maravillosa en México, donde quieras sea distinto. Y es distinto
1: donde
0: el platillo.
1: quiera, así
0: Oye.
1: es, my friend.
0: 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Ahí van a ir como si fuera normal, profe. Como si
1: Sí,
0: fuera
1: sí,
0: una
1: sí.
0: persona que va a una cita normal, le hace su revisión gratuita y ya se dice, no, pues sí nos arreglamos. Y ya cuando esté listo el pastel, te dicen, ¿sabe qué, profe? Freud dijo que usted me iba a hacer un descuento. Y ahí no,
1: Y
0: profe,
1: de
0: no me vas a
1: inmediato
0: hacer
1: se
0: quedar mal,
1: registra.
0: profe.
1: De inmediato se registra el descuento, my friend, es automático.
0: Ya estás. Ya estás. Oye, profe, me dan ganas de ponerte un escáner.
1: Ah,
0: ¿Verdad? O
1: fíjate que
0: una, o
1: estaría
0: un
1: bueno.
0: QR. Para que llegue la gente y le tatuamos el QR ahí en la espalda. Y, ¿eh?
1: Así es más efectivo,
0: Sí, y
1: maestro, hay
0: le
1: que
0: ponemos
1: hacerlo.
0: el QR y ya tú lo escaneas y dices, no, este sí trae descuento. ¿Qué te parece, my friend?
1: Excelente,
0: Ok.
1: no vamos a hacer, no
0: Oye,
1: vamos a hacer
0: profe,
1: nada diferente.
0: yo siento que cada vez, disculpa que insista, cada vez nos estamos acercando a la etapa de la cuántica, de eso de poder sanar a la gente y que podamos tener también más variedad de servicios. Estamos hablando también pues de la artritis y obviamente de los calambres, es que hay mucha gente que le pega los calambres machín y que
1: Machizote.
0: y que discúlpame, profe, es que le pegan calambres y que a veces pues tiene que tener alguna situación de alivio, tiene que haber algo. Aquí está, dígame, licenciado.
2: Una pregunta para el profe,
0: Sí.
2: que si el magnesio que él vende es
1: Ah,
2: su
1: pensé que le estabas
2: pastilla
1: hablando a Omar.
2: o cómo.
0: No. Si el magnesio que él
1: No,
0: vende,
1: no,
0: ¿qué es qué?
1: tenemos el servicio del producto para los calambres, muy efectivo, maestro, y mucho, muy
0: Sí.
1: efectivo. En carne propia te lo digo, así que pronto tendremos también el servicio para la gente que sufre de dolores de artritis. Para estas personas vamos a tener a una enfermera ahí haciendo la aplicación del tratamiento, maestro.
0: Sí, profe, lo que pasa es que tiene Omar, nos llama una persona y tiene una pregunta, deja que me la haga y luego te la repito para que la puedas escuchar a través de mi
1: Ahora,
0: teléfono.
1: viene de ahí.
0: Échele.
2: Ah, que si el magnesio que vende el profe es en cápsula, en polvito, en tableta. ¿Y qué contiene? Eso me
0: Ok,
2: preguntaban.
0: cápsula, polvito o tableta. Que si el magnesio que tú vendes, profe, es en cápsula, en polvito o en tableta.
1: Viene en tipo sal, my friend.
0: Tipo sal.
1: Es el más efectivo.
0: Y ese se
1: Es el
0: diluye
1: más
0: en agua.
1: efectivo. Se diluye en agua.
0: Ahí.
1: Ese es el mero wherever.
0: Oye, profe, y ahí tienes tú también la dosis para

0: Para que lo puedan diluir en un litro de agua, le pongo tanto y tanto, todo eso.
1: Sí, ahí está toda la información, al llevarte el producto, tienen toda la información para que no batallen y lo hagan en una forma correcta.
0: Oye, profe, pero es muy económico, ¿verdad?
1: Mucho, maestro, y bastante económico. También el tratamiento para los calambres y el tratamiento para los ojos también, maestro. Ayer... A un señor Chávez le puse en su ojo derecho, va a llevar seis vacunas son, y él nos comentará más adelante el resultado de esta aplicación.
0: ¿A mi tocayo?
1: A tu tocayo, no, a tu mano.
0: Ah, ok. Oye, profe, no, pues qué bueno. Qué bueno que tengamos eso y que lo podamos estar aplicando ahí con toda prontitud y que se dé el buen resultado. 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
1: Ahora, fíjate que también le hice la corrección de la curva de la espalda alta. Casi fue un ejemplo porque él se queja de que tiene la espalda redondeada. Y sí tuvo una mejoría visible. Y bueno, ese es otro servicio que tengo. Y el otro es para los espolones, maestro, y los talones que duelen.
0: Okay. Oye, esto también es muy interesante. Oye, sobre todo para las damas, ves que a veces como que se les hace una bolita ahí en la espalda. ¿Eso lo solucionas?
1: Eso, viendo, por eso es la consulta, maestro, para okay. Poder tener la expectativa clara y poderle ofrecer un tratamiento también bastante acertado.
0: Muy bien. 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
0: Hay tacos y enchiladas. Vamos al corte y regresamos.
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0: 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Mire, también déjeme decirle, estaba aquí tratando de ver algo que nos mandaron y que obviamente es importante, es interesante el poderle dar seguimiento a algunas cosas que están por aquí ya metidas. Y que es, aquí está ya con nosotros, ya lo tenemos aquí, listo, montado y armado. Él es Adrián Sánchez Contreras, el vocero de la Secretaría de Seguridad Pública. Adelante, Adrián.
14: Estaron atrapando ER y a un adolescente con tanta responsabilidad en la Comisión de Delitos contra la Ley Federal de Armas de Fuego y Explosivos y elaboración, alteración y uso indebido de documentos. Los hechos se registraron mientras que agentes municipales que realizaban labores de prevención y vigilancia en la colonia Independencia 2 fueron interceptados por un automovilista, quien le señaló que dos sujetos a bordo de un vehículo de la marca Kia color negro lo habían amenazado con un arma de fuego, razón por la cual implementaron acciones de búsqueda localizando el vehículo antes descrito en el cruce de las calles Presa de la Amistad y Presa Belsequillo en la citada colonia, en donde le marcaron el alto a sus tripulantes, quienes hicieron caso omiso, originándose una persecución, la cual finalizó calles adelante. Al momento de realizarles una inspección preventiva, les fue asegurada un arma de fuego calibre 40 con un cargador abastecido con 13 cartuchos útiles, quedando en ese momento bajo detención por delitos contra la Ley Federal de Armas de Fuego y Explosivos. Asimismo, al inspeccionar el automóvil, los agentes se percataron que este no contaba con serie vehicular, por lo que también fueron consignados por el delito de elaboración, alteración y uso indebido de documentos. Previa lectura de derechos, Ricardo ER, de 27 años, y el adolescente de 15 años, fueron consignados ante la autoridad correspondiente por su presunta responsabilidad en la comisión de los delitos antes citados.
0: Muchas gracias. Él es Adrián Sánchez Contreras, el vocero de la Secretaría de Seguridad Pública. Y mire, aquí hay algunas cuestiones importantes, lo hemos estado mencionando, y lo que quieren muchos es como cuando hay alguna, está en un partido usted de fútbol y se pelean los equipos, pero entre ellos, no unos con otros, sino entre ellos se están peleando y dice el otro, yes. Y aquí el asunto es de que pues puede haber que se ponga la situación un poquito más difícil. Obviamente, cada quien jala agua para su molino. Los que dicen no pasa nada, pues no quieren que pase nada. Pero los otros también dicen, no hombre, van a ver que sí. Pero la situación no está cantada y no va a estar fácil. Entonces hay que echarle todos los kilos para que salgan las cosas de la mejor manera posible para ambos contendientes, para todos, ¿no? Y como dicen en las revanchas, en las peleas de box, que gane el mejor. Van a reponer placas vehiculares dañadas, las matrículas correspondientes a un lote específico mostraron desprendimiento de pintura a meses de ser entregadas. Quiere decir que no hicieron bien el jale los que lo hicieron. Esto no corresponde, pues, ¿verdad? Porque hay una empresa que hace ese trabajo y dice, no hombre, pues es que se le está desprendiendo ahí la pinturita, el numerito, y pues se pierde ahí la que se pueda leer fácilmente. Las placas vehiculares expendidas por el gobierno del estado comenzaron a presentar desprendimiento de pintura a meses de haber sido entregadas a los contribuyentes, situación que Recaudación de Rentas atribuyó al lote defectuoso y por el cual inició un programa de reposición gratuito. Obviamente, pues no era culpa ni de uno ni de otro, pero ahí el que va a pagar los platos rotos seguramente va a ser la dependencia. También dijo que el deterioro correspondiente a un lote específico de placas metálicas y señaló que desde hace aproximadamente 2 semanas se condona el 100% del costo de reposición para los propietarios afectados, siempre que entreguen el juego de placas dañado y la identificación oficial. Pero, ¿ahí qué pasa? Mire, cuando usted lo multan, o dice, pues ya me multaron, bueno, al rato la pago. Y luego que le quitan la licencia, o que le puedan quitar una placa, o a ese no le quitan nada. Pero cuando usted va a sacar las placas nuevas, sale el cuentón, haga de cuenta que usted va ahí degustando con unos amigos en algún antro de vicio, y no de vicio, en cualquier situación, y que de repente ve que le meten caballo, al parecer, ¿eh? Al parecer eso, dice usted, oye, aquí me metieron caballo y ni cuenta me di. No, lo que pasa es que todo se le junta. Usted, ya no me pagas, no, pero ahí tengo la cuentita. Y luego, no, pues acá, no, pues después saco las placas, ahí está la cuentita. No, que no pagué el ah, no, esa no va. O sí, era el de la ¿cómo se llama ese que le dan para que tenga bien su automóvil, de la revisión vehicular?
15: A la verificación.
0: Verificación. ¿Esa no va o sí? ¿Sí la cobran?
15: No me he fijado, me dice.
0: A lo mejor la van a cobrar. No, es no un negociazo ahí, my friend.
15: Si no la cobran, no les da ideas.
0: Es un negociazo. Las personas que tienen como concesión eso, con eso hay. Un concesionario de ecológico la tiene hecha. La tiene hecha. ¿Por qué? Porque nada más ahí revisa. No, si procede, tenga su plaquita. Que si no procede, no sé qué más pasa. Pero pueden pasar cosas. A nombre de todas las personas que hacen posible este programa, le agradecemos enormemente el favor de su atención. Un servidor, Froilán Chávez Holguín, les desea como siempre que la felicidad los haga pedazos toda la vida.
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Martes 14, sí, martes 14 de julio, aquí en la J Mexicana 970. Gracias, muchas gracias por estar con nosotros y qué bueno que nos acompaña. A ver, déjame checar nada más si es este, el otro, o ¿cuál es? Ok, debe ser este, ahí los atiendo en la línea telefónica, permítame un segundo, déjeme llegar. Bueno, ya estaba aquí, nada más déjeme presentarme. Mientras tanto, ¿qué le iba a decir? Que es martes 14 de julio, que mi nombre es Omar Arriaga, que lo voy a acompañar hasta las 2 de la tarde, que está haciendo calor. A pesar de que el calor no es, bueno, la temperatura no está tan alta, tenemos un calor húmedo. El calor húmedo, híjole, ese sí está caramba, la humedad está bastante alta en Ciudad Juárez. Ahorita la humedad está en el 60%, ya con el calorcito combinado, te abraza, te hace sudar y te, ay caray, pues no. El calor húmedo es más desgastante. Es un poquito más desgastante de lo normal. Así que ténganlo en consideración. Tome bastante agua. Cuídese bastante. Cuida a sus niños. A las personas de la tercera edad. Y sobre todo a las mascotas. Cuidado con las mascotas. Cuídelas. ¿Qué le iba a decir? Que nos vamos con la música de los tres haces. Regreso de Bolón Ping Pong. 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

0: 10 de la mañana, 40 minutos. Gracias a todos ustedes por estar en sintonía de la J Mexicana 970. Ahí estábamos escuchando a José Luis Perales con el tema Sí. Sí, de José Luis Perales aquí en el 970. Pero bueno, mientras tanto, vámonos con más saludos, más música. Saludamos con todo gusto a Consuelo Sánchez, que se reporta con nosotros y nos hace petición musical con Pedro Infante, Grito Prisionero. ¡Qué bárbaro, Consuelo, qué bárbaro! Gracias a Consuelo Sánchez por manifestarse aquí al 970, con todo gusto. Me llega un mensaje de voz, vamos a escuchar este mensaje de voz.
1: Ese es mi Omar, buen día. Que tengas tú y todos tus radioescuchas un bendecido día. ¿Qué te parece si me pudieras complacer con una melodía con Vicente Fernández? Creo que se llama Tu Voz. Ahí si la tuvieras por ahí, un saludote para ti y para todos tus radioescuchas, bendiciones.
0: Bueno, vámonos primeramente con Vicente Fernández, con esto que se llama Tu Voz. Viene por ahí el Grito Prisionero y regreso de Bolón Ping Pong, porque tengo bastantes peticiones, mucha música, y usted sigue escuchando el 970 de su amplitud modulada.

Gracias, muchas gracias por estar aquí en sintonía de la J Mexicana 970. Hoy es martes 14, déjame comentarle, hablándole un poquito de la pensión bienestar. Este martes 14 también le corresponde a los apellidos con la letra G de González, G de Garay, G de Gil, ¿va que va? Órale pues, así que todavía hoy le corresponde a la letra G, hablando de la pensión bienestar. Apellidos con la letra G, ya mañana va a cambiar y mañana le estaremos comunicando e informando en qué apellido va el tema de la pensión bienestar. Pero mientras tanto, me quedo con saludos, saludamos con todo gusto a la señora Costa que se reporta aquí con nosotros. ¿Qué onda, señora Costa? Un saludo para la señora Costa, deseándola de que mejore su salud. Y me dice, vale, le encargo algo con Tintán para Lalo Colmenero. Órale pues, gracias. Gracias a la señora Costa y gracias a Lalo Colmenero, que por cierto me comenta la señora Costa. Omar, salúdeme a toda la audiencia de la J Mexicana, Mari Carmen Luna, a la señora Imelda y al señor Isidro Gil, nos comenta la señora Costa. También se reporta el señor Isidro Gil desde la Náhuac y me está solicitando un tema que se llama Felipe el Hippie, así se llama el tema musical, Felipe el Hippie. Gracias, gracias, señor Isidro Gil, que me dice, ¡ah! Salúdame mucho a la señora Costa, salúdame a Mari Carmen Luna, a mi esposa Imelda y a mi hijo Carlos. ¡Vámonos con la música! Esto se llama Felipe el Hippie.

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1: ¡Ah, caray, Marcelo! Mira lo que tienes en la cabeza.
2: ¿Qué es?
1: ¡Pelo!
2: ¡Ah!
1: ¡Ah, no, no es pelo, es una mosca!
2: Ya me lo imaginaba. A ver, ve bien si es mosca.
1: No, no es mosca, es un piojito. Óyeme, pero qué pelado estás de arriba, ya pareces bola de billar.
2: Ay, ya estoy acostumbrado, fíjate que soy así desde niño, desde chiquito.
1: No me digas que te bautizaron con agua de batería, Marcelo. Por eso te chamuscaron todo el techo. No salgas cuando llueva, porque se te va a gotear el paladar, Marcelo. Déjame cantarte una canción de dos piojitos que vivían allá arriba cuando tú tenías pelo. Porque cuando empezaron a pavimentar, se cambiaron para acá atrás. 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

11 de la mañana con 7 minutos, aquí en la J Mexicana 970. Sí, 11 de la mañana con 7 minutos. Ahí escuchamos a Alberto Vázquez, cuando calienta el sol. Aquí en Juarito siento la humedad cerca de mí. Ay, qué carambas. Pero bueno, mientras tanto, gracias por estar con nosotros. Que por cierto, ayer le comentaba que se esperaban lluvias para la tarde de lunes y para este martes. Y todo cambia, pues al parecer sí se esperan lluvias, pero para lo que es jueves y viernes, ya sabe usted que el clima cambia constantemente cada 3 horas, así que ¡ay, nanita! Ayer nuestro dios Tlaloc me hizo quedar mal con ustedes, no llovió. Bueno, al menos aquí en Ciudad Juárez, que yo sepa, no llovió. Ah, los alrededores, por ahí sí se dejó sentir la lluvia, y por eso sentimos esa humedad, por eso mismo. Me quedo con saludos para Javier, que nos acompaña en el Valle de Juárez, en el área de San Agustín. Javier me está solicitando el tema con Rigo Tobar, que se llama Macondo. Fíjese que este tema no lo he escuchado con Rigo Tobar, pero ahorita lo vamos a escuchar. Gracias a Javier y gracias a toda la gente del Valle de Juárez. Saludos también para nada más y nada menos que Martín Flores, que nos está solicitando el tema Muchacho Triste y Solitario. Con todo gusto, Martín, con todo gusto. Vámonos con la música. Usted está escuchando la J Mexicana 970. Yo regreso.

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1: Ándele, gracias, gracias por estar con nosotros aquí en la Jota Mexicana 970. En este momento, 11 de la mañana con 30 minutos. Sí, 11 de la mañana con 30 minutos. Y bueno, pues ahí escuchamos a la Sonora Santanera y la voz de Charlie Sa, que Charlie Sa es nieto. ¿De quién es nieto Charlie Sa? A ver, déjame. Ay, ¿cómo se llama este personaje? Ay, ahorita me acuerdo, pero es nieto de un artista muy de aquella época de oro. Nada más que no recuerdo su nombre. Aquí lo pongo bastante, es más, ¿cómo se llama? Julio Jaramillo. Es nieto de Julio Jaramillo. El Charlie Sa. Pero bueno, déjeme checar, vámonos con todos los temas pendientes, todos los saludos pendientes. Me dice Tere Velázquez, Omar, no me has puesto la parabólica. Ahí la vamos a mandar al del cable, Tere, para que le ponga la parabólica ahí en su casa. No se crea, gracias, Tere Cini, un saludo para Tere Velázquez. En un ratito sale la parabólica. Deme chance. Saludos para Tere Velázquez y Memo en El Paso, Texas. Saludos también para la señora Moraima y el señor José Lugo, que se reportan también desde El Paso, Texas. Y me dicen, buenos días, Omar. Saludos para Débora Montelongo y para Andrés Ortiz. Órale, pues. Gracias a la señora Moraima y al señor José, la familia Lugo del Paso, Texas. Saludos para Roberto López de la Melchoro Campo, que me está diciendo, Omar, avítate el tema, yo lo comprendo con el pirulí. Saludos a toda la gente de la Melchoro Campo, especialmente a Roberto López. Otra vez ahí en El Paso, Texas, saludamos a quién. Ya me colgaron, no se me desesperen, pero bueno. Saludos en El Paso, Texas, para la señora Hilda Isabel. Y para Patty, su hija, me dice Omar, aquí estamos ya empezando a afilar los dientes porque vamos a desayunar. ¿Qué hubo? Gracias a Patty y a la señora Hilda Isabel que se reportan también desde El Paso, Texas. Vámonos primeramente con este bloque musical, arrancando con el sonet, viene el pirulí, viene la parabólica y viene mucha música más para todos ustedes aquí en la Jota Mexicana. ¡Yo vuelvo!

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Martes 14 de julio aquí en la Jota Mexicana 970. Ya me lo llega la pachocha, ya mañana será quincena. Pero bueno, mientras tanto, ya mañana será otro día. Vámonos con saludos. Se comunica con nosotros la señora María Elena García. Se reporta desde el Infonavit de Aeropuerto. Y me dice: Omar, mándele saludos a mis hijos, Omar, por favor, para mi hija Vanessa Elizabeth Mier García. Para mi hijo Jorge Mier, Omar, que él está graduándose de psicólogo. ¡Ándele! ¡Qué bárbaro! Un saludo para Jorge Mier, que se recibe de psicólogo, que le vaya tremendamente bien. Así que, pues ahora, a ponerle a la chamba, Jorge, a ponerle a la chamba. Y saludos también para Saúl Yair Mier García, hijos de la señora Marilena García, que me hizo mal. Los adoro tanto y los amo muchísimo. Con todo gusto, ahí está el saludo. Y gracias a la señora Marilena García, que me hizo mal. Pues ya que está con el Charlie Sam, aviénteme un tema que se llama Flor sin retoño. Órale pues, gracias a la señora Marilena García y a toda la gente que nos acompaña en Infonavit Aeropuerto. Yo regreso a las 12 con los muchachos. Ya van a ser las 12, no lo puedo creer.

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2: Las 2 en punto, aquí en la Jota Mexicana 970. Ahorita le repongo bien ese tema musical que se llama Vaya con Dios. Nada más déjeme localizar el tema que es completamente en español, porque en inglés no se la puedo poner. Ahí discúlpeme usted. Un ratito más la localizamos completamente en español. ¿Qué le iba a comentar? Ah, sí, pues estoy con usted hasta las 2 de la tarde, así que aquí estamos, ¿va? Pero bueno, mientras tanto, muy buenas tardes, son las 2 en punto, las 2 en punto en la Jota Mexicana 970. 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Va que va. Vámonos también con saludos, saludamos con todo gusto a... al señor Leonardo Villagrana, que me dice: Omar, te encargo un tema con Pedro Infante que se llama Corazoncito Tirano. Órale pues, con todo gusto. Gracias a al señor Leonardo Villagrana, que se reporta desde la calle Durango, allá por el Boulevard Zaragoza, allá para aquellos rumbos, bien lejote, está lejos de la calle Durango. Saludos también para Elvira. ¿Qué onda, Elvira? ¿Cómo anda? Un saludo para Elvira, que recupere rápidamente su salud, Elvira. Me comenta que andaba un poquito mala, pero aquí anda, es todo, Elvira, que le vaya muy bien, recupero rápidamente su salud. Y saludos para Juanito Chávez, Juan Chávez, de la zona centro de Ciudad Juárez. Gracias, Juanito, muchas gracias. Vámonos, primeramente, que por cierto, Juanito Chávez me solicitó un tema que se llama Camioncito Flecha Roja. Déjeme buscar ese tema musical, pero mientras tanto nos vamos con los muchachos. Él es Javier Solís.

Bueno, pues ahí escuchamos a Jorge Negrete con el tema Cocula, esta melodía a petición de Consuelo Sánchez. ¡Gracias, Consuelo! Un saludo para Consuelo Sánchez, que siempre está aquí en sintonía de la Jota Mexicana. También escuchamos a José Alfredo Jiménez y la voz de Alicia Juárez con el tema Cuesta Abajo, versión marimba. Bueno, yo escuché así como que la marimba y luego las guitarras y bueno, ahí estaba. Corazoncito Tirano de Pedro Infante y la música de Javier Solís, aquí en la Jota Mexicana 970. Me voy con saludos para Débora Montelongo, que me dice: Omar, salúdame mucho a mis compas, a mis amigos, a mis carnales, a mis cuatachos. Saludos para la señora Moraima Lugo, para José Lugo y por supuesto para Andrés Ortiz, para la familia Lugo. Así nos comenta Débora Montelongo, que se reporta desde Bahía del Sur. Gracias a Débora por manifestarse aquí al 970. Y entonces le estaba comentando que Juan Chávez, de la zona centro, me dijo: Mar, a ver si me puedes encontrar un tema que se llama Camioncito Flecha Roja con Pedro Infante. Déjame comentarle, Juanito, que le estaba buscando, la busqué. Sí la encontré, pero no con Pedro Infante, no me la roja con Pedro Infante ese tema musical. Pero se lo voy a aventar con el dueto Azteca. Esto se llama Camioncito Flecha Roja. Regresamos.

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14: ¿Qué tal, amigos de Informe 24 y Voces del Deporte Mexicano? Les mando un fuerte abrazo. Bueno, pues ya nada más quedan cuatro equipos listas las semifinales en esta fiesta futbolera, donde arranca este martes un duelo interesante, un duelo de titanes. Todo el mundo dice que esta es tal vez la final adelantada por las potencias que son Francia y España, que eran candidatos a el título desde un principio, junto con Portugal, por cierto. Pero bueno, Francia, que tiene a Kylian Mbappé como este gran goleador, como este gran jugador, y del otro lado Lamine Yamal, que está en su primer mundial y que todavía, aunque ya fue nombrado MVP en un partido, creo que todavía le falta mucho más para poder demostrar con la casaca de la selección española. Pero es una buena rivalidad, Mbappé del equipo Real Madrid y Lamine Yamal del Barcelona. Bueno, pues ahí está el duelo que se va a llevar a cabo el próximo martes, el día de mañana, en Dallas, Texas. Por otra parte, pues bueno, hay que irnos a la memoria histórica, ¿no? El conflicto bélico en 1982, el famoso archipiélago de las Malvinas, donde pues desde muchos años atrás, desde el 1833, la Gran Bretaña lo poseía, pero en 1982 se animó este conflicto bélico con Argentina para poder tomarlo militarmente, y pues 4 años después parece que lo llevaron a un campo de juego, y precisamente a la cancha del Estadio Azteca, donde Diego Armando Maradona en cuartos de final derrotó 2-1 a Argentina, recordando esa actuación extraordinaria y con trampa, por supuesto. Bueno, la mano de Dios, que fue uno de los goles, y el otro llamado el gol del siglo, cuando arranca un poquito atrás de la media cancha. Vaya golazo que hizo Diego Armando Maradona. El gol de Inglaterra lo hizo Gary Lineker, que dice: nadie se acuerda de mí en ese gol, y que fue un gol precisamente pues con el campeón goleador de México 1986. También pues recordar que en este tipo de duelos otra vez el equipo argentino derrotó 4-3 a Inglaterra, esto en penales, donde terminaron 2-2 en tiempo regular. Aquella ocasión David Beckham estuvo expulsado, no participó, y pues fue eliminado el equipo inglés en octavos de final en Francia 1998. Bueno, mucha historia en estos duelos. Por cierto, el miércoles será en Atlanta el partido de Inglaterra en contra de Argentina.
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13: 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Juárez.
16: Reportan alrededor de 13.000 verificaciones vehiculares en lo que va de 2026. Muy poca respuesta de la ciudadanía para tramitar el engomado ecológico, dijo César Díaz, director de Ecología del municipio.
13: El Paso.
16: Una pareja de esposos que viajaba en motocicleta por el Valle Bajo de El Paso murió la tarde del domingo después de que David McCall, de 21 años, perdiera el control de su vehículo y los embistiera. El responsable ya fue detenido. Una tragedia este accidente.
13: Estatal.
16: Activa nueva ruta de Mexicana de Aviación hacia Chihuahua desde el aeropuerto AIFA en la CDMX. Los vuelos serán operados con aeronaves Embraer E-195 con capacidad para 132 pasajeros, lo que permitirá fortalecer la movilidad entre ambas ciudades.
13: Nacional.
16: A pesar de que la gobernadora de Baja California, Marina del Pilar Ávila, negoció para dar información a Estados Unidos, Omar García Harfuch, secretario de Seguridad y Protección Ciudadana, dijo que no se infiere delito y que no se compartieron temas sensibles.
13: Internacional.
16: El mundo rompe relaciones con Estados Unidos, el costo lo pagarán los estadounidenses. No es solo Europa la que se aleja de Estados Unidos, los líderes de sus socios en Asia y Medio Oriente están haciendo lo mismo de manera discreta.
13: Deportes.
16: Mañana miércoles se va a llevar a cabo la otra semifinal de la Copa del Mundo. Un partido que llama jugosamente la atención por la calidad de los equipos. Argentina contra Inglaterra en otra semifinal del Mundial de Fútbol.
13: Espectáculos.
16: Freddy Krueger regresará al cine con una nueva película inspirada en el clásico de Wes Craven y producida por Paramount Primal. Freddy Krueger volverá a sembrar el terror en la pantalla grande.
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3: Martesito, 14 de julio, aquí en la Jota Mexicana 970. Y siempre agradeciéndole que usted nos abre las puertas de su hogar, en su oficina, en su taller, en el changarrito, en el puesto de comida, donde esté escuchando la Jota Mexicana 970. Muchas gracias. ¡Va que va! Pero bueno, mientras tanto, vámonos con los siguientes temas musicales. Se prepara por ahí Juan Gabriel con este tema que se llama El Palo. Esta melodía nos la solicitó Débora Montelongo. Así que vamos a escuchar a Juan Gabriel con El Palo. Viene una vez más Pedro Infante, ahora con el tema Gorrioncillo Pecho Amarillo. Esta melodía viene solicitada por nuestro amigo el señor Franco. El señor Franco, que se reporta desde el Valle de Juárez, ahí en Loma Blanca. Agradecemos mucho al señor Franco. Vámonos con la música. Primeramente viene Juan Gabriel, viene por ahí Pedro Infante, viene Yolanda del Río y más.

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Gracias, muchas gracias por estar con nosotros aquí en la Junta Mexicana 970, tan solamente 10 minutos y la 1 de la tarde en la Junta Mexicana. Les recuerdo que a la 1 de la tarde tenemos un espacio informativo con nuestro compañero Alberto Peláez desde la Ciudad de México, así que su servidor Omar Arriaga estará regresando con usted a la 1:25, ¿de acuerdo? Va que va, pero bueno, me quedo con saludos para Mari Carmen Luna, que me está solicitando un tema con Chelo que se llama Mejor Me Voy, dedicada para David Juárez de parte de Mari Carmen Luna. Esto es con Chelo, regresa a la 1:25, usted escucha la J Mexicana 970, solamente 8 minutos nos separan de la 1. Gracias.

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1: ¿Qué tal? Buenas tardes, ¿cómo están? Es la última tarde en el centro de México, a las 8 de la noche en Madrid. Soy Alberto Peláez, empezamos.
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1: La presidenta Claudia Sheinbaum aseguró este martes que no ha entablado una conversación personal con Rubén Rocha Moya, gobernador con licencia de Sinaloa, desde que Estados Unidos presentó la solicitud provisional con fines de extradición a finales de abril. El gobierno de la presidenta Sheinbaum presentó este martes su informe de seguridad al mes de junio, en donde se destacaron una reducción de delitos de alto impacto. Marcela Figueroa, titular del Secretario Ejecutivo de Seguridad, aseguró que se mantiene una tendencia a la baja en el delito de homicidio desde que comenzó la administración de Sheinbaum, con una reducción del 47%. La presidenta negó este martes la manipulación de datos en su gobierno tras presentar una reducción de delitos de alto impacto en su reciente informe de seguridad. La presidenta también consideró que si los delitos de alto impacto van a la baja, la percepción de seguridad debe tener una mejora, pero indicó que este factor no influye directamente porque a veces se modifica cuando se toman medidas como la iluminación de las calles. La gobernadora de Baja California, María del Pilar, admitió la veracidad de los audios revelados que confirman que busca un acuerdo con el gobierno de Estados Unidos. El secretario de Seguridad, Omar García Garfús, minimizó este martes la conversación revelada en la que la gobernadora de Baja California, Marina del Pilar, expresa su disposición a compartir información con Estados Unidos para buscar un acuerdo ante las acusaciones en su contra. El canciller Roberto Velasco pidió al alto comisionado de Naciones Unidas para los Derechos Humanos, Volker Türk, que recabe información sobre la muerte de 17 mexicanos en Estados Unidos por funcionarios del Servicio de Migración y Control de Aduanas, el ICE, con el objetivo de analizar la compatibilidad de estos hechos con las obligaciones internacionales. La Fiscalía de Chiapas informó la detención de 9 personas identificadas como integrantes del cártel de Sinaloa y ligadas con el hallazgo de 8 cuerpos en el municipio del Bosque el pasado miércoles 8 de julio. A través de una publicación, las autoridades señalaron que el móvil del homicidio fue la disputa por la venta de droga al menudeo en la zona donde hay presencia de los cárteles de Sinaloa y Jalisco Nueva Generación, que mantienen un enfrentamiento por el control de las rutas de tráfico de estupefacientes, armas y migrantes. En agravio de 4 víctimas, la Fiscalía General del Estado de Veracruz detuvo en Coatzacoalcos a 11 elementos de la Policía Estatal como presuntos responsables del delito de desaparición forzada. Mediante un boletín emitido por el organismo, se informó que los elementos y exelementos policíacos participaron en el operativo denominado Blindaje Coatzacoalcos el 25 de septiembre de 2015. Los terremotos que ocurrieron en Venezuela el 24 de junio causaron el desplazamiento de hasta 60 centímetros de la superficie terrestre en los alrededores de la ciudad de Caracas, concretamente en la zona del aeropuerto y La Guaira. reveló la NASA. De acuerdo con un comunicado, la Agencia Espacial Estadounidense comparó imágenes obtenidas por el observatorio satelital NISAR, el mismo que hace una semana reveló los niveles de hundimiento de la Ciudad de México de los días 13 al 18 de junio, antes del doblete sísmico con las obtenidas del 25 al 30 de junio. Warren Buffett dijo este martes que dejó de donar dinero a la Fundación Gates tras las revelaciones sobre las relaciones entre el cofundador de Microsoft y filántropo Bill Gates y el fallecido delincuente sexual Jeffrey Epstein. Buffett ha indicado que va a donar unos 6.000 millones de dólares en acciones de Berkshire Hathaway, que comprenden 12 millones de acciones de clase B, en su donación anual de mitad de año a cuatro fundaciones familiares supervisadas por su hija Susie y sus hijos Howard y Peter. David Sánchez, hermano del presidente del gobierno español de Pedro Sánchez, fue condenado este martes por prevaricación administrativa y se le ha prohibido ocupar cargos públicos durante 9 años a raíz de su nombramiento para un alto cargo en el ámbito cultural por parte de la Diputación Provincial de Badajoz en 2017. La sentencia supone un nuevo revés político para el presidente socialista, cuyo gobierno y círculo más cercano se han enfrentado a investigaciones por corrupción y a diversos escándalos en los últimos 2 años. El mes pasado, un antiguo colaborador cercano a Sánchez fue condenado a 24 años de prisión en otro caso de corrupción. Y la policía del condado de Meadville encontró muerto a Michael Anthony Leones Espino, conocido como Mikey, quien fue bailarín de Rosalía y Rom Alejandro, y había desaparecido el domingo en el sur de Florida, en Estados Unidos, informaron las cadenas locales NBC y Telemundo. A Mikey, de 28 años, lo detuvieron por última vez en el suroeste de Miami a las 12 horas del domingo, según una ficha de búsqueda de la oficina del alguacil del condado de Miami-Dade, que lo consideró un adulto en peligro. Bueno, comenzamos ya con la información y ya tenemos, como todos los días, a José Luis Plaza. Buenas tardes, José Luis.
5: Buenas tardes, Alberto. Buenas tardes al auditorio. Y bueno, había una duda respecto a las personas que murieron en los festejos por los triunfos de la selección. Recordemos que fueron 3 y había un cuarto que había sido trasladado a un hospital y que en el hospital había fallecido. Bueno, ya ayer la Fiscalía General de la Ciudad de México ya da el reporte de forense de esta persona y murió por broncoaspiración. Aparte, también indican de que había sustancias poco comunes en su cuerpo, en su organismo, pero en sí la causa de la muerte fue broncoaspiración, o sea, con su, a lo mejor se escucha un poquito fuerte, pero se ahogó con su propio vómito, Alberto. Entonces, pues esto es ya para deslindar, porque se decía que también había sido por causas de los apretujones y que le habían provocado heridas y que le habían provocado fracturas.
1: ¿Cuentas eso? Qué lástima. Sí. Qué pena que se pongan vidas de esa manera tan absurda, en el fondo.
5: Sí, caray. Sí. En algo que hubiera sido una fiesta, ¿no? General. Pero bueno.
1: Totalmente. Bueno. José Luis, muchas gracias. Buenas tardes.
5: Hasta luego, Alberto.
1: Y la gobernadora de Baja California, Marina del Pilar, admitió la veracidad de los audios revelados que confirman que busca un acuerdo con el gobierno de Estados Unidos. En un comunicado, la morenista confirmó que las grabaciones difundidas por el periodista Héctor de Mauleón corresponden a conversaciones privadas sostenidas con personas que se identifican como agentes o intermediarios de autoridades estadounidenses. Aunque señala que estas personas lo han acreditado de manera formal, su presentación, la gobernadora Ávila indica que estas le plantearon distintos escenarios, sin presentar documentos, identificaciones o requerimientos oficiales que respalden las afirmaciones, por lo que la gobernadora indicó que cualquier asunto de esa naturaleza debería atenderse mediante las vías legales e institucionales correspondientes, señala. En la conversación difundida, Marina del Pilar se dice dispuesta a brindar información a las agencias estadounidenses, incluso de las mesas de seguridad. Luis Fernando, buenas tardes.
6: ¿Qué tal, Alberto? ¿Cómo te va? Muy buenas tardes. El gobierno de Estados Unidos solicitó la cadena perpetua para Ismael El Mayo Zambada y el pago de 15.000 millones de dólares. Es la respuesta a su carta enviada la semana pasada. Las autoridades también señalaron que no se oponen a que la corte recomiende que El Mayo cumpla su condena en una prisión con capacidad de atención médica a sus afecciones y que sea distinta a la de máxima seguridad en donde se encuentra Joaquín El Chapo Guzmán. Sin embargo, apunta que las opciones planteadas por el narcotraficante mexicano no cumplen con los requisitos de seguridad necesarios para un criminal como él. El gobierno no se opone a que la Corte considere las condiciones médicas del acusado al formular la recomendación de traslado, pero solicita respetuosamente que considere incluir en cualquier recomendación un reconocimiento de los graves riesgos de seguridad que plantea el acusado, se lee en el texto.
1: Y la presidenta Claudia Sheinbaum aseguró este martes que no ha entablado una conversación personal con Rubén Rocha Moya, gobernador con licencia de Sinaloa, desde que Estados Unidos presentó la solicitud provisional con fines de extradición a finales del mes de abril. En su conferencia matutina, Sheinbaum también evadió confirmar si el gobernador morenista regresará al cargo después de que su administración ha insistido en que no existen pruebas en su contra. Personalmente no he hablado con él, hablé el primer día cuando salió esta solicitud de Estados Unidos, después no he hablado con él y vamos a esperar sobre su posible regreso. No nos adelantemos, declaró la presidenta. Claudia Sheinbaum aseguró que desde que la Fiscalía de Distrito Sur de Nueva York presentó la acusación contra Rocha Moya, su administración no ha recibido pruebas de los señalamientos. Como hemos dicho, nosotros no vamos a cubrir a nadie, eso es muy importante, pero tampoco vamos a acusar a nadie sin pruebas y para eso hay una institución que se encarga de ello, que es la Fiscalía General de la República, añadió.
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1: Bueno, Samuel Aguilar Pala, secretario de Gobernación de Puebla, afirmó que el guía responsable de liderar el trayecto turístico en la gruta de Chichicazapán, donde murieron 4 personas, no es una persona registrada ante la Secretaría Federal de Turismo ni del Estado. El secretario destacó que Josué Mendoza Méndez ni Conrado Vázquez son guías de turistas formales y el primero de ellos no está acreditado como prestado de servicios en la zona, por lo que señaló que se deberá esperar a que las autoridades determinen las responsabilidades correspondientes. Por su parte, el coronel Bernabé Santos López, coordinador general de Protección Civil, agregó que las 7 víctimas por este hecho ya han sido identificadas del interior de la gruta de Chichicazapán, pero indicó que los rescates no se han podido cumplimentar debido a la condición climática y la complejidad del terreno. Detalló que el grupo estaba conformado por un total de 7 personas, la familia y el guía de nombre Conrado Vázquez, de lo que solo 3 de ellas fueron rescatadas con vida y sacaron el cuerpo de un hombre en el sitio. ¿Qué más tenemos, Luis Arondo?
6: Sin las firmas de los coordinadores y luego de un exhorto de la presidenta Claudia Sheinbaum, la Junta de Coordinación Política del Senado respaldó las denuncias que presentó el gobierno federal en Estados Unidos por la muerte de 17 mexicanos a manos del Servicio de Control de Inmigración y Aduanas. La Junta presidida por el morenista Ignacio Mier emitió un pronunciamiento que incluye los nombres de los coordinadores de Morena, Partido del Trabajo, Partido Verde, PRI, PAN y Movimiento Ciudadano. Sin embargo, no se incluyen las firmas de ellos. El pronunciamiento se emitió apenas unas horas después de que la presidenta Sheinbaum pidió apoyo desde su conferencia para las acciones que emprendió su gobierno. El Senado de la República respalda firmemente las acciones jurídicas y diplomáticas emprendidas por el Estado mexicano ante el Departamento de Justicia de los Estados Unidos. Exigimos el esclarecimiento pleno de los hechos mediante investigaciones exhaustivas, imparciales y transparentes que conduzcan al deslinde de responsabilidades y garanticen el acceso a la justicia y la reparación del daño para las víctimas y sus familiares, indicó.
1: ¿Y qué más ha pasado en el país? Vámonos al carrusel de los estados.
8: Autoridades de Protección Civil en Guerrero se mantienen en alerta, ya que de acuerdo al pronóstico meteorológico del Servicio Meteorológico Nacional y de la Coordinación Nacional de Protección Civil, hay un pronóstico de lluvias fuertes desde hoy y hasta el día jueves, además de oleaje elevado en toda la franja costera de Guerrero y vientos desde 30 hasta rachas de 70 kilómetros por hora, condiciones generadas por circulaciones ciclónicas y vaguadas en niveles altos y medios de la atmósfera, aunado a la onda tropical 18 sobre el Pacífico Sur y la posible formación de un ciclón al sur de las costas de Guerrero y Michoacán. El alertamiento a la ciudadanía es porque las precipitaciones pudieran generar deslaves, incrementos en niveles de ríos y arroyos y desbordamientos e inundaciones en zonas bajas del estado. El domingo, apenas con lluvias por menos de una hora, parte de la costera Miguel Alemán, cercana a la glorieta de la Diana, sufrió una severa inundación debido a una obra mal planeada por el gobierno municipal que presuntamente era para evitar precisamente inundaciones y ocurrió todo lo contrario. Informe 24 desde Acapulco, Guerrero, Enrique Silva.
9: Autoridades federales, estatales y municipales realizaron este lunes en Guadalajara un simulacro de bloqueos en 7 accesos carreteros con la hipótesis de vehículos quemados y hechos de violencia para medir así la respuesta y la atención como parte de un ejercicio de coordinación interinstitucional que tomó como referencia los acontecimientos registrados el pasado 22 de febrero en Jalisco tras el abatimiento de Nemesio Oseguera Cervantes, alias El Mencho. El tiempo de respuesta fue de 10 a 30 minutos. Hoy, nuevamente se realizará un nuevo simulacro, así lo indicó el coordinador estratégico de seguridad de Jalisco, Roberto Alarcón, quien agregó que la actividad fue solicitada por la Quinta Región Militar con el objetivo de medir los tiempos de reacción de las corporaciones de los 3 niveles de gobierno ante escenarios de riesgo. Desde Guadalajara, en Informe 24, David Correa Aldrete.
10: Un hombre, originario del estado de Sinaloa, perdió la vida por ahogamiento la tarde del domingo en las playas del Golfo de Santa Clara, frente a las palapas ubicadas cerca de la zona conocida como El Machorro. De acuerdo con la información disponible, la víctima fue identificada de manera extraoficial como Rubén N., de 53 años de edad. El hombre había viajado hacia el río Colorado para visitar a familiares y durante su estancia decidieron acudir a la playa. Testigos recuentan que familiares y otros visitantes que se encontraban en el sitio intentaron rescatarlo al darse cuenta de que era arrastrado por el agua. Una vez que lograron sacarlo del mar, trataron de auxiliarlo mientras llegaban los servicios de emergencia. Sin embargo, al arribar al lugar, los socorristas confirmaron que el hombre ya no contaba con signos vitales. Se presume que el accidente estuvo relacionado con el fuerte oleaje y las condiciones del mar provocadas por la marea alta registrada durante este domingo en la zona alta del Golfo de California. Desde el estado de Sonora, para Informe 24, Mariela Bernal.
11: Una planta de marihuana de una altura superior a los 2 metros fue hallada esta mañana por policías municipales en el interior del Dren 2A. Así lo reportó personal operativo de la Secretaría de Seguridad Pública. El hallazgo fue realizado en un patrullaje que hacían los agentes preventivos del Distrito Oriente sobre el Dren 2A de aguas residuales, que cruza por la avenida Teófilo Borunda y la calle del Bosque en el fraccionamiento del Bosque. Se percataron de que entre la maleza del canal estaba una planta de marihuana y al cerciorarse pidieron el apoyo del Departamento de Bomberos para utilizar una escalera y arrancarla, indicó un comandante de la Secretaría de Seguridad Pública Municipal. Los agentes recorrieron parte del Dren 2A y luego se retiraron con la planta que medía más de 2 metros. Increíble. Esto pasó en Ciudad Juárez. Para Informe 24, Nicolás Díaz Moreno.
1: Gracias, compañeros. En información internacional, el presidente de Panamá, José Raúl Mourinho, viajará hoy a México para reunirse con su homóloga Claudia Sheinbaum e impulsar la agenda bilateral en materia de comercio, inversiones y seguridad, entre otros. El presidente panameño informó que Mourinho será recibido mañana por Sheinbaum en Palacio Nacional y que su reunión abordará asuntos como el intercambio comercial, las inversiones, el desarrollo agropecuario, la seguridad, las aduanas y la cooperación entre ambos países. Ambos gobiernos prevén suscribir nuevos acuerdos bilaterales y analizar la posible adhesión de Panamá a un acuerdo aeroespacial para Latinoamérica y el Caribe, de acuerdo con la información oficial. La agenda del mandatario panameño contempla un encuentro con representantes de 23 empresas mexicanas interesadas en ampliar sus operaciones en Panamá o establecerse por primera vez en el país, atraídas por sus ventajas logísticas y su plataforma de servicios para acceder a otros mercados de la región, indicó la misiva oficial. ¿Qué más tenemos, Luis Fernando?
6: Alberto, las autoridades de Estados Unidos destacan que Ismael El Mayo Zambada, cofundador del cártel de Sinaloa, junto con Joaquín El Chapo Guzmán, quien purga una pena vitalicia en Estados Unidos, y señalan que hasta 2024 incrementó la corrupción como un mecanismo para mantener su expansión. Estados Unidos, destaca El Mayo, utilizó la violencia y la corrupción para expandir el alcance del cártel, por lo que cooptó a policías y a políticos. Además de la violencia, el acusado incrementó el uso de la corrupción para perpetuar el alcance criminal del cártel, destacan al hacer referencia a que esta información se sustenta en testimonios durante los juicios del Chapo y Genaro García Luna, exsecretario de Seguridad. En este fragmento se señala que sin la corrupción en México, el cártel no hubiera operado con tanta eficacia y a tan gran alta escala, porque contaban con policías para escoltar las drogas por el país, así como funcionarios que informaban de acciones militares y asesoraban sobre investigaciones en su contra.
0: En la opinión de Jesús Martín Mendoza.
12: ¿Se acuerdan del caso de Víctor Rodríguez Padilla, el exdirector de Petróleos Mexicanos, que trascendió en un video cómo golpeó a su esposa y en donde se ha preguntado cuál fue la razón de esa golpiza a su propia esposa, y el famoso maletín verde? ¿Recuerdan ese caso? Finalmente, este hombre fue detenido por las autoridades del estado de Morelos. En un hecho sorprendente, vimos a un exdirector de Petróleos Mexicanos completamente esposado, ya listo para entrar a la cárcel debido a delitos de violencia intrafamiliar. Pero sucedió que la esposa ya lo perdonó. En el momento que la esposa lo perdona, cambia la medida cautelar de encierro físico a libertad provisional, o vamos a decirlo así, una defensa completamente en libertad. El proceso sigue, no se ha cancelado, porque la violencia intrafamiliar se persigue de oficio. Pero ya existiendo un perdón de la esposa, pues ya puede andar en libertad este peligroso sujeto. Aquí yo me pregunto, si verdaderamente las mujeres quieren una justicia en contra de los violentadores, en contra de los golpeadores, sean quienes sean, padre, hermano, tío, esposo, compañero, novio, lo que sea, no deberían dar perdones. Solamente un castigo ejemplar puede revertir esto que hoy flagela nuestra sociedad, la violencia intrafamiliar.
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1: Bueno, nos tenemos que huyendo. Es casi las 1:24 minutos de la tarde. Son las 9:24 minutos de la noche aquí en Madrid. Debo decirles que España va ganando ahora mismo 1-0 a Francia en un gol de penalti que acaba de meter Oyarzábal. Con esto nos tenemos que marchar, pero mañana, como siempre, a la hora en punto, estaremos con todos ustedes. Gracias, mientras tanto, gracias, que descansen. Muy buenas tardes.
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14: Efectivamente, es la Jota Mexicana 970 en este martes 14 de julio. Gracias por seguir con nosotros. Yo le invito a que usted se vaya con nosotros a un corte comercial y regresamos de Bolón Ping Pong.
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27: El presidente de los Estados Unidos, Donald Trump, aseguró que los países que son ayudados por Estados Unidos a pasar sin problemas por el Estrecho de Hormuz deben pagar una compensación a los Estados Unidos. Aseguró que en el conflicto contra Irán, la participación de su país es importantísima para garantizar un tránsito libre y que eso debe generar un reembolso para los Estados Unidos. Imágenes virales en video demuestran cómo el ejército de los Estados Unidos destruyó el edificio de la Guardia Revolucionaria de Irán. En las imágenes se ve cómo la instalación queda completamente destruida y se confirmó que en ese lugar se controlaba a toda la Fuerza Aérea iraní. Un trabajo periodístico de Televisión Azteca revela que si un ciudadano quiere reparar un bache, aunque este bache esté afuera de su casa, se expone a un arresto de hasta 36 horas y una multa de 4.500 pesos. Lo increíble sucede en la Ciudad de México. Usted tiene que sufrir los baches y no los puede reparar porque se lo llevan detenido al juez cívico.
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0: 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Juárez.
30: Esta mañana fue localizada una enorme planta de marihuana en el Dren 2A. Agentes municipales pidieron el apoyo a bomberos para bajar al canal y arrancar la planta de ese lugar.
0: El Paso.
30: Investigan a dos hospitales de Texas por presunto turismo de maternidad. La Comisión de Salud y Servicios Humanos de Texas remitió el caso a la Fiscalía General tras encontrar evidencia que relaciona a dos hospitales con un plan para atraer a mujeres extranjeras embarazadas.
28: Estatal.
30: Alerta por nueva modalidad de secuestro virtual y extorsión telefónica. La Fiscalía de Distrito Zona Occidente recomienda a la ciudadanía no contestar llamadas de números telefónicos con ladas desconocidas y si contesta y empiezan a intimidarlo, colgar de manera inmediata.
28: Nacional.
30: La alcaldesa de Uruapan, Grecia Quirós, retomó los recorridos nocturnos que realizaba su esposo y exalcalde Carlos Manso, asesinado hace 8 meses, y aseguró que estas acciones no tienen un propósito político, sino de apoyo a la ciudadanía.
28: Internacional.
30: El primer ministro israelí Benjamin Netanyahu volvió a amenazar a los líderes de Irán, diciendo que si atacan Israel, responderán con mucha más contundencia que en la guerra iniciada el pasado 28 de febrero.
28: Deportes.
30: Una final adelantada, los dos equipos más equilibrados del torneo y un duelo de poder a poder. Así se puede describir lo que en el Dallas Stadium se vivirá el día de hoy con una semifinal histórica entre Francia y España. Que gane el mejor.
28: Espectáculos.
30: La FIFA dio a conocer los detalles de la ceremonia de clausura de la Copa Mundial de la FIFA 2026, un espectáculo que se celebrará el próximo domingo 19 de julio en el estadio de Nueva York. Encabezará a Tom Cruise el espectáculo de la final de la Copa del Mundo.
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14: Aquí la pregunta será: ¿irá a llover? ¿Usted cree que vaya a llover? ¿Quién sabe? Hay pronóstico de lluvias para lo que es jueves y viernes. Una vez más, pero ahorita como que andan las nubes coquetonas por Ciudad Juárez. Déjenme checar un ratito más cómo ha cambiado el tema climatológico, se lo platico en la próxima intervención, pero mientras tanto nos quedamos con saludos para nuestro amigo Primitivo Chávez, que se comunica desde La Chaveña. Un saludo para toda la gente de La Chaveña, especialmente a Primitivo Chávez y su familia, que nos están solicitando un tema con José Alfredo Jiménez. ¿Cuándo los años pasen? ¡Ahí vuelvo!

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Ay, qué caramba, llega el momento de que nos vayamos en este martes 14 de julio, aquí en la Jota Mexicana 970. Es momento de que vayamos a comer, vámonos a comer, ¿qué le parece? Sí, vámonos a comer unas tostadas, así con pollito, con lechuga, con aguacatito, cremita, y luego así tomatito, cebolla y aguacate, ¿cómo la ve? Ah, como ño, un salpicón, unas tostadas con salpicón también, no, no le apetece. Ah, ja, ja, ja. Mientras tanto, yo le deseo a usted que coma rico y sabroso, muy buen provecho. Gracias por sintonizar la Jota Mexicana 970. Mientras tanto, si el sol, la luna, las estrellas y las posibles lluvias nos los permiten, aquí nos reencontramos en los micrófonos de la Jota Mexicana 970. Por su atención, muchas gracias, muy buenas tardes y ahora sí, hasta mañana. Bye bye, gracias.

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Vamos a corte comercial y volvemos con usted en la J Mexicana 970.

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19: ¿Qué tal, amigos de Informe 24 y Voces del Deporte Mexicano? Les mando un fuerte abrazo. Bueno, pues ya nada más quedan cuatro equipos listas las semifinales en esta fiesta futbolera, donde arranca este martes un duelo interesante, un duelo de titanes. Todo el mundo dice que esta es tal vez la final adelantada por las potencias que son Francia y España, que eran candidatos a el título desde un principio, junto con Portugal, por cierto. Pero bueno, Francia, que tiene a Kylian Mbappé como este gran goleador, como este gran jugador, y del otro lado Lamine Yamal, que está en su primer mundial y que todavía, aunque ya fue nombrado MVP en un partido, creo que todavía le falta mucho más para poder demostrar con la casaca de la selección española. Pero es una buena rivalidad, Mbappé del equipo Real Madrid y Lamine Yamal del Barcelona. Bueno, pues ahí está el duelo que se va a llevar a cabo el próximo martes, el día de mañana, en Dallas, Texas. Por otra parte, pues bueno, hay que irnos a la memoria histórica, ¿no? El conflicto bélico en 1982, el famoso archipiélago de las Malvinas, donde pues desde muchos años atrás, desde el 1833, la Gran Bretaña lo poseía, pero en 1982 se animó este conflicto bélico con Argentina para poder tomarlo militarmente, y pues 4 años después parece que lo llevaron a un campo de juego, y precisamente a la cancha del Estadio Azteca, donde Diego Armando Maradona en cuartos de final derrotó 2-1 a Argentina, recordando esa actuación extraordinaria y con trampa, por supuesto. Bueno, la mano de Dios, que fue uno de los goles, y el otro llamado el gol del siglo, cuando arranca un poquito atrás de la media cancha. Vaya golazo que hizo Diego Armando Maradona. El gol de Inglaterra lo hizo Gary Lineker, que dice: nadie se acuerda de mí en ese gol, y que fue un gol precisamente pues con el campeón goleador de México 1986. También pues recordar que en este tipo de duelos otra vez el equipo argentino derrotó 4-3 a Inglaterra, esto en penales, donde terminaron 2-2 en tiempo regular. Aquella ocasión David Beckham estuvo expulsado, no participó, y pues fue eliminado el equipo inglés en octavos de final en Francia 1998. Bueno, mucha historia en estos duelos. Por cierto, el miércoles será en Atlanta el partido de Inglaterra en contra de Argentina.
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18: 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Juárez.
0: Reportan alrededor de 13.000 verificaciones vehiculares en lo que va de 2026. Muy poca respuesta de la ciudadanía para tramitar el engomado ecológico, dijo César Díaz, director de Ecología del municipio.
18: El Paso.
0: Una pareja de esposos que viajaba en motocicleta por el Valle Bajo de El Paso murió la tarde del domingo después de que David McCall, de 21 años, perdiera el control de su vehículo y los embistiera. El responsable ya fue detenido. Una tragedia este accidente.
18: Estatal.
0: Activa nueva ruta de Mexicana de Aviación hacia Chihuahua desde el aeropuerto AIFA en la CDMX. Los vuelos serán operados con aeronaves Embraer E195 con capacidad para 132 pasajeros, lo que permitirá fortalecer la movilidad entre ambas ciudades.
18: Nacional.
0: A pesar de que la gobernadora de Baja California, Marina del Pilar Ávila, negoció para dar información a Estados Unidos, Omar García Harfuch, secretario de Seguridad y Protección Ciudadana, dijo que no se infiere delito y que no se compartieron temas sensibles.
18: Internacional.
0: El mundo rompe relaciones con Estados Unidos. El costo lo pagarán los estadounidenses. No es solo Europa la que se aleja de Estados Unidos. Los líderes de sus socios en Asia y Medio Oriente están haciendo lo mismo de manera discreta.
18: Deportes.
0: Mañana miércoles se va a llevar a cabo la otra semifinal de la Copa del Mundo. Un partido que llama jugosamente la atención por la calidad de los equipos. Argentina contra Inglaterra en otra semifinal del Mundial de Fútbol.
18: Espectáculos.
0: Freddy Krueger regresará al cine con una nueva película inspirada en el clásico de Wes Craven y...

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0: 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Juárez.
9: Esta mañana fue localizada una enorme planta de marihuana en el Dren 2A. Agentes municipales pidieron el apoyo a bomberos para bajar al canal y arrancar la planta de ese lugar.
0: El Paso.
9: Investigan a dos hospitales de Texas por presunto turismo de maternidad. La Comisión de Salud y Servicios Humanos de Texas remitió el caso a la Fiscalía General tras encontrar evidencia que relaciona a dos hospitales con un plan para atraer a mujeres extranjeras embarazadas.
0: Estatal.
9: Alerta por nueva modalidad de secuestro virtual y extorsión telefónica. La Fiscalía de Distrito Zona Occidente recomienda a la ciudadanía no contestar llamadas de números telefónicos con ladas desconocidas, y si contesta y empiezan a intimidarlo, colgar de manera inmediata.
0: Nacional.
9: La alcaldesa de Uruapan, Grecia Quirós, retomó los recorridos nocturnos que realizaba su esposo y exalcalde Carlos Manso, asesinado hace 8 meses, y aseguró que estas acciones no tienen un propósito político, sino de apoyo a la ciudadanía.
0: Internacional.
9: El primer ministro israelí Benjamín Netanyahu volvió a amenazar a los líderes de Irán, diciendo que si atacan Israel, responderán con mucha más contundencia que en la guerra iniciada el pasado 28 de febrero.
0: Deportes.
9: Una final adelantada, los dos equipos más equilibrados del torneo y un duelo de poder a poder. Así se puede describir lo que en el Dallas Stadium se vivirá el día de hoy, con una semifinal histórica entre Francia y España. Que gane el mejor.
0: Espectáculos.
9: La FIFA dio a conocer los detalles de la ceremonia de clausura de la Copa Mundial de la FIFA 2026, un espectáculo que se celebrará el próximo domingo 19 de julio en el estadio de Nueva York. Encabezará a Tom Cruise el espectáculo de la final de la Copa del Mundo.
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11: Marina del Pilar Ávila, gobernadora del estado de Baja California, reconoció que los audios que ayer se conocieron en medios de comunicación y en redes sociales, dados a conocer por el periodista Héctor de Mauleón, donde se le escucha pidiendo todo el apoyo del gobierno de los Estados Unidos a cambio de información sensible en materia del crimen organizado, sí son auténticos, sí es su voz, pero aclaró que fueron conversaciones privadas. El Banco de México dio a conocer los resultados de un estudio que revela que los empresarios y las empresas mexicanas se encuentran en una situación de enorme duda sobre las posibilidades de crecer en México. Según el estudio dado a conocer el día de ayer, las empresas mexicanas consideran que hay falta de Estado de Derecho, falta de certeza jurídica y un marco de fragilidad en las finanzas mexicanas. La Secretaría de Marina Armada de México confirmó que dos buques con 400 toneladas de ayuda humanitaria llegaron hace unas cuantas horas a las costas de La Guaira, en Venezuela. La ayuda humanitaria será repartida entre las personas que lo perdieron todo, azotadas por el terremoto de hace algunas semanas. La Secretaría de Marina Armada de México aseguró que el viaje desde México a Venezuela duró 8 días.
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19: ¿Qué tal, amigos de Informe 24 y Voces del Deporte Mexicano? Les mando un fuerte abrazo. Bueno, pues ya nada más quedan cuatro equipos, listas las semifinales en esta fiesta futbolera, donde arranca este martes un duelo interesante, un duelo de titanes. Todo el mundo dice que esta es tal vez la final adelantada por las potencias que son Francia y España, que eran candidatos a el título desde un principio, junto con Portugal, por cierto. Pero bueno, Francia, que tiene a Kylian Mbappé como este gran goleador, como este gran jugador, y del otro lado Lamine Yamal, que está en su primer mundial y que todavía, aunque ya fue nombrado MVP en un partido, creo que todavía le falta mucho más para poder demostrar con la casaca de la selección española. Pero es una buena rivalidad, Mbappé del equipo Real Madrid y Lamine Yamal del Barcelona. Bueno, pues ahí está el duelo que se va a llevar a cabo el próximo martes, el día de mañana, en Dallas, Texas. Por otra parte, pues bueno, hay que irnos a la memoria histórica, ¿no? El conflicto bélico en 1982, el famoso archipiélago de las Malvinas, donde pues desde muchos años atrás, desde el 1833, la Gran Bretaña lo poseía, pero en 1982 se animó este conflicto bélico con Argentina para poder tomarlo militarmente, y pues 4 años después parece que lo llevaron a un campo de juego, y precisamente a la cancha del Estadio Azteca, donde Diego Armando Maradona en cuartos de final derrotó 2-1 a Argentina, recordando esa actuación extraordinaria y con trampa, por supuesto. Bueno, la mano de Dios, que fue uno de los goles, y el otro llamado el gol del siglo, cuando arranca un poquito atrás de la media cancha. Vaya golazo que hizo Diego Armando Maradona. El gol de Inglaterra lo hizo Gary Lineker, que dice: nadie se acuerda de mí en ese gol, y que fue un gol precisamente pues con el campeón goleador de México 1986. También pues recordar que en este tipo de duelos otra vez el equipo argentino derrotó 4-3 a Inglaterra, esto en penales, donde terminaron 2-2 en tiempo regular. Aquella ocasión David Beckham estuvo expulsado, no participó, y pues fue eliminado el equipo inglés en octavos de final en Francia 1998. Bueno, mucha historia en estos duelos. Morelos. Por cierto, el miércoles será en Atlanta el partido de Inglaterra en contra de Argentina.
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0: 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Juárez.
6: Reportan alrededor de 13,000 verificaciones vehiculares en lo que va de 2026. Muy poca respuesta de la ciudadanía para tramitar el engomado ecológico, dijo César Díaz, director de Ecología del municipio.
0: El Paso.
6: Una pareja de esposos que viajaba en motocicleta por el Valle Bajo de El Paso murió la tarde del domingo después de que David McCall, de 21 años, perdiera el control de su vehículo y los embistiera. El responsable ya fue detenido. Una tragedia este accidente.
0: Estatal.
6: Activa nueva ruta de Mexicana de Aviación hacia Chihuahua desde el aeropuerto AIFA en la CDMX. Los vuelos serán operados con aeronaves Embraer E-195 con capacidad para 132 pasajeros, lo que permitirá fortalecer la movilidad entre ambas ciudades.
0: Nacional.
6: A pesar de que la gobernadora de Baja California, Marina del Pilar Ávila, negoció para dar información a Estados Unidos, Omar García Harfuch, secretario de Seguridad y Protección Ciudadana, dijo que no se infiere delito y que no se compartieron temas sensibles.
0: Internacional.
6: El mundo rompe relaciones con Estados Unidos. El costo lo pagarán los estadounidenses. No es solo Europa la que se aleja de Estados Unidos. Los líderes de sus socios en Asia y Medio Oriente están haciendo lo mismo de manera discreta.
0: Deportes.
6: Mañana miércoles se va a llevar a cabo la otra semifinal de la Copa del Mundo. Un partido que llama jugosamente la atención por la calidad de los equipos. Argentina contra Inglaterra en otra semifinal del Mundial de Fútbol.
0: Espectáculos.
6: Freddy Krueger regresará al cine con una nueva película inspirada en el clásico de Wes Craven y producida por Paramount Primal. Freddy Krueger volverá a sembrar el terror en la pantalla grande.
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2: Bienvenidos todos, los saludo con muchísimo gusto hoy martes 14 de julio. Yo soy Jania Novel, les agradezco que nos escuchen aquí por Audiorama Comunicaciones en todo el país y también muchas gracias por seguirnos, escribirnos, comentarnos en nuestras redes, estamos en todas las plataformas. Hoy tenemos en nuestro análisis, platicaremos sobre Ucrania, un punto de inflexión parece que tiene el control y el mando, la guerra aérea y la producción de drones. Avanza Ucrania y las negociaciones de paz no llegan. Simulacro de narcobloqueos en Jalisco. ¿De qué se trata? Platicaremos con nuestros corresponsales en el estado. Reporte Gol, ya tenemos al primer finalista, se resolvió el España-Francia. Tenemos los detalles. Esfera Global, ¿qué pasó realmente en la cumbre de la OTAN? Kilómetro cero, se logró el objetivo esperado con el Mundial y nuestra editorial también. Más todo lo que se suma en esta hora de Buena Radio. Vamos a las noticias del día, lo que ustedes leerán mañana en las primeras planas. Tatiana Flores.
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4: Jania, ¿qué tal? Muy buena tarde. Esta es la información. La gobernadora de Baja California, Marina del Pilar, aceptó que sostuvo una conversación privada con presuntos agentes o intermediarios de autoridades de Estados Unidos, a quienes supuestamente expresó su intención de cooperar. La presidenta Claudia Sheinbaum la respaldó al asegurar que no existe certeza sobre la identidad de la persona con quien habría sostenido esta conversación. El gobierno de México inició 4 acciones legales y diplomáticas ante el Departamento de Justicia y Fiscalías Estatales en Estados Unidos por la muerte de 17 migrantes mexicanos durante operativos o bajo custodia de la ICE. Además, que el gobierno de México envió escritos de cese y desistimiento a los centros de detención donde han fallecido connacionales. El vicealmirante Manuel Roberto Farías Laguna solicitó revocar la sentencia de un juez federal que le negó el amparo contra la vinculación a proceso en su contra por los delitos en materia de hidrocarburos, delincuencia organizada y operaciones con recursos de procedencia ilícita. Su defensa consideró que el auto de vinculación a proceso fue validado sin un análisis constitucional suficiente. Salió de prisión el exdirector de Pemex, Víctor Rodríguez, enfrentará en libertad el proceso legal que tiene por el delito de violencia familiar, luego de que una jueza modificó la medida cautelar de prisión preventiva. Retiraron el antimonumento que colocaron familiares de personas desaparecidas en el Ángel de la Independencia. La jefa de gobierno de la ciudad, Clara Burgada, ordenó investigar lo que sucedió. Mientras tanto, colectivos acusan al gobierno de haberlo quitado. En Puebla detuvieron al presunto tirador de la vía Atlixcayotl, es identificado como Rafael N. Lo arrestaron en un cateo en el fraccionamiento Santa Fe ubicado en la zona de la vista. Lo relacionan con al menos 10 ataques a automovilistas que circulaban por esa vialidad. El gobierno federal informó que en junio de este año bajaron los homicidios dolosos 48%, es decir, en promedio al día asesinan en México a 45 personas. Jania, hasta aquí con la información.
2: Gracias, Tatiana. Tatiana con la información puntual. Entremos de lleno a un terreno pantanoso, histórico y sumamente vivo en el ejercicio periodístico. El fenómeno de las filtraciones. Técnica y académicamente hay mucho que analizar y discutir sobre este recurso. El medio de comunicación, en principio, opera simplemente como el mensajero. El canal que expone lo que otros quieren ocultar. Sin embargo, en el tablero del poder siempre cabe una pregunta obligada más allá de la nota. ¿Está siendo usada la filtración para empujar un interés parcial en contra de un adversario político? ¿Quién mueve la cuna detrás del informante anónimo? Es un cuestionamiento válido, pero que suele usarse de forma para desviar la atención de lo verdaderamente importante, porque el fondo de toda esta discusión hay una realidad ineludible. Detrás de una grabación casi siempre hay verdades irrefutables. Imposible olvidar el histórico escándalo de René Bejarano, el inolvidable señor de las ligas, ¿no? ¿Se acuerdan? Es un hecho que la filtración de sus videos a la televisión llevaba un objetivo político preciso para dañar a un grupo. Pero lo grabado, el fajo de billetes y las ligas, era una verdad indiscutible. Como bien se dice en el análisis político, la verdad es la verdad, sin importar quién pague por difundirla. Por eso la pregunta inmediata que hoy nos debemos hacer, más allá de desmenuzar el uso intencionado del medio de comunicación, es una muy concreta. ¿De qué estaba hablando exactamente la gobernadora de Baja California en ese audio? ¿Por qué y qué buscaba negociar en las sombras? Hasta este minuto nadie responde. El silencio ha sido la estrategia elegida y desde el gobierno federal no se ha emitido mucha declaración que profundice sobre de qué se trató y de qué hablan en el gabinete de seguridad con la gobernadora hoy exhibida. O sí, dicen que pues realmente pues no hablan de mucha cosa a fondo. Entonces, ¿para qué se reúnen? No, no lo entendemos. Porque a lo mejor al gobierno de Estados Unidos pues las cifras y las estadísticas no les interesan. No, no van por esa información. Así que bueno, no es un tema menor y bajo ninguna circunstancia podemos aceptar el cómodo discurso de aquí no hay delito, no pasa nada. Hay que llamarle a las cosas por su nombre. Saber que se intentaba negociar con el supuesto FBI para huir de una posible extradición no nos dice nada. Al contrario, nos dice demasiado sobre el nivel de vulnerabilidad y los arreglos subterráneos que operan en los pasillos de la política fronteriza. Caray, por supuesto que hay tema. Y tal como lo adelantamos en este espacio, la guerra de misivas, expedientes e imágenes va a ir de un lado al otro de la frontera de forma implacable. Ayer por la mañana el gobierno de México acaparaba los reflectores con la durísima denuncia por el asesinato de 17 connacionales a manos de, los agentes de ICE en Estados Unidos. Hoy la respuesta del tablero norteamericano llega en forma de una filtración interna fulminante. Estamos presenciando un juego de espejos y contragolpes de alta escuela geopolítica. Veamos ahora cómo responde México ante este manotazo en la mesa. Hasta aquí nuestra opinión, nuestro editorial del día. Vamos a la conferencia matutina. Esto se dijo al respecto.
1: Primero, en los audios que se hicieron públicos el día de ayer, no se infiere que se vaya a dar información confidencial. En las mesas de seguridad de los estados participan no solo las autoridades estatales y federales. Se identifica la incidencia delictiva diaria, mas no hay una información como tal que tenga un grado de sensibilidad que nos preocupe que fuera compartido con alguna autoridad, si es que fuera el caso que es con alguna autoridad, porque todavía no se sabe exactamente qué autoridad era con la persona que estaba hablando.
5: Presidenta, ¿cómo califica usted este tipo de audios?
6: Pues ella ya dio su explicación. Ella dio una explicación. No se sabe realmente ni siquiera con quién está hablando. No hay una... Lo que hay es una llamada telefónica que dio a conocer un periodista. No se sabe ni siquiera bien con quién está hablando y ella ya dio su información.
5: ¿No se debería de tomar esto de manera reservada? O sea,
6: pues todo el mundo lo escuchó. Es una información que ella está hablando con una persona, no sabemos qué persona es. No sabemos ni siquiera si es de autoridades estadounidenses o no. Y ella da una explicación posterior de que es parte de una comunicación y que no pone en riesgo absolutamente nada en la seguridad de Baja California.
2: La verdad es la verdad. Vamos a los temas del día. Para entender la noticia, síganos en nuestras redes, @JaniNovelNoticias. Estamos en todas las plataformas. Y gracias por escucharnos también, cuando así lo desean, por nuestra aplicación. Pausa y volvemos.
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0: Continuamos con Jania Novel, información de coyuntura.
1: Después de más de 4 años de guerra en Ucrania, Rusia enfrenta crecientes presiones económicas, los ataques contra infraestructura energética, las sanciones occidentales, el incremento en los costos de producción y distribución de combustibles y también, bueno, la inflación persistente han comenzado a afectar uno de los pilares de la economía rusa, el sector energético. Aunque Moscú mantiene capacidad para financiar el esfuerzo bélico, cada día es más complicado, cada vez se suman más las voces que advierten un desgaste económico que podría modificar el rumbo del conflicto. ¿Estamos realmente ante un punto de inflexión? ¿O el Kremlin aún tiene margen para sostener la guerra? De eso vamos a platicar con Aribel Contreras, internacionalista, en quien saludo con muchísimo gusto. Aribel, buena tarde, ¿cómo estás?
2: Con el gusto de saludarte, como siempre, mi querida Jania.
1: Muchas gracias. Aribel, con información de aquella zona y, bueno, algunos canales en donde sí podemos detectar cómo se encuentra la población, no había llegado, no se había sentido la guerra en Moscú ni en San Petersburgo. Hoy que ya les está costando mucho trabajo conseguir gasolina, por ejemplo, el litro está, si no me equivoco, más o menos, si hacemos la conversión, como a 100 pesos el litro. Hay filas y filas para conseguir el combustible. No tienen internet, no están medio cooptados y no están tan a favor ya ahora la población en general, porque, bueno, sabíamos que estaban reclutando pues gente no de las ciudades, de las ciudades principales. Esto podría, lo podríamos leer como quizás un acercamiento al fin de la guerra, y si le sumamos todavía la situación que impera en Crimea, ¿tú qué opinas?
2: Pues sin duda, todo este tema tiene muchas variables que atinadamente tú resaltas. Por un lado, estamos viendo que al ruso de a pie, de la sociedad civil, antes no veía en su bolsillo la afectación de esta guerra que ya lleva más de 4 años y medio. Hoy estamos viendo que el ejército ruso ya no se encuentra solamente en esta estrategia de estar a la ofensiva, sino que gracias a la capacidad militar de desarrollo de tecnología, de que ahora los ucranianos pueden producir internamente sus propios drones y en un futuro próximo, con la transferencia de la tecnología de los Patriot, del sistema de defensa aérea de Estados Unidos, pues se han vuelto más independientes desde Ucrania, y ahora es Ucrania quien está ya atacando a Rusia, algo que nunca nos hubiéramos imaginado en el pasado, algo que está afectando las instalaciones energéticas, eléctricas, pero ahora de Rusia. Te acordarás que antes las noticias y el auditorio que nos escucha, siempre hemos venido escuchando la afectación de que Ucrania se queda sin luz, no hay manera de que pueda operar el país en toda su normalidad, pero ahora esta historia está dando un giro verdaderamente interesante, porque ahora es Ucrania quien a través de estos drones atraviesa el espacio aéreo ruso y está impactando ahora sí en la economía. Y la gente va a decir, pero ¿cómo, si Rusia es un país altamente productor y exportador de petróleo, cómo es que ahora los rusos están haciendo filas? Bueno, es que una cosa es que tengas en las reservas, y otra cosa es que tengas la capacidad de poder sacar esas reservas, enviarlas a las gasolineras y que se puedan surtir los automóviles. Y es ahí, en una maniobra quirúrgica por parte del ejército ucraniano, que está ahora atacando estas instalaciones que tienen que ver con la proveeduría para su consumo local. Crimea, sin duda, lo pones en el centro de esta conversación, que me parece muy interesante, porque Crimea desde el año 2014 pues juega un rol bastante complejo en este ajedrez geopolítico, porque pues se lo anexionó de manera unilateral Rusia, pero al mismo tiempo ha estado en este juego de guerra que ha emprendido Moscú. Hoy vemos que Crimea no solamente está viéndose afectada porque los turistas han decidido salir de esta región ante también ya la falta de electricidad, sino que además la población ya no está como estaba en el pasado, que estaba dividida y que algunos sí creían y estaban convencidos de que lo mejor era pertenecer a la Federación Rusa. A 4 años y medio de esta guerra, Me parece que las cartas han cambiado, la jugada está cambiando y vemos que son la población de Donetsk, la población de Crimea, que en el pasado hacían un guiño hacia Moscú, hoy se encuentra tambaleando este guiño y comienzan a revirar más bien el guiño ahora hacia Kiev. Y a 3 meses de las elecciones intermedias en Estados Unidos, pues la apuesta de los líderes europeos es presionar más a Washington para que ahora sí que en medio de estas elecciones pudiera ser mayor presión de Washington a Moscú, sí, para poder llevar a una delegación de Rusia a una posible negociación, si no un posible acuerdo de paz, porque es muy prematuro, al menos si un cese al fuego. Sin embargo, esto lo veo todavía muy complicado por todas las aristas que están interviniendo, Jaime.
1: Claro, ¿quién iba a pensar que un presidente que era cómico, que era actor, pudiera sostener de esta manera tan impresionante una crisis, una guerra que le ha dado la vuelta completamente, como bien tú lo dices, le ha dado un giro muy interesante porque de no tener flota marina, hoy tiene contra las cuerdas a una de las flotas más importantes del mundo, que es la de Rusia, ¿no? Le han hundido infinidad de barcos. De no tener capacidad ni financiamiento pues tan poderoso como el de Rusia, hoy logró desarrollar una industria impresionante, me parece, la industria de los drones y de la guerra aérea de la que ya hemos hablado aquí, que le cambió también un poco la visión al mundo de esta forma de combatir ahora por aire y ya no el cuerpo a cuerpo, ¿no? E incluso, si les hacemos este contexto a nuestros amigos, Aribel, ahora me ayudas, Rusia entraba por tierra y entraba con tanques. Los tanques llegan, pero cuando se les acaba la gasolina, los soldados salen huyendo de los tanques, se los apropian los ucranianos, les ponen gasolina y ahora están del lado del ejército ucraniano. ¡Qué impresionante! Parece una historia de película. Claro, en medio de estos 4 años y medio, más de 4 años y medio, casi se cumplen los 5, pues hemos visto la pérdida humana de muchos jóvenes, ¿no? De ambos lados. Yo diría ahora más del lado ruso, que ya no regresan. Ninguno de los dos bandos, ni Zelensky ni Putin, están dispuestos a decir se acaba la guerra, porque ¿con qué ojos verá el resto de la población, por ejemplo en Rusia, pues más de 1,5 millones de muertos y no sirvió de nada? Y aún peor, cuando Putin dijo vamos a este frente y en tres días recuperamos esta zona limítrofe con Rusia, pues ¿cuáles 3 días, no? ¿Qué respuesta le puede dar a los rusos? Y del otro lado, Zelensky pues tampoco permitiría decir, pues vamos a regalarles parte de nuestro territorio y que ahí fuera la cosa, ¿no? E incluso pues perdió más Rusia, están recuperando Crimea, ¿no? Esta zona donde bien tú dices desde el 2014 la invadió Rusia, ¿cierto?
2: Y que además, desde el análisis quirúrgico de la trayectoria y la experiencia de un líder como lo es Putin, cuando uno lee lo que él desarrolló en su carrera como exagente de la KGB, pues uno no pudiera imaginarse, como tú decías al inicio, cómo es que un cómico, bailarín de la televisión salta a ser presidente y enfrenta una guerra que no solo no se dobla, sino que además en ciertos espacios y foros ha logrado convertirse en el centro de la conversación a nivel internacional. La semana pasada hubo una cumbre de la OTAN en Turquía y la verdad es que desde mi perspectiva el gran ganador fue Zelensky, el líder de Ucrania, que no es miembro de la OTAN, pero llegó con las manos vacías y salió con las manos llenas, con dinero que se puso sobre la mesa por parte de los líderes europeos, y además Trump estaba tan contento en algún momento a la cumbre, e inclusive avisó que se le va a dar la licencia y toda la transferencia de tecnología para que al interior de Ucrania se pueda desarrollar ya estos sistemas de defensa Patriot para defenderse de Rusia. O sea, cuando analizamos esta guerra y vemos que desde la mirada del Kremlin se minimizó la respuesta de Ucrania, pues a lo largo de todos estos años nos ha dado una claridad. El ejército ucraniano no solamente resiste, sino que además se reinventan, innovan y están dispuestos a hacer lo que sea para darle batalla al enemigo y al no ceder territorio, pero sobre todo dignidad. Y cuando uno ve todo el historial y todo el desarrollo de esta guerra, pues hoy no nos queda tan claro de que en realidad sea Rusia quien vaya ganando. Tendrá parte del territorio, tendrá ciertos kilómetros de territorio del lado de la región de Donbass a su cargo, pero la explosión social, no nada más de misiles, también está en una profunda efervescencia al ver que Ucrania no solo no se doblega, sino al ver la respuesta y el respaldo que ha tenido tanto los líderes europeos como de Estados Unidos, que aunque Trump diga una cosa, la realidad es que ahí sigue Estados Unidos apoyando a Ucrania. Y eso es un bastión gigantesco y eso está haciendo una gran diferencia en esta guerra que difícilmente veo que en los próximos meses se pueda resolver. Me encantaría decirte otra cosa, Kania, pero la verdad es que yo veo que las condiciones no están a favor de los vientos para apostar por una paz, sino que le pegan mucho al ego al presidente ruso de que la comunidad internacional se está dando cuenta que pues ya la están padeciendo, que requieren de soldados norcoreanos, requieren, en su momento le apostaron al grupo Wagner y al final no ganan la guerra. Entonces, nada. Esta lucha de poderes y de egos a veces es mucho más fuerte que la batalla en campo militar.
1: Claro, y sobre todo, bueno, si pudiéramos pensar que China era aliado de Rusia, y cuando Rusia deja ver, y lo aclaro, no era un hecho de podría comenzar un ataque nuclear de Rusia contra Ucrania, y China contesta, ni de broma. Ni de broma, pierdes todo el apoyo nuestro y de la comunidad europea. Así que bueno, también haces referencia a Trump, que me parece otro ingrediente muy importante en esta mezcla tan compleja. Y de las últimas veces que se encontraron Zelensky y Trump, nada más un comentario que parecería un poco frívolo, pero cuando le dice Trump a Zelensky que si estaría dispuesto a ir a negociar a Rusia, Zelensky contesta, bueno, pues no sé si tú pudieses ir, ya ves que no está peligroso, ya ves que los ucranianos lo están atacando, ¿no? Me parece que tiene ahorita las cartas bajo la manga del lado de Ucrania. Bueno, pues ahí vamos a ver la evolución de esta guerra, que dependerá tanto de la capacidad financiera del Kremlin como de las decisiones políticas de Moscú, Washington, Bruselas y Kiev. La gran incógnita, como bien tú dices, si es el costo de continuar la guerra, terminará siendo mayor que el costo de negociar la paz. Aribel Contreras, como siempre, muchísimas gracias por ayudarnos a entender lo que pasa, porque afuera también hay mundo. Muchísimas gracias, Aribel. Aribel Contreras es una experta y especialista en temas internacionales. Gracias.
2: Un fuerte abrazo para ti, todo tu auditorio. Hasta pronto.
1: Muchísimas gracias. Hasta pronto. Hacemos pausa y volvemos. No se vayan.
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19: Aquí en Jalisco, el día de ayer.

0: ¿Será? ¿Es porque no hay ninguna amenaza o porque ellos saben algo más que el resto de la población? ¿O porque viene el aniversario de la muerte del Mencho o la captura o lo que sea? Y bueno, pues el cártel tiene el nombre del Estado, ¿no?
1: Efectivamente.
0: ¿Qué se dice en los pasillos?
1: Fue parte de las preguntas que se hicieron para pues ver, por lo menos al mando que se tuvo acceso, al coordinador de la mesa de seguridad, Roberto Alarcón, y él dijo precisamente que no había ninguna situación anómala, que estos ejercicios se hacen de esta manera. Sin embargo, coincidentemente, pues bueno, sucede en un punto en el cual viene este aniversario, viene esta fecha, se le cuestionó, dijo que no, que era un ejercicio como se hace en otros lugares, aunque la federación es quien convoca. ¿Qué se puede decir o qué se ha escuchado? Bueno, primeramente que hay bastante movilización en las fronteras del estado de Jalisco, sobre todo Zacatecas, donde pudiera haber algún tipo de situaciones en las cuales se han tenido enfrentamientos y que luego las delincuentes ingresan hacia el estado de Jalisco en su afán de escapar de las autoridades. El problema es que, bueno, de alguna manera también el punto es tener la certeza de movilizaciones, no la tenemos en específico. Cuando hablas de aniversarios, de grupos que tienen este nombre, de grupos reactivos, tiene que ser muy puntual la reacción. Y en este caso creo que se tiene que tener de manera muy puntual ya establecido qué se va a hacer, cómo se va a reaccionar, porque de alguna manera no es la primera vez que sucede aquí en Jalisco, no es la primera vez que sucede en toda la República, y hay que recordar que los accesos turísticos son los más atacados en este tipo de situaciones.
0: Otra duda, Eloy, llaman a movilizarse, ¿no? Todos los pues los que tienen que ver desde la seguridad hasta los bomberos, supongo que también servicios de emergencia de reacción inmediata y de atención médica. ¿Y la ciudadanía qué? ¿Se prende una alerta, una alarma de todos guárdense, escóndanse abajo de los pupitres para los niños? ¿Ahí cómo reaccionaría la ciudadanía en materia de acción? Y la otra pregunta es, ¿cómo reaccionó la ciudadanía, a favor o en contra, o qué dicen? ¿Qué opinas de este simulacro?
1: Llama la atención, Jania, que aunque el simulacro se anunció desde el jueves pasado, la prisa por puntualizar que se iba a hacer el simulacro fue prácticamente desde el domingo. No se estuvo repitiendo esta situación de vamos a tener este simulacro, es nada más una simulación, no se alarme. Se empezó a hacer ya prácticamente en la mañana de lunes el llamado a tener solamente la información por los canales oficiales y que no hubiera esta alarma. Lo que sí llama la atención es que en los últimos días y en algunas cuestiones, el día de mañana ya hay vacaciones, digamos, totales del sistema de educación básico aquí en Jalisco, pero en días anteriores y en semanas anteriores ha habido demasiados cursos de primeros auxilios y también de RCP en algunas instituciones. Esto, pues como dices, de repente empiezas a armar algunas piezas y dices, bueno, sí es prevención, sí es cultura, pero ya. ¿Por qué ahora?
0: Sí, exactamente. Ahí queda nuestra duda. Piensa mal y aceptaráselo. Y pues muchísimas gracias. Más allá de este ejercicio operativo, deja claro que la coordinación entre autoridades es fundamental y que también es importante mantener informada a la población para evitar pánico, desinformación y, pues evidentemente, pues números fatales, ¿no? Eloy, muchísimas gracias de nueva cuenta. Es nuestro colega ahí en Jalisco, en Guadalajara, específicamente el jefe de información de nuestra transmisora en el estado. Muchísimas gracias, Eloy. Muy buena tarde para ti y un abrazo a todos.
1: Al contrario, un gusto saludarlos y poder comunicar lo que sucede acá en Jalisco y sobre todo, pues bueno, también estar al pendiente específicamente en los lugares donde sucede la noticia.
0: Muchísimas gracias. Vamos a hacer una pausa, quédense aquí. Yo soy Genia Novello, Informe 24. Volvemos, no se vayan.
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1: Gracias por continuar con nosotros. Vámonos directito a las canchas. Reporte Gol. ¿Qué pasó en el partidazo de hoy, mañana, Inglaterra-Argentina? Veo los partidos con mucha emoción y felicito, por supuesto, a Martinoli y a Luis García, a Sague, a Campos, a Valdano, los mejores, la verdad, los mejores. Ha sido un agasajo escucharlos. Antoine, ¿qué pasó en la cancha el día de hoy? Adelante.
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3: ¿Qué tal, Genia? Vámonos con la información. España está en la gran final del Mundial. La Furia Roja dio un auténtico golpe de autoridad al derrotar 2-0 a Francia en el AT&T Stadium de Dallas. Y 16 años después de conquistar Sudáfrica, vuelve a disputar el partido más importante del fútbol mundial. Y lo hizo ante uno de los grandes favoritos. Francia llegaba invicta, con una ofensiva temible encabezada por Kylian Mbappé. Pero España fue superior desde el primer minuto. Con personalidad, paciencia y un dominio absoluto del mediocampo, los dirigidos por Luis de la Fuente marcaron el ritmo del encuentro y prácticamente borraron a los franceses del partido. El momento que cambió toda la historia llegó al minuto 22. Lamine Yamal, la joya española, volvió a demostrar de lo que está hecho, provocando un penal tras una falta de Lucas Digne, y Mikel Oyarzabal no perdonó desde los 11 pasos para abrir el marcador. Fue el quinto gol del delantero español en esta Copa del Mundo, colocándose entre los máximos goleadores del torneo. Francia intentó reaccionar, Mbappé buscó espacios, Dembélé y Olise trataron de acelerar el ataque, pero se encontró con una defensa impecable y con un Unai Simón que respondió cada vez que fue exigido. Rodri volvió a dar una auténtica cátedra en el mediocampo, controlando los tiempos del partido y apagando cualquier intento de rebelión francesa. En la segunda mitad llegó el golpe definitivo en una extraordinaria jugada colectiva que terminó en los pies de Pedro Porro, quien definió con categoría para firmar el 2-0 y desatar la locura de la afición española. Era el premio a un equipo que nunca dejó de creer en su estilo de juego y que volvió a demostrar por qué muchos lo consideran el mejor conjunto del campeonato en cuanto a lo colectivo. Y el silbatazo final confirmó la hazaña. España elimina a Francia, rompe el sueño de los galos de disputar una tercera final de manera consecutiva y se instala en la final del Mundial 2026. Donde esperará vencedor el duelo entre Inglaterra y Argentina el día de mañana. Y la segunda estrella está a solo un partido de distancia. Hasta aquí la información y el comentario. Muchas gracias, Kania. Yo soy Antoine González.
1: Gracias, Antoine. Antoine, desde las canchas, gracias. Vamos al turismo. Parece que no se logró el objetivo de los 5 millones de turistas por el Mundial. ¿Qué nos cuentas, Edgar? Adelante.
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5: Hola, hola. Pues sí, ya llegaron las cifras, los datos, ya llegó la temperatura real. Una vez que va pasando la euforia y estamos a unos días de que termine el Mundial, bueno, en México ya terminó desde la semana pasada, y llega la cubetada de agua fría. Se planteó desde la conferencia matutina que llegarían por el Mundial 5.5 millones de turistas. Así lo planteó Gabriela Cuevas, que hay que decir, ¿se acuerdan ustedes que Gabriela Cuevas junto con Doring fueron los que llevaron el video de Bejarano? Por cierto, esa filtración, hoy que has hablado de filtraciones. Bueno, pues Gabriela Cuevas dio el brinco, se pasó a Morena y fue la que coordinó toda la relación con la FIFA. Bueno, pues se planteaban 5.5 millones de turistas y quedó muy, muy lejano. Apenas se llegó 1.6 millones. Pero luego vienen cosas. Siempre va a ser positivo, ¿no? Siempre que lleguen va a haber gasto, va a haber derrama. Se planteaba que iba a haber 65 mil millones de derrama, pues no, no fue así. Hubo un 44% menos, de acuerdo a la Concanaco y a Servitur. Y pues no fue así. Fueron entre 40 y 50 mil millones menos de lo planteado. Pues hay muchas razones, ¿no? Hay muchas razones. Se convocó al ambiente futbolero, pero los precios en los estadios fueron exorbitantes, los precios de los hoteles, vuelos, etcétera, fue exorbitante, y eso al turismo futbolero también lo desanimó. Y los paliativos de los FIFA Fest, que es un paliativo porque la afición verdadera del fútbol no pudo ir a los estadios, muchos tampoco pudieron pagar los 1,000 pesos que pedía VIX, así que estaban restringidos pues a los partidos gratuitos. Entonces fue un paliativo el que hicieron las ciudades, los gobiernos de distintas ciudades, al poner esos FIFA Fest con pantallas gigantes, con sonido y con pago de derechos, y eso activó la economía local, digamos, en 2,000 millones de pesos en los FIFA Fest. Así se derramó y los comercios de alrededor pues les fue bien. Digamos que a las tiendas, a los comercios también les fue bien, porque vendieron entre 10,000 y 15,000 millones de pesos por el consumo de hogares. Bueno, así resultó, y las cifras crueles es que con respecto al año pasado, en el mismo periodo, hubo 7% menos de ocupación, entre el 2 y el 7% menos de ocupación en cada sitio. Claro, porque digamos que el turismo de negocios, el turismo de congresos, el turismo cultural, el turismo de esparcimiento, pues dijo, yo no voy a esa muchedumbre, Dios me libre, no es tiempo para ir a la Ciudad de México, no es tiempo para ir a Guadalajara y a sus alrededores, y no es tiempo para ir a Monterrey, y lo que es peor, porque son ciudades destino que de ahí se mueven, digamos, en Guadalajara, pues para ir a Vallarta, para ir a Tequila, y ya no, digamos, el tema de la Ciudad de México, que distribuye a todo el país. Sin embargo, Cancún tuvo ocupación, fue, digamos, que la única que capitalizó. Yucatán, se están quejando los servidores de turismo de Mérida, Yucatán, que ha bajado drásticamente los visitantes. Bueno, tiene sus efectos positivos y negativos aquellos 13 partidos como sede mundialista, que eso hay que cuestionarlo. Y no se trata de hacer una crítica sin rigor, las cifras van a revisarse, tendrá que darse el reporte, y aquello que se presentaba muy festivo, con mucho ánimo, en las conferencias matutinas de donde sale toda la información, pues resulta que no fue. Vamos a ver qué dice la secretaria de Turismo, Josefina Rodríguez Zamora, que siempre es muy clara, muy transparente. Vamos a ver cómo lo toma y qué nos dice. Así que estaremos pendientes a ese tema, pero lo que sabemos hasta el momento es que el Mundial no dejó lo que esperábamos que dejara, o no dejó lo que Gabriela Cuevas anunció que dejaría. 5.5 millones de turistas, 65 mil millones de derrama. Para nada. Estamos muy lejanos a esa cifra, y ni hablar. Hay un sector que se ilusionó, no solo con el gol, sino con la llegada de turismo, y no fue así. Hasta aquí dejo mi comentario, y nos encontramos... ¿Cuándo nos encontramos? El próximo jueves, partiendo claro de kilómetro cero. Yo soy Edgar Fernando Cruz y hasta la próxima.
1: Muchas gracias, Edgar Fernando Cruz, aquí todos los martes y jueves, la polaca del turismo, y del turismo a la esfera global, con Amos Olvera, cumbre de la OTAN.
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6: Hola, Jania. En esta ocasión, dentro del proceso de transformación que atraviesa el escenario internacional, abordamos la OTAN frente al nuevo mapa geopolítico. La cumbre de la Organización del Tratado del Atlántico Norte de 2026 llega en una etapa de revisión estratégica. La alianza militar más importante del mundo enfrenta una realidad distinta a la que le dio origen. La OTAN nació en 1949 para responder a un escenario definido: la confrontación entre Estados Unidos y la Unión Soviética, con Europa como el principal espacio estratégico de competencia. Un mundo bipolar, dos bloques, un adversario claramente identificado. Durante la Guerra Fría, la misión de la Alianza era precisa: contener la expansión soviética y garantizar la seguridad de Europa Occidental. Cuando ese conflicto terminó, surgió la primera gran pregunta: ¿podía sobrevivir una organización creada para enfrentar a un enemigo que había desaparecido? La respuesta fue la adaptación. La OTAN amplió su membresía, participó en nuevas operaciones y encontró nuevas funciones dentro del escenario posterior a 1991. Pero el desafío actual es diferente. La pregunta ya no es qué hacer después de la Guerra Fría. La pregunta es cómo funciona una alianza cuando también cambia la etapa histórica que surgió después de ella. El momento unipolar. Durante décadas, la supremacía estadounidense representó el principal centro de gravedad del sistema internacional. Hoy ese entorno se encuentra en transformación. No se trata de afirmar o negar la posición de Estados Unidos. Trata de reconocer que el sistema internacional ya no opera bajo las mismas condiciones de concentración de poder que existieron después de la desaparición soviética. China amplió su influencia económica, tecnológica y estratégica. Rusia mantiene capacidad para modificar el equilibrio europeo. India, Turquía e Irán desarrollan agendas propias. Y regiones como el Indo-Pacífico, Medio Oriente, África y América Latina adquieren una importancia creciente dentro de la competencia global. La consecuencia es un escenario donde las alianzas son más flexibles y responden cada vez más a intereses específicos. Turquía es miembro de la OTAN, pero mantiene una relación propia con Rusia y posiciones particulares en Medio Oriente. India fortalece su cooperación con Estados Unidos sin abandonar sus vínculos históricos con Moscú. Pakistán conserva relaciones con Washington, mientras China ocupa un papel central en su estrategia. Europa enfrenta también su propio dilema. La guerra en Ucrania devolvió la seguridad continental al centro de la agenda, pero mostró al mismo tiempo la dependencia acumulada durante décadas respecto a las capacidades estadounidenses. La discusión dentro de la Organización del Tratado del Atlántico Norte ya no solamente cuánto debe gastar cada miembro en defensa. La pregunta es más profunda: ¿qué tipo de alianza necesita un mundo donde el poder internacional atraviesa una etapa de redistribución? El nuevo equilibrio todavía está en construcción. Su definición dependerá de la capacidad de las potencias para transformar recursos económicos, tecnológicos y militares en influencia efectiva dentro de los escenarios donde se disputa el poder. La OTAN logró sobrevivir al fin de la Guerra Fría. Ahora enfrenta un desafío distinto: encontrar su lugar en un mundo cuyo mapa geopolítico cambió antes de que la alianza terminara de redefinir el suyo. 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Gracias, Jania, y gracias a nuestro auditorio por acompañarnos. Como siempre, seguiremos pendientes de los acontecimientos que definen el escenario internacional. Les deseo una excelente tarde y una buena noche.
1: Gracias, estamos aquí los martes sobre geopolítica. Afuera también hay mundo. Vamos a la pausa y volvemos de inmediato. No se me vayan, yo soy Jania Novel. Regreso.
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1: Gracias por continuar con nosotros. Cerramos con información. ¿Qué nos tienes, Tatiana Flores? Adelante.
2: Jania, la última y nos vamos. La Federación Internacional de Fútbol publicó la lista de las celebridades que participarán en la ceremonia de clausura del Mundial el próximo 19 de julio en el estadio MetLife de Nueva York. En la lista aparecen el actor Tom Cruise, los cantantes Robbie Williams, Laura Pausini, Nicole Scherzinger y el youtuber iShowSpeed. El evento comenzará 90 minutos antes del partido final. La ceremonia busca combinar música, entretenimiento y fútbol. Ahora sí, Jania, a ti y a todos nuestros radioescuchas, les deseo que tengan una excelente tarde.
1: Bien, pues con eso cerramos. Muchísimas gracias, Tatiana, también. Gracias a todo el equipo, Edgar Fernando Cruz al mando de este barco, Emanuel González, gracias al staff de Audiorama, pero sobre todo y todas las cosas, gracias a ustedes por estar ahí, del otro lado de esta cajita mágica y maravillosa que llamamos la radio. Nos despedimos con la canción de salida dedicada a la selección ganadora. El beso son los churumbeles de España y olé.

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